It is Dead de Cuckoo Dolls sonando por acá en el 101.7, 5 de la tarde con 4 minutos. Excelente, lindo, espectacular jueves. Ya casi es viernes, ya casi tenemos el exa fin de semana encima, lo cual significa que estamos más cerca de disfrutar de todo lo que nos tiene preparado, pues el mundo aquí de la música, de los espectáculos y muchas cosas sucediendo. Además, oye, fíjate nada más a quién tenemos más adelante, a Lisa, que la escuchamos con la Rosalía. Fíjate que ella recientemente acaba de hablar pues muy acerca de sus relaciones personales y es algo muy interesante, vaya chisme, porque resulta que ya comentó que es muy caótico y extremo para ella tener novio siendo una idol de K-pop. O sea, ¿cómo está esto? Pues resulta que en su nueva producción Always La Lisa, la cantante destapó que en esa industria, si te descubren en una cita, la popularidad de tu grupo se puede ir al piso en un segundo, ¿eh? Por eso, para proteger a sus compañeras, tuvo que llevar sus relaciones en el más absoluto de los secretos. Y aquí viene la parte divertida. Lisa confesó que para salir a la calle usaba pelucas cortas y hasta compraba ropa de abuelita. Así lo dijo ella. Porque, pues, no quería que nadie la reconociera cuando iba a casa de sus novios. Imagínate nada más qué fuerte. Incluso reveló que alguno de esos amores fueron clandestinos y, de hecho, fueron la inspiración detrás de su canción Dream. O sea, imagínate el nivel de producción que tenía que montar solo para tener una cita romántica. Oye, me encantaría saber, ¿a ti te gustaría ser un idol o algo así? Porque la verdad suena súper difícil. Mientras la escuchamos por acá con New Woman, súbele, ya son las 5 de la tarde con 6 minutos. En todas partes, ponte Exa.

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¡Ea! ¡Adiós de Ricky Martin sonando por acá! 5 de la tarde ya con 21 minutitos. Soy Fonsi Duarte y fíjate qué joya. Esa es una de esas canciones que no pasan de moda, pero ¿sabías que detrás de esta producción hay varios datos bien interesantes? Para empezar, este fue el sencillo con el que abrió su álbum A Quien Quiera Escuchar en 2014 y Ricky la lanzó pues grabado en 4 idiomas distintos: español, inglés, francés e inglés con francés, ahí haciendo una mezcla. Pero lo más curioso es la vibra musical. La canción tiene una muy buena fusión súper particular de ritmos balcánicos y de cabaret de los años 30, e incluso fue producida nada menos que por Jesse Shatkin, el mismo detrás de hits gigantescos de Sia, e incluso, bueno, pues él la eligió en su momento porque decía que marcaba el cierre de un ciclo y el inicio de una etapa mucho más libre en su vida. Y hablando de Ricky Martin y de cantar a todo pulmón sus éxitos, pues ve preparando la garganta porque el puertorriqueño estará pisando tierras sinaloenses muy pronto. Así es, acuérdate muy bien, el 25 de octubre Ricky Martin se presenta en concierto en Los Mochis y va a estar encendiendo el escenario del estadio Chevron Park, así que vaya showzazo que se espera de primer nivel con todos los clásicos, incluyendo buenos temas como el que acabamos de escuchar, pero también hay muy buena música más adelante. Vamos con algo de Karol G, esto es Baby Wow, súbele en todas partes, ponte Exa. Hey.

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22: 5:35.

I Like It de Cardi B con Bad Bunny, J Balvin sonando por acá en el 101.7. Ya son las 5 de la tarde con 38 minutos y por acá ando acompañándote. Fíjate que, qué curioso por acá. Y es que Bad Bunny acaba de convertirse en un héroe no oficial de la música latina tras salvar, pues literalmente, miles de canciones de reggaetón, ¿eh? ¿Cómo está el asunto? Brevemente te lo platico. Desde 2021, unos productores jamaiquinos demandaron a más de 150 artistas, entre los que estaban precisamente J Balvin, Karol G, Daddy Yankee y hasta el mismísimo Bad Bunny, reclamando que el ritmo base del dembow era de su propiedad. Es básicamente ese ponchis punchis que encontramos en casi todas las canciones de reggaetón y que prácticamente todo el reggaetón les debía regalías, pero la defensa legal del conejito malo pues se puso las pilas y convenció a un juez federal de que nadie puede adueñarse ni patentar un ritmo tan general y mucho menos intentando armar un Frankenstein de derechos de autor juntando tres canciones distintas. Pues gracias a esta jugada el juez desestimó esa parte de la demanda y protegió el ritmo con el que todos nos encanta pues bailar el fin de semana. Y ya lo sabes, ahora me toca despedirme de ti, ya sé, muy triste, pero no te preocupes porque mañana me escuchas de nueva cuenta a las 4 de la tarde. Incluso, mira, para que no te sientas mal, te dejo con muy buenos artistas. Llega más adelante Hugel, Rihanna, Leon Larregui, Dua Lipa y muchos más. Además, que llega la tercera emisión vespertina de Línea Directa. Soy tu amigo Fonsi Duarte, muchas gracias por dejarme acompañarte, ya lo sabes, en todas partes. Ponte Exa. Bye.

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14: 552.

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0: Desaparición de 6 personas, 4 hombres, una mujer y una menor. Las víctimas fueron interceptadas por sujetos armados cuando viajaban en 2 vehículos rentados en Mazatlán. ¿Recuerda usted el caso de los turistas del Estado de México en febrero pasado? El imputado permanecerá en prisión preventiva durante la investigación. 2 hombres fueron asesinados a balazos dentro de un autolavado ubicado en el fraccionamiento Los Ángeles al nororiente de Culiacán. Las víctimas eran el propietario y uno de sus trabajadores. Hombres armados llegaron al establecimiento situado cerca de la carretera Imala y dispararon contra ambos. Carolina, la mujer de 39 años, asesinada a balazos en Escuinapa, era también maestra de educación especial y era trabajadora, empleada del ayuntamiento. La docente apoyaba la inclusión de estudiantes con discapacidad y dificultades de aprendizaje. Es la segunda mujer asesinada este mes en solo 3 días en el municipio de Escuinapa. Y vamos precisamente con esta información. Vamos contigo, Giovanni Elizalde. Buenas tardes.
1: ¿Qué tal, Víctor? Buenas tardes. Saludo también al auditorio de Línea Directa. Tal y como lo comenta la Secretaría de Educación Pública y Cultura en Sinaloa, confirmó a Línea Directa que la mujer que fue asesinada a balazo en la mañana este jueves 3 de septiembre en un domicilio en la colonia Centro de Escuinapa era maestra en educación especial. La occisa fue identificada en el lugar con el nombre de Carolina, quien contaba con 39 años y estaba asignada a un grupo de especialistas de las unidades de servicios de apoyo a la educación regular de la CEPIC, que trabajan en los planteles educativos para apoyar, como bien lo comentabas, en la inclusión de alumnos con discapacidades, dificultades también de aprendizaje o cualquier situación relacionada con educación especial. La mujer fue privada de la vida en un domicilio que se localiza en la avenida Miguel Hidalgo y calle Mexicas en la colonia Centro de ese municipio, y en el lugar se dio a conocer en un primer momento que era trabajadora del ayuntamiento de ese mismo municipio. El reporte del homicidio doloso se recibió esta mañana ante la autoridad, por lo que se alertó a elementos de las diferentes corporaciones policíacas, quienes arribaron al lugar y confirmaron que estaba una mujer sin vida, por lo que acordonaron el perímetro con cinta amarilla. Posteriormente también arribaron elementos de la Fiscalía General del Estado de Sinaloa para llevar a cabo la diligencia correspondiente, y el cuerpo fue trasladado hacia una casa funeraria y quedó también bajo resguardo del Ministerio Público para que lleve a cabo la diligencia correspondiente por este homicidio doloso ocurrido en la zona sur del estado de Sinaloa. Víctor, auditorio, mi reporte.
0: Giovanni, aquí hay un dato que vuelve todavía más trágico y más doloroso este crimen. Carolina tenía 39 años. Era trabajadora del ayuntamiento de Escuinapa y además maestra de educación especial, lo cual le pudimos confirmar horas después de este crimen. Se dedicaba a apoyar la inclusión de alumnos con dificultades de aprendizaje y otro tipo de necesidades educativas. Vaya labor que hacía esta joven mujer de 39 años. Es decir, detrás de toda esta estadística del crimen en Sinaloa, había una mujer con una familia, con un trabajo, con una responsabilidad profundamente humana, hay que decirlo, con niñas, niños y jóvenes realizando una labor encomiable. Su asesinato no solo deja una víctima más en la estadística, porque detrás de los números siempre hay, hemos dicho, una familia que sufre, niños que quedan huérfanos, una familia que tendrá que salir adelante en las peores circunstancias, una familia lastimada y ni qué decir de sus alumnos, sus alumnas que se quedan sin maestra, y una comunidad que vuelve a preguntarse hasta cuándo van a seguir soportando esta situación, hasta dónde puede llegar esta violencia. Escuinapa ha sido sacudido en verdad como nunca en su historia. Ahí tenemos este crimen, 2 mujeres asesinadas en apenas 72 horas, las primeras 72 horas de septiembre, Giovanni.
1: Así es, Víctor, y como bien lo comentas, pues esta mujer de nombre de Carolina lamentablemente pierde la vida luego de ser atacada a balazos. Y bueno, tenía 2 funciones ella. Una, pues, era trabajadora del Ayuntamiento de Culiacán, y como bien lo comentas, esta situación donde también pues era docente y

0: ayudaba a menores de edad con capacidades diferentes y también pues que tenían algún problema de aprendizaje. Lamentablemente pues esto se registra, era una mujer trabajadora por esta situación que se ha dado a conocer, tenía dos trabajos y lamentablemente fue privada de la vida, Víctor, una mujer joven, como bien lo comentas, y bueno, ya será la Fiscalía General del Estado de Sinaloa la que lleva a cabo la diligencia correspondiente en torno a este asesinato registrado la mañana de este jueves en lo que es el municipio de Escuinapa, ubicado en la zona sur del estado, ya muy lo que es, ya si se puede decir, pues ya muy cerca de lo que es el estado de Nayarit, en la zona pues sur de la entidad, Víctor.
1: Sí, esa es la zona que en este momento concentra la violencia más intensa que hemos visto en las últimas semanas. Escuinapa, Mazatlán, Rosario, Concordia, San Ignacio, la parte de la sierra que colinda con Durango y la parte que comentas bien colinda con Nayarit. Muchas gracias, gracias Giovanni. Seguimos en la zona sur porque la Fiscalía General de la República acaba de informar que ya inició el proceso penal contra un detenido, está implicado en la desaparición de seis personas. Seis turistas, usted recordará este caso, prácticamente una familia del Estado de México, cuatro hombres, una mujer y una niña. Vamos con este caso, vamos con Francisco Ramírez, te saludo en Mazatlán. Francisco, buenas tardes.
2: Buenas tardes, Víctor. Buenas tardes al auditorio. La Fiscalía General de la República informó que llevó a proceso a Jesús como presunto implicado en la desaparición de los seis turistas procedentes del Estado de México que fueron privados de su libertad en la zona de Cerritos en febrero del 2026 y solo liberaron a una mujer y su hija. Explicó que Jesús fue vinculado a proceso por los delitos de desaparición cometida por particulares en agravio de cuatro hombres, así como desaparición cometida por particulares agravada y con atenuante en agravio de una mujer y una niña. La dependencia federal destacó que luego de la aportación de los datos de pruebas suficientes por parte del Ministerio Público Federal adscrito a la Fiscalía Especializada en Materia de Derechos Humanos, el juez de control dictó la vinculación a proceso, medida cautelar de prisión preventiva oficiosa y fijó un plazo de cierre de investigación complementaria de 4 meses. Informó que esta persona detenida en días pasados en el mismo puerto de Mazatlán quedó recluida en el Ceferezo 13 en el estado de Oaxaca y de acuerdo a la carpeta de investigación, los hechos ocurrieron el 3 de febrero del 2026 en el puerto de Mazatlán, cuando las víctimas viajaban a bordo de dos vehículos tipo racer rentados y fueron interceptados por sujetos armados, quienes les privaron de su libertad. La Fiscalía destacó el compromiso del gobierno federal con los familiares de las víctimas para el esclarecimiento de los hechos, garantizando el acceso a la verdad y la justicia. Es el reporte, Víctor.
1: Bien, este caso que, como bien comentas, es el caso de los turistas del Estado de México que fueron desaparecidos, privados de la libertad. La investigación la trajo inmediatamente la Fiscalía General de la República y ha estado participando activamente todo el Gabinete de Seguridad del Gobierno Federal, Francisco.
2: Así es, Víctor, desde que se tuvo conocimiento lo atrajo la Fiscalía General de la República el caso. De hecho, el mismo secretario Omar García Harfuch es el que ha estado informando los avances de esta investigación. Ha habido varios detenidos, ha habido varios aseguramientos de armas, drogas y otros objetos del delito vinculados a este proceso, Víctor.
1: O sea, hay varios detenidos.
2: Así lo ha informado el secretario, sí, de que ha habido varios detenidos referentes a este caso en particular de la desaparición de cuatro turistas del Estado de México.
1: Sí, habría que revisar bien, pero no tengo el dato, Francisco. ¿Este es el único vinculado a proceso de los detenidos? Porque sí, efectivamente, Omar García Harfuch, el secretario de Seguridad, ha estado informando sobre los avances. Y así como lo comentas, puntual, sí. Pero no sé si habrá más procesados o este es el único hasta ahorita.
2: Hasta ahorita, Víctor, tengo conocimiento que sería la primera persona que ha sido vinculada a proceso referente a este caso. Sí. Ha habido varios detenidos, pero todavía no se ha informado sobre eso.
1: La detención y la vinculación representan un paso importante en la investigación, pero para las familias no, pues no, digamos que la justicia no termina con llevar a una persona ante un juez. La principal exigencia sigue siendo encontrar a sus familiares, porque pues siguen en calidad de desaparecidos, ¿no?
2: Así es, siguen en calidad de desaparecidos. Se han hecho varios cateos también en varias, tanto negocios de Razer como viviendas, y pues no se ha dado con el paradero todavía de estas cuatro personas, Víctor.
1: Y sobre todo la familia, supongo que además principalmente localizar a los cuatro hombres que faltan de esa familia que fue privada de la libertad, es conocer la verdad. ¿Qué fue lo que pasó? ¿Por qué se los llevaron? Seguramente en el avance de las investigaciones con los detenidos y presuntos implicados, podría el Gabinete de Seguridad Federal responder a esta pregunta. ¿Cuál es el origen? ¿Por qué? ¿Cómo es que se los llevaron? Conocer la verdad, tiene derecho a eso, y por supuesto la justicia, la familia de los privados de la libertad. Por lo pronto, ya uno inicia proceso penal. Siguen las investigaciones. Muchas gracias, Francisco.
2: Buenas tardes.
1: Buenas tardes. El Congreso del Estado analiza la solicitud del partido Movimiento Ciudadano para llamar al suplente de Sergio Torres para que se incorpore a la actividad legislativa. Carlos Sánchez Osuna, que es el suplente del diputado Sergio Torres, que como usted sabe, en enero pasado sufrió un atentado criminal del cual aún no se ha podido recuperar. Su familia declaró públicamente que Sergio Torres no ha solicitado licencia y necesita ayuda para seguirse atendiendo. ¿Qué es lo que está analizando el Congreso? ¿Qué va a decidir el Congreso del Estado con este caso? Vamos contigo, Beatriz Piña, tú tienes el reporte. Buenas tardes.
3: Buenas tardes, Víctor, para ti y para todo el auditorio de Línea Directa. Así es, comentarte que el Congreso del Estado de Sinaloa rechazaría la solicitud planteada por Movimiento Ciudadano de llamar a Carlos Sánchez Osuna, suplente de Sergio Torres Félix. Así lo manifestó Manuel de Jesús Guerrero Verdugo, presidente de la Diputación Permanente del Poder Legislativo. Entrevistado este jueves, el legislador afirmó que no hay elementos ni fundamentos para llamar como tal a la suplencia. El legislador explicó que tiene conocimiento de que existe una solicitud relacionada con la suplencia del diputado emecista, misma que ha sido revisada, sin embargo consideró que no hay fundamentos para justificar el llamado del suplente. Escuchemos.
4: Entonces, como Congreso, ¿estarían rechazando esta solicitud que hace el propio partido de que pues se llame al suplente?
5: Sí, porque no hay elementos. Ya leyendo la constitución aquí en el estado de Sinaloa y lo que es la ley orgánica, no hay elementos para
3: Guerrero Verdugo señaló que desde su perspectiva no sería necesario incorporar al suplente debido a que el Congreso del Estado continúa funcionando normalmente pese a la ausencia de Sergio Torres. Indicó que la decisión de llamar o no al suplente corresponde también a los órganos legislativos competentes, pero insistió en que actualmente no existe una justificación para hacerlo. Es la información, Víctor.
1: Bueno, pues vamos a revisar este tema, este asunto en la mesa de análisis. La curul de Sergio Torres, ¿qué debe hacer el Congreso? Ya escuchamos, y es importante, por supuesto, la postura del presidente de la Comisión de la Diputación Permanente, Manuel de Jesús Guerrero, ¿sí? Y por ahí parece que va el criterio que va a aplicar el Congreso del Estado, rechazar la solicitud de Movimiento Ciudadano. Vamos a revisar, insisto, este tema en la mesa, y la pregunta que estamos planteando, Beatriz, y a la audiencia es, ¿qué debe hacer el Congreso con la curul de Sergio Torres? ¿Llamar al suplente, esperar una licencia, consultar a la familia o garantizar su atención médica? ¿Sí? Esas son las cuatro opciones de respuesta para esta pregunta. Gracias, Beatriz.
3: Buenas tardes.
1: Gracias. Beatriz Piña, regresaremos contigo en un momento. La pregunta que estamos planteando es el tema que tendremos en la mesa de análisis, y está la pregunta en YouTube, en la transmisión en vivo en este momento. Tú puedes participar. ¿Qué debe hacer el Congreso con la curul de Sergio Torres? ¿Llamar al suplente, como lo está pidiendo el Partido Movimiento Ciudadano, que también ya se pronunció hoy, por cierto? ¿Esperar una licencia, consultar a la familia o garantizar la atención médica del diputado local que sufrió un atentado, como usted ya sabe. Ahí están las cuatro opciones de respuesta, está en YouTube la encuesta. Volviendo al tema de los feminicidios, en Mazatlán, tan solo en el mes de agosto se registraron 12, hay 12 casos de mujeres asesinadas. ¿Cómo está dando seguimiento la autoridad municipal a través del Instituto de las Mujeres a estos casos? Juan Escutia, vamos contigo, buenas tardes.
6: Buenas tardes, Víctor. Buenas tardes al auditorio. Así es, ante el incremento de feminicidios en Mazatlán en lo que va de este año en comparación con el año anterior, el Instituto Municipal de la Mujer, INMUJER, da seguimiento puntual a estos casos para apoyar a las familias de las víctimas, aseguró Ana Marcela Herrera López. La directora de INMUJER en Mazatlán precisó que es la Fiscalía General del Estado la que se encarga de las investigaciones de los feminicidios, con quien se tiene una buena coordinación para mantenerse informado sobre estos casos. Indicó que de acuerdo con las estadísticas de las autoridades investigadoras, durante agosto se registraron 12 casos de mujeres asesinadas, por lo que la INMUJER realiza el monitoreo constante de estos casos. Esto fue lo que nos comentó.
7: Como instituto seguimos teniendo las puertas abiertas, brindamos la orientación, el acompañamiento, la atención psicológica, jurídica y social, si así no lo requieren, pero siempre, siempre respetando en todo momento la autonomía y las decisiones de las familias que atraviesan por esta situación tan dolorosa.
6: Destacó que buscan siempre acercarse a la familia de las víctimas con sensibilidad, sin ningún tipo de intervención, además de respetar y ser empáticos con la situación que pasan. Reiteró que son las autoridades ministeriales las que clasifican estos casos, mientras que ellos como instituto brindan el acompañamiento siempre y cuando los familiares lo requieran. Señaló que en algunos de los casos las personas que viven en situación reciben apoyo económico por parte de INMUJER y que actualmente atienden 10 casos de mujeres que han sido víctimas de violencia extrema. Este apoyo económico, precisó, viene del gobierno del estado y que incluso también se brinda con usuarias del Centro de Justicia, de los Centros Libres y de los Institutos de la Mujer en cada municipio. Herrera López mencionó que la INMUJER continúa trabajando en la prevención de la violencia en contra de las mujeres mediante pláticas, talleres, jornadas, tanto en colonias como en comunidades. La funcionaria municipal dijo que confía que con la llegada de más elementos de los tres órdenes de gobierno se pueda tener la paz y la tranquilidad que los mazatlecos requieren, sobre todo en el caso de las mujeres. Es la información, Víctor.
1: Muchas gracias. Gracias, Juan Escutia. En Mazatlán, seguimos en Mazatlán porque las fuerzas federales de seguridad están ofertando más de 500 vacantes en esto que será la Feria del Empleo del Gobierno Federal en Mazatlán. Félix Rodríguez con los detalles.
8: Con más de 500 vacantes y con salarios que van desde los 20 mil pesos mensuales, la Secretaría de Marina, Guardia Nacional y Defensa participaron en la Feria del Empleo organizada por el gobierno de Mazatlán a través de la Secretaría de Desarrollo Económico y Turismo, SEDECTUR. La sede del evento con oportunidades laborales fue la sala de capacitación de SEDECTUR, ubicada al interior del Parque Central, en el que también participaron empresas de giros inmobiliarios y de telecomunicaciones, así como la Alianza de Camiones Urbanos de Mazatlán. La cabo Jacqueline del Servicio de Administración e Intendencia Naval, perteneciente a la Cuarta Región Naval, dijo que en el primer semestre la Marina logró incorporar a sus filas a 180 elementos en Mazatlán y al cierre del año tiene disponibles 395 cargos navales profesionales y de oficios.
9: Para contratarse como algunos servicios que les vamos a ofrecer es de 18 a 30 años con un título y una cédula profesional. Se puede contratar hasta los 35 y con un doctorado y una especialidad hasta los 40 años. Las vacantes disponibles con los que contamos son de oficinista, cocineros, peluqueros, soldadores y como profesionales, entre más. De ahí como licenciados en derecho, contadores y psicólogos.
8: Asimismo, Bernardo Pretelín de la Maza, capitán primero de la Guardia Nacional en Mazatlán, afirmó que en esta Feria del Empleo están ofertando muchas vacantes, toda vez que la vinculación es para la corporación en todo el estado y no solamente el Mazatlán. En este sentido, destacó los beneficios de pertenecer a las filas de la Guardia Nacional, entre ellos estabilidad laboral, sueldo digno y seguro quincenal, educación y desarrollo profesional, alojamiento, alimentación, uniformes, vestuario de equipo, vacaciones pagadas y seguro de vida, entre otros. Para Línea Directa, Félix Rodríguez.
1: Bueno, con el propósito de continuar adelante en el medio de esta crisis de seguridad que ha afectado también la economía en general, el sector restaurantero de la industria gastronómica de Culiacán se ha ido adaptando a las circunstancias. Y mire que la creatividad, pues, es importante. Están algunas empresas de restaurantes, establecimientos, de comida, diversificando su oferta. Y ahora con el regreso a clases, prepararon ofertas especiales para estudiantes. Entérese usted de estos combos a precios accesibles para estudiantes y, por qué no decirlo, también para trabajadores. Vamos con el reporte de Sandra Solís.
10: El arranque de un nuevo ciclo escolar es también una oportunidad para que el sector restaurantero de Culiacán diversifique su oferta para una mayor competitividad. Enfocado en este sector de la población, declaró Carla García Beltrán, la presidenta de la Cámara Nacional de la Industria de Restaurantes y Alimentos Condimentados CANIRAC, delegación Culiacán. Comentó que en el periodo vacacional la afluencia de comensales baja entre un 15 y 20%, cifra que en los próximos días se espera recuperar a las festividades del segundo semestre del año. En un estudio que se realizó en este sector económico, se detectó como área de oportunidad innovar los menús. En este caso, los restauranteros se han preparado en el marco del regreso a clases con platillos y promociones que son atractivos para la comunidad educativa y las familias.
11: Eso fue una de las técnicas y algunos de nuestros, más que nada, proyectos. Ahorita, pues al final, conforme pues ya la oferta, pues tenemos que ir mejorando también lo que proponemos, ¿no? O sea, ¿qué te voy a proponer? Entonces en eso también llevan lo que son los combos, platillos, paquetes especiales y más para lo que son los estudiantes, ¿no? Entonces ajustarnos a eso para que la rotación sea más fluida.
10: García Beltrán comentó que desde el primer día de clase se registra un incremento en las ventas de los restaurantes, principalmente por las mañanas, pero también por las tardes e incluso en las noches. Añadió que de septiembre a diciembre se espera un aumento en el número de comensales por cada una de las festividades que se tiene, sobre todo ya al cierre del año. Informó para Línea Directa Sandra Solís.
1: Seis veinticuatro, vamos a una pausa, volveremos con más noticias. Fuerzas federales despliegan un operativo en el centro de Guasave, tendremos los detalles. Además, de recuerdo, en la mesa de análisis vamos a revisar el caso Sergio Torres en el Congreso del Estado. Y la pregunta que estamos lanzando en YouTube es, ¿qué debe hacer el Congreso con la curul de Sergio Torres? La familia aclaró ayer que el diputado local que se está tratando de recuperar, primero salvó la vida, ahora en un proceso largo de recuperación, largo y doloroso también para su familia, no ha solicitado licencia. El Congreso va a tomar una decisión al respecto. La pregunta es para ti, ¿qué debe hacer el Congreso con la curul de Sergio Torres? ¿Llamar al suplente? ¿Esperar una licencia? ¿Consultar a la familia? ¿O garantizar su atención médica? Cuatro opciones de respuesta, el tema estará en la mesa. Regresamos.
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1: Vamos a la información de seguridad.
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1: Otro homicidio en Mazatlán. Vamos a regresar a la zona sur del estado contigo, Francisco Ramírez.
29: Así es, Víctor. Un hombre fue asesinado a balazo por sicarios que llegaron a la casa de lámina y lona que tenía como hogar por la calle F y avenida Rigodanza, a un lado del puente sobre el arroyo Jabalines en la colonia Federico Velarde, al mediodía del jueves 3 de septiembre. De acuerdo a los primeros informes, los sicarios llegaron al parecer en motocicleta y se introdujeron a la vivienda para atentar contra la víctima. El hombre quedó en el interior lesionado por impacto de arma de fuego, y al reporte de las personas de que se escucharon disparos de arma de fuego y que había una persona lesionada, acudieron rápidamente elementos preventivos como primer respondiente. También llegaron los paramédicos bomberos veteranos, quienes luego de valorar a la persona, ya no contaba con signos vitales. Se informó que el occiso se encontraba sin identificar en el lugar y la Fiscalía General del Estado se encargó de realizar las diligencias correspondientes y del levantamiento del cuerpo. Comentarte, Víctor, que esa avenida Rigodanza, a esa hora de los hechos, está muy fluida la circulación vial por ambos sentidos. Es el reporte.
1: Bueno, en pleno día, ¿no?
29: En pleno día, Víctor, hay una secundaria cerca, hay una preparatoria cerca, y pues es la hora del tráfico, se puede decir, a la mediodía.
1: Con tantos elementos federales en las calles, y siguen estos homicidios en pleno día, en plena vía pública, y no hay, en este caso, pues no hay detenidos, ¿no?
29: Así es, es correcto.
1: No hay detenidos. Bueno, ¿qué está pasando con los operativos? urge revisar en las mesas de seguridad los despliegues federales. ¿Qué está pasando? Porque siguen los homicidios. Lo mismo en Culiacán, lo mismo en Mazatlán o en Escuinapa, en pleno día los homicidios. Y bueno, pues quizás usted dirá, bueno, pues es imposible evitar los homicidios, pero pues ¿quién persigue a los responsables de estos crímenes? ¿Hay realmente un operativo de búsqueda, de persecución? ¿O simplemente ya los mataron y pues ya? ¿No? Esto es lo que estamos viendo repuntar en las últimas semanas, tanto en centro como en el sur del estado. Pareciera que hubo un relajamiento en los operativos, que ahí están en las calles, pero están muy lentas las reacciones tras el crimen. Llegan al lugar de los hechos, se amontonan elementos federales, estatales y municipales y quedan varias horas en la escena del crimen. La pregunta es, ¿quién está buscando a los asesinos? ¿Quién? Correcto. Terrible situación. Gracias, Francisco, de la zona sur. Vamos con Brian Beltrán. A propósito, mire usted, de homicidios, esto es Culiacán. Brian, buenas tardes.
0: ¿Qué tal, Víctor? Buenas tardes, director de Línea Directa. Asesinan a balazos al dueño de un autolavado y a un trabajador, esto en el fraccionamiento Los Ángeles al nororiente de Culiacán. Fue a través de un reporte al número de emergencia 911, donde las autoridades fueron alertadas sobre dos personas lesionadas por disparos de arma de fuego, esto al interior de un establecimiento utilizado como autolavado, ubicado por una calle de terracería sin nombre, a unos cuantos metros de la carretera Aymala y frente al Boulevard California de dicho fraccionamiento, generando una fuerte movilización de autoridades. Fueron elementos de los tres niveles de gobierno, así como cuerpos de emergencia, quienes se movilizaron hasta el sitio, donde al llegar los elementos federales ingresaron hasta el establecimiento y fue en la entrada principal donde localizaron a ambas víctimas tendidas boca arriba, presentando impactos de arma de fuego, donde confirmaron el reporte y procedieron a establecer un perímetro mientras paramédicos de Cruz Roja les brindaban los primeros auxilios, pero lamentablemente ambos perdieron la vida en el lugar, confirmando este doble homicidio. Una vez confirmados los hechos, autoridades de la Fiscalía General del Estado acudieron hasta el sitio para realizar las diligencias correspondientes de ley tras este ataque armado. También en otro hecho de relevancia, una explosión de cilindro de gas en un domicilio dejó como saldo una mujer lesionada y grandes daños materiales, esto en la sindicatura de Aguaruto, al poniente de Culiacán. La información indica que alrededor de las 4 de la tarde, una familia se encontraba al interior de un domicilio, quienes informaron que por razones desconocidas explotaron dos cilindros de gas que se encontraban en la cochera de dicha vivienda y provocando que se incendiara la misma. Fue entonces que informaron el número de emergencia 911 sobre lo ocurrido en esta vivienda, la cual se ubica por la calle Puebla, entre calle del Nogal y río Mocorito, de dicha sindicatura. Al lugar acudieron elementos de protección civil, así como el cuerpo de bomberos, quienes al llegar al inmueble localizaron a una mujer de aproximadamente 45 años de edad, quien tenía ambas quemadas sus piernas, donde informó que trató de sacar un vehículo que se encontraba en la cochera, provocándose las lesiones. Fue durante varios minutos del cuerpo de bomberos que lograron sofocar y también controlar el incendio de la cochera, donde dejó como saldo grandes daños materiales y solamente una mujer lesionada. Víctor Auditorio, la información.
1: Fue la explosión de dos cilindros de gas en esa vivienda de Aguaruto. Muchas gracias, Brian. Vamos con Marta Liliana Castro. Le decía usted que hubo un operativo en el centro de Guasave, elementos federales. Marta, buenas tardes.
2: ¿Qué tal, Víctor? Buenas tardes también al auditorio de Línea Directa. Un fuerte despliegue de elementos federales se registró el día de hoy en el municipio de Guasave, particularmente en la ciudad. Elementos de la Secretaría de Seguridad Ciudadana y Protección Ciudadana desplegaron un operativo en la ciudad de Guasave, deteniendo vehículos y realizando algunas revisiones a unidades consideradas como sospechosas. Además de entrevistar a ciudadanos, al menos dos unidades de agentes federales se ubicaron en la esquina Ignacio Ramírez con Boulevard Central en la colonia Centro para realizar algunas revisiones a vehículos que según ellos traían polarizado más fuerte del normal y consideraban bajo sospecha. También estuvieron en lo que es la entrada sur a norte, en lo que es el puente sobre el río Sinaloa. Ahí también hicieron algunas revisiones y desplegaron también un fuerte operativo por el canal 27 en lo que es el residencial Fundadores. fuentes consultadas en el lugar de los hechos señalaron que esto forma parte de los operativos que están desplegando en el estado de Sinaloa, catalogada por las autoridades como de alta incidencia delictiva. Cabe destacar, Víctor, que también la tarde de este jueves, pues se registró un hecho lamentable, un menor perdió la vida. Un menor, un adolescente de tan solo 16 años, motociclista, murió la tarde de este jueves al sufrir un choque contra un vehículo cuando viajaba en su motocicleta, esto por la carretera León Fonseca a Bamúa, a la altura de prácticamente antes de llegar al cruce del río Sinaloa. El reporte de las corporaciones de auxilio se dio alrededor de las 14:50 de este jueves, cuando el automóvil sedán marca Honda color gris chocó contra la motocicleta itálica de color rojo con negro en la cual circulaba la víctima fatal. El menor llevaba por nombre en vida Carlos Miguel, de 16 años, era vecino de la sindicatura de León Fonseca y estudiaba el segundo grado de preparatoria. De acuerdo con los datos preliminares, el menor trabajaba como repartidor de un negocio de sushis y en ese momento se dirigía a entregar un mandado a Bamoa Pueblo, cuando al tomar la curva antes del puente sobre el río Sinaloa ocurrió el choque. Las unidades impactaron de frente, perdiendo la vida de forma casi inmediata a consecuencia del golpe. Al accidente pues se movilizaron las corporaciones de auxilio, una ambulancia de Cruz Roja acudió al lugar, pero los socorristas solo pudieron confirmar que el menor ya no contaba con signos vitales. Víctor, ese es mi reporte.
1: Qué tragedia, de frente chocó este menor en motocicleta contra ese automóvil en la, es la carretera León Fonseca Bamoa. Muchas gracias. Gracias, Marta. Terrible.
2: Buenas tardes.
1: Sí. Buenas tardes. Vamos con Kelvin Zamudio de Los Mochis. Kelvin, buenas tardes.
3: Buenas tardes, Víctor, y buenas tardes al auditorio de Línea Directa. Se registró un incendio en una casa habitación ubicada en la calle 11 por la colonia Rubén Jaramillo la tarde de este jueves 3 de septiembre en Los Mochis. De acuerdo con la información de la autoridad, personal de bomberos de Los Mochis se encontraba en la base ubicada al poniente de la ciudad cuando se percataron de humo negro que se observaba a la distancia, por lo que se movilizaron rápidamente para verificar la situación. Al llegar detectaron que una de las viviendas ubicada en la calle mencionada entre el Boulevard Zacatecas y Veracruz Norte tenía una...
1: Tenemos problemas ahí con la recepción de la señal contigo, Kelvin. Estamos observando imágenes ahí en la colonia Rubén Jaramillo. Los bomberos detectaron que salía humo de una de las ventanas. Llegaron en el Boulevard Zacatecas y Veracruz Norte. Humo de las ventanas, supuestamente por la parte del patio trasero, habían reportado ese incendio. Iniciaron las labores de control de las llamas en esa casa habitación en Los Mochis. Gracias, Kelvin Zamudio, por el reporte. Esto es lo más reciente en la información de seguridad.
4: Te mostraremos los sucesos policíacos en nuestra siguiente entrega.
1: Se presentó en el Congreso una iniciativa para regular, reglamentar el uso de patines con manubrio y patines eléctricos, los llamados scooters, que están provocando riesgos. Hay que recordar que han fallecido algunas personas en accidentes utilizando este tipo de vehículos, que también resultan ser muy peligrosos si no se toman las precauciones. ¿Y por dónde deben de circular, por cierto? Sí, es la gran pregunta. Vamos con el reporte de Beatriz Piña.
5: La diputada de Morena, Rita Fierro Reyes, impulsa una iniciativa de ley que propone regular en Sinaloa el uso de vehículos de movilidad personal no motorizados, como los monopatines con manubrio y scooters eléctricos, en la búsqueda de establecer derechos y obligaciones para sus usuarios y prevenir accidentes viales. En la sesión de la Diputación Permanente de este jueves, del Congreso del Estado se le dio primera lectura a la propuesta y fue turnada para su segunda lectura de ley. La diputada Arely Berenice Ruiz López dio lectura al documento donde expuso que la propuesta busca incorporar este tipo de vehículos a la Ley de Movilidad Sustentable y Seguridad Vial del Estado de Sinaloa, así como los respectivos reglamentos de vialidad y tránsito municipal.
6: Tiene por objeto regular algunas disposiciones de la Ley de Movilidad Sustentable y Seguridad Vial del Estado de Sinaloa al tenor de lo siguiente: exposición de motivos. La presente iniciativa tiene por objeto regular algunos tipos de vehículos de movilidad personal no motorizados motorizados como lo son los monopatines con manubrio o scooter eléctricos. Los usuarios que...
5: Fierro Reyes en su iniciativa señaló que el uso de vehículos eléctricos ha ganado popularidad, por lo que es necesario establecer normas claras para su circulación en las vialidades de Sinaloa. Explicó que las personas que utilicen scooters eléctricos deberán respetar la cultura vial y los lineamientos de movilidad con el propósito de garantizar un uso adecuado y contribuir a la prevención de accidentes. La iniciativa plantea establecer aspectos como las zonas permitidas para la circulación de estos vehículos, límites de velocidad y medidas de seguridad que deberán cumplir las personas usuarias. De acuerdo con la propuesta, los scooters eléctricos podrían circular por ciclovías o por el carril de extrema derecha de las vialidades, pero se plantea prohibir su circulación en zonas destinadas exclusivamente al tránsito peatonal. La propuesta contempla excluir de estas disposiciones a los scooters eléctricos infantiles debido a que son considerados equipos ligeros y de baja potencia. Se argumentó que estos vehículos podrían continuar circulando por las banquetas siempre que se trate de diseños con motor de baja potencia que no superen los 15 kilómetros por hora. Informó para Línea Directa Beatriz Piña.
1: Vamos a la pausa, son las 6:42. Volveremos con más noticias. Te recuerdo, en la mesa de análisis vamos a revisar el caso Sergio Torres. El Congreso deberá resolver una solicitud que hizo el Partido Movimiento Ciudadano para llamar al suplente de Sergio Torres. Se pronunció ayer la familia del diputado local y aclaró que no ha solicitado licencia el diputado de Movimiento Ciudadano. ¿Qué debe hacer el Congreso con la curul de Sergio Torres? 4 opciones de respuesta. Ahí está la pregunta en YouTube. Será el tema en la mesa de análisis. Continuamos.
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0: 6:47, regresamos con más información y vamos con Jessy Jáuregui, hoy de la senadora con licencia Imelda Castro, que es la coordinadora de la defensa de la Cuarta Transformación en Sinaloa, confirmó la visita de la dirigente nacional de Morena a la entidad. Y vamos contigo, Jessy, buenas tardes.
1: Buenas tardes, Víctor, auditorio de Línea Directa. La presidenta nacional de Morena, Ariadna Montiel Reyes, visitará Culiacán este viernes para sostener una reunión con los coordinadores de organización territorial del partido en Sinaloa. Así lo informó Imelda Castro Castro, quien efectivamente es coordinadora de los comités de la defensa de la transformación en Sinaloa, y señaló que el encuentro permitirá fortalecer la estructura de Morena en la entidad, evaluar los trabajos también que se han realizado en territorio, y explicó que pues esta reunión contará con la participación de los coordinadores de organización territorial, que son parte de la estructura básica de este partido.
2: Mañana viene nuestra presidenta Ariadna Montiel a Culiacán a reunirse con los coordinadores de organización territorial, ¿no?, que son 380 en el estado, que a su vez ellos tienen 10 secciones electorales. Esa es la organización básica que tiene Morena. Entonces estamos pues teniendo reuniones con las estructuras generales primero, luego vamos a bajar a las municipales y luego a las seccionales.
1: Y luego, Víctor, pues también en Los Mochis, Imelda Castro señaló que Morena entrará en una nueva etapa rumbo a los próximos procesos internos, debido a que próximamente se emitirán las convocatorias para las candidaturas a alcaldías y los distritos federales.
0: Eso es lo que sigue, y bueno, pues vamos a ver qué resultados hay de estos encuentros que tendrá Ariadna Montiel, la presidenta nacional de Morena, con de los grupos, con los aspirantes a la coordinación estatal, que por cierto se ha estado reuniendo Imelda Castro con todos ellos. El objetivo es evidentemente garantizar la unidad rumbo a la próxima contienda electoral en Sinaloa. Muchas gracias, Jessy.
1: Buenas tardes.
0: Gracias. El alcalde de Badiraguato se reunió hoy con personas mayores. Atender a la población de la tercera edad, reiteró, es una de las prioridades de su administración. Vamos contigo, Rogelio. Rogelio Félix, buenas tardes.
3: Víctor, ¿qué tal? Muy buenas tardes, qué gusto saludar a todos. Sinaloa, para informarte que las personas adultas siempre han sido prioridad, por eso se está transformando las instalaciones del DIF para ofrecerles más y mejores servicios. Así lo señaló esta mañana el presidente municipal de Badiraguato, José Paz López Helenes. El edil de Morena convivió con las personas de la tercera edad que participan en actividades impulsadas por el sistema DIF que dirige Kiria García, donde disfrutaron de un rico desayuno. Además, se rifaron artículos para el hogar. López Helene se refirió a la importancia de mantener una relación cercana con las personas de edad avanzada, al tiempo que refrendó su compromiso de trabajar para su bienestar. Recordó que las instalaciones del DIF en Badiraguato están en una etapa de transformación, esto en beneficio de todos los que ahí realizan sus actividades de entretenimiento y de aprendizaje. Escuchemos.
4: Y decidimos reconstruir, construir nuevamente todas las instalaciones del DIF. Ya se dieron cuenta que tumbamos todo, todo tumbamos. Y estamos construyendo un nuevo edificio. Con mucho amor, Sandra, sí. Con mucho cariño, Gema, con mucho compromiso con su directora, Kiria Selene, pero también con ustedes. Y estamos pensando en que los niños, las niñas y los adultos mayores como ustedes son los que tienen que tener las mejores instalaciones.
3: A este convivio, Víctor, el alcalde fue acompañado por la síndica procuradora Gema Patricia Félix, y también estuvo ahí la regidora Sandra Luz Olivas, y pues fue un ambiente agradable, ¿no?, para los adultos mayores. Hay que recordar que apenas la semana pasada se festejó el Día del Abuelo, por aparte, ¿no?, de estos acercamientos.
0: Sí, efectivamente, eso es lo que están, digamos, pidiendo más que nada las personas de la tercera edad, mayor atención, mejores atenciones. Gracias, Rogelio. Gracias, saludos a todas las personas, adultos mayores que se atienden en el sistema DIF. Y vamos con Jonathan Espinosa. Están pidiendo productores agrícolas ampliar los apoyos del gobierno federal. Están enfrentando serias dificultades en el sector agrícola por diferentes causas, y bueno, el riesgo es que se quede superficie agrícola sin sembrar, no hay crédito, no hay apoyos suficientes. Jonathan, buenas tardes.
5: ¿Qué tal, Víctor? Buenas tardes y buenas tardes al auditorio de Línea Directa. Pues ante la falta de financiamiento accesible para los productores del campo sinaloense, la COSIP planteará ampliar la cobertura del programa Sembrando Soberanía, al considerar que actualmente representa una de las principales alternativas de crédito barato y oportuno para el sector primario. José Guadalupe Guillén, dirigente de la COSIP en Sinaloa, señaló que la desaparición de la financiera rural dejó un vacío importante en materia de financiamiento, por lo que es necesario fortalecer los esquemas que actualmente impulsa el gobierno federal a través de FIRA y la Secretaría de Agricultura. Escuchemos.
6: Hay un crédito en FIRA que trae el gobierno federal a través de la Secretaría de Agricultura que se llama Sembrando Soberanía. Ese crédito que se baja a través de algunas instituciones con la Caja de Ahorro Popular, y es el crédito más barato, es el crédito que se ocupa en el campo. Lo que necesitamos es que se amplíe este tipo de crédito.
5: El dirigente explicó que actualmente este programa está dirigido a productores de hasta 20 hectáreas, por lo que la propuesta de las organizaciones es ampliar el límite hasta al menos 50 hectáreas. El líder agrícola consideró que esta modificación permitiría que el financiamiento llegue a una mayor cantidad de productores, principalmente del sector social, quienes enfrentan mayores dificultades para acceder a créditos comerciales. Víctor, el reporte.
0: Sí, bueno, pues ahí está la propuesta. Muchas gracias, Jonathan Espinosa. Vamos a la pausa, 6:54, regresamos con los deportes y a pasadito de las 7 tenemos la mesa de análisis.
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0: 6:58 y nos vamos en este momento a los deportes.
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0: Mi estimado Armando, ¿cómo estás? Muy buenas tardes.
2: ¿Qué tal, Víctor? Muy buenas tardes. Te saludo con gusto, al igual que al auditorio. Vámonos rápidamente con los deportes, amigos de Línea Directa. Saúl El Canelo Álvarez habló a poco menos de 2 meses de su pelea de octubre ante Christian Mbili, asegurando que el campeón mundial nativo de Francia será un duro reto en su carrera, pero esos son el tipo de oponentes que le gustan al mexicano, haciendo énfasis El Canelo en que está listo para este combate el próximo 31 de octubre con sede en Riyadh, Arabia Saudita. Es un rival muy fuerte, dijo Saúl Álvarez, que tira muchos golpes. Golpes, una persona fuerte, ahora sí que eso es lo que me gusta, estar ahí y que tiren muchos golpes, eso es lo que declaró justamente Saúl El Canelo Álvarez, que además estuvo diciendo y ponderó la importancia de haber descansado y dijo, cuando toma sus descansos con recuperación, se siente mejor en el gimnasio y todo apunta a una gran pelea el próximo 31 de octubre por parte del Canelo. Esperemos que el rival también sea de esa magnitud. En otra información, en la Liga Mexicana del Pacífico cada vez los preparativos avanzan más y es que la fiesta del béisbol profesional también estará de regreso en Guamúchil con la famosa Copa Gobernadora que se le denomina en este 2026 a un histórico evento que se llamaba Copa Gobernador. En esta ocasión es Copa Gobernadora y tendrá este torneo de pretemporada justamente a los 4 equipos de Liga Mexicana del Pacífico de nuestra entidad sinaloense en acción, que son los Cañeros de los Mochis, los Algodoneros de Guasave, los Tomateros de Culiacán y el equipo de los Venados de Mazatlán. Se van a enfrentar los días 7, 8 y 9 de octubre en el Estadio Alberto Vega Chávez, ahí en Salvador Alvarado, precisamente donde hoy se llevó a cabo la conferencia de prensa. En otra información, en Liga Mexicana de Béisbol, que por cierto en estos momentos hay actividad entre Olmecas y Pericos, déjeme decirle que los Toros de Tijuana anoche se convirtieron ya en finalistas de la Serie del Rey dentro de la Liga Mexicana de Verano, pero están esperando tanto al que gane la Serie de Pericos o de Olmecas, es decir, Puebla o Tabasco, para arrancar precisamente por la pelea de esta famosa Copa Sahachila. Los sinaloenses David Reyes y Mario Mesa forman parte del roster de los Toros de Tijuana, que están al mando del estratega Roberto Kelly, que eliminaron a los Sultanes de Monterrey en la final del norte. Ahorita los Olmecas, Víctor, en la quinta entrada le están ganando a los Pericos. Esa serie está 2-1 a favor del equipo de Tabasco. Víctor, así la información.
0: Bien, ¿a quién ves en la final?
2: Pues fíjate que yo creo que Olmecas de Tabasco, que ahí narra nuestro compañero Diosco Zurita de, sí, de RSN, Víctor, acá en Cañeros de los Mochis. Y bueno, terminando el compromiso de allá es cuando viene para invierno y se le están dando las cosas al equipo tabasqueño. Ganan de manera increíble. Ayer un revire entre segunda y tercera, agarraron al corredor de sí, manera insólita, y esos pequeños detalles yo le digo que son señales. Algo tiene el equipo de Tabasco que está ganando.
0: Y ahí están los Toros ya.
2: Y ahí están los Toros, imponente equipo, como siempre, protagonista, contendiente al título, está esperando rival nada más.
0: Así es. Armando, muchas gracias.
2: Muy buenas tardes.
0: Gracias, son los deportes. Armando Valdenebro, vamos a la pausa, regresamos a la mesa de análisis.
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9: Estamos de regreso, estamos en la mesa de análisis de Línea Directa, tercera emisión de Noticiero de Sinaloa. Y permítame saludar a los compañeros en la mesa. Jesús Rojas, ¿cómo estás? Bienvenido, buenas noches.
14: ¿Qué tal, Víctor? Buenas noches a los compañeros y buenas noches al auditorio.
9: Juan Ordorica, buenas noches, ¿cómo estás?
15: Buenas noches, hello, estimado audiencia.
9: Armando Ojeda, buenas noches.
16: Buenas noches, estimado Víctor Torres.
9: Bueno, pues la situación del diputado local de Movimiento Ciudadano, Sergio Torres, coloca al Congreso de Sinaloa frente a una decisión difícil y una decisión, digamos, sensible. El legislador continúa en tratamiento por las lesiones graves que sufrió en el atentado del pasado enero, el 28 de enero, y según aclaró su familia, no ha solicitado licencia ni actualmente está en condiciones de realizar personalmente ese trámite. Movimiento Ciudadano pidió llamar a su suplente, Carlos Sánchez Osuna, con el argumento de mantener completa su representación legislativa de dos legisladores, aunque asegura que la salud y los apoyos para Sergio Torres seguirán.

0: están siendo prioritarios, eso lo aclaró la dirigencia estatal de este partido. El Congreso reconoce que todavía no existe una determinación, aunque ya el presidente de la Comisión Permanente dio información al respecto, dijo que lo más probable es que el voto sea en contra de la solicitud de Movimiento Ciudadano, pero vamos a ver este tema, porque la discusión, por lo tanto, pues no debe centrarse en únicamente quién debe ocupar la curul, ¿sí? Sino en cómo conciliar la ley, la representación política y el respeto a una víctima de violencia, como es el caso del diputado Sergio Torres. ¿Cómo debe resolver o debería resolver el Congreso la ausencia de Sergio Torres sin vulnerar sus derechos como diputado? Esa es la pregunta con la que abrimos la mesa, Jesús.
1: Vaya tema, Víctor. Sí. Qué tema tan difícil, porque tienes que conciliar, como bien comentas, un tema elemental de derechos humanos, un tema más de, digamos, atención a las víctimas, ¿no? De, híjole, con un tema de representación política muy importante. A Morena, por supuesto, que le conviene que el Movimiento Ciudadano siga con un representante nada más. Para ellos es mejor. Mientras menos oposición haya, tenga Sinaloa, pues mejor estará el partido mayoritario. Pero por otro lado, también están las voces que dicen que Sergio Torres, pues no ha pedido licencia y él está en una recuperación de lesiones ocasionada por un evento violento, ¿no? Entonces ahí sí está muy complicado. Pero bueno, si tomamos en cuenta que la patria es primero, ¿no?, y que primero se tiene que atender el tema del orden constitucional, creo que es viable el regreso del, más bien que entre y tome posesión el suplente, porque ya han pasado más días de los que la ley establece para que él se incorpore. ¿Qué podía ser un punto conciliador? Si estamos hablando de que la preocupación de la familia es que deje de tener los cuidados y el dinero necesario para la atención de su salud, que la Comisión de Víctimas participe y ayude. Es decir, entiendo que la situación no puede quedarse nada más en un tema de pesos y centavos, porque tan importante es la salud del legislador, que lamentablemente está pasándola mal, como tan importante es la representación política de aquellos que, a través del voto soberano, dijeron que debería haber dos diputados de la bancada de Movimiento Ciudadano ahí. Entonces, creo que no se debe limitar a un tema de pesos y centavos. Tiene que haber, bueno, en la mañana hablamos de gobernabilidad, ¿no? Justo este es un tema de gobernabilidad. Es un tema para decir, no podemos limitarnos a un tema exclusivamente de dinero cuando se trata también de la representación soberana del Congreso del Estado y, por supuesto, una víctima de la incidencia delictiva.
0: Juan, ¿cómo debe resolver el Congreso la ausencia de Sergio Torres?
2: A ver, la parte jurídica, estuve platicando con varios exdiputados, algún diputado y gente que le conoce el tema constitucional. Le dijo, hoy vamos a tratar este tema. Dime la parte jurídica, olvídate de la parte ético-moral, eso quitamos por un lado, la parte jurídica, y sabes que no se pudieron poner de acuerdo. Hay muchas lagunas, unos me argumentaban la parte de la constitución, la constitución estatal, y decía que había huecos, evidentemente, tendríamos que irnos a las leyes entonces en la materia, o el propio, cómo se conduce el Congreso, y hay un montón de lagunas, que la Junta de Coordinación Política puede decir, en pocas palabras. Platiqué con cuatro, no se pusieron de acuerdo, 3 y 1, 1 y 3, fue bien complejo, no era tan sencillo. Entonces la parte jurídica, yo no puedo decantarme por uno o por otro lado, porque me dieron muy buenos argumentos ambas partes. O sea, traté de traer ese tema, la parte, dije, bueno, voy a entrarme por la parte jurídica, y pues no pude llegar a una conclusión propia, porque las personas que saben mucho más que yo de ese tema no pudieron llegar a un acuerdo. Se les pregunté por separado, tal vez si las juntamos y platican, a lo mejor llegan a uno. Pero la parte jurídica, pues, sí está bastante compleja. Hay muchos recovecos, incluso me hablaban que si la familia se siente así, pueden meter recursos para ver si lo restauran en el cargo. En fin, o sea, sí hay. Si se van por el resquicio legal, tienen cómo, ¿no? Porque decían, puede meter licencia, si no puede meter licencia, entonces no están posibilidades. Entonces, había muchos, no quiero meterlo en partes en la discusión en que tuvimos en tecnicismo, pero básicamente es, había posiciones separadas en la parte jurídica. Ahora, la parte ética y moral también tiene otra discusión, porque si bien la familia necesita el apoyo, porque es un tema económico, es un tema meramente económico, entonces también tendría que entrar ya sea el partido político o el gobierno del estado, o incluso la federación, a apoyar, porque también es un tema ético y moral. entonces tendría que apoyar a todas las víctimas igual. O sea, todas las víctimas que sufren por ahí, entonces tendría que darle, si están en un hospital privado, por ejemplo, las atenciones a todas las víctimas de balazos, el gobierno tendría que darle, porque no tendría que haber una separación entre un servidor público, en este caso un diputado, y una persona de a pie normal. También entramos en otra discusión ética y moral. Aquí sí, para mí es bien complicado decantarme por una y otra, y no porque tenga miedo, ustedes saben que yo siempre tomo una u otra posición. Es que aquí sí está bien complejo. Es un tema muy complejo donde tampoco tenemos muchos antecedentes. El último que tuvimos fue el de la diputada Judith Rincón. Creo que fue el último. Pero la diputada Judith Rincón, al menos lo recuerdo, su parte de salud tenía un poco más de lucidez, creo, hasta el momento. No sé cómo sean las condiciones de salud de Sergio Torres, pero yo me acuerdo que la diputada Judith del Rincón en su momento tuvo un derrame cerebral, pero creo que no llegó a las condiciones en las que pudo haber estado Sergio Torres. Y lo que se decidió en aquel tiempo, o sea, si seguimos la parte de los antecedentes, es dejarle en el cargo. Entonces, pues ahí tenemos al menos antecedente, pero sí es una discusión interesante la parte jurídica, y también centramos a la parte filosófica, ética y moral, es otro tema bien complejo.
0: Armando, ¿tú cómo ves?
3: Bueno, yo creo que si nos vamos por el lado humano, el legislativo, perdón, legal y el humano, todos coincidiríamos en que Jorge Torres merece todo el respaldo absoluto y el respeto por estar postrado ante una enfermedad muy delicada, muy grave, que lo mantiene postrado, imposibilitado. Pues
0: más que enfermedad, consecuencia de un ataque.
3: Sí, claro, imposibilitado. Un es una enfermedad en términos generales, médicos, se dice, está enfermo, no está incapacitado, inmovilizado prácticamente. Yo tengo informes, he platicado con algunos amigos, dicen que está prácticamente imposibilitado para acudir a presentar una solicitud de licencia para ausentarse del cargo de diputado y dejar a su suplente. La decisión para nombrar a un suplente de un diputado o diputada está a cargo del Instituto Estatal Electoral de Sinaloa y del propio Congreso. La Constitución establece que la ausencia justificada de un diputado por enfermedad no equivale automáticamente a una vacante. Por lo tanto, el hecho de que Sergio Torres esté hospitalizado, incapacitado e imposibilitado físicamente no significa que haya dejado de ser diputado, Sergio. El artículo 29 de la Constitución establece, lo estuve revisando, que un diputado que falte por 3 sesiones consecutivas sin justificación es motivo para que ya se convoque a su suplente. Pero en este caso la ausencia de Sergio Torres no es voluntaria. Por lo tanto, él puede y debe seguir siendo diputado. Nadie puede sustituir la voluntad de Sergio Torres. La voluntad de él, y nadie puede ir a presentar su solicitud de licencia para ausentarse del encargo, ni el dirigente de su partido, en este caso Movimiento Ciudadano, ni la diputada compañera de bancada Elizabeth Montoya, ni incluso ni siquiera un familiar pueden presentar esa solicitud de licencia. Así lo establece ese artículo 22 de la Constitución. Entonces, ¿qué pasa? Sergio Torres tiene que seguir en esa tesitura. Tendría que legislarse y buscar acuerdos, pero a ver, ¿qué busca Movimiento Ciudadano al solicitar la suplencia por Sergio Torres? ¿Dinero o poder? ¿Qué es lo que busca? Se los dejo de tarea.
0: A ver, vamos a ir a una pausa y regresaremos después de la pausa en radio. Nos quedamos aquí en redes en el corte. La pregunta está planteada, vamos a ver qué nos dice la audiencia. Al final de la mesa, como usted sabe, vamos a conocer el resultado de la encuesta. ¿Qué debe hacer el Congreso con la curul de Sergio Torres? ¿Llamar al suplente, esperar una licencia, consultar a la familia, garantizar su atención médica? 4 opciones de respuesta, ojalá puedas participar en este sondeo. Queremos tomarle el pulso a la audiencia en este tema que no, para muchos está muy sencillo, para otros no está tan fácil resolver. El Congreso tendrá que tomar una decisión. Vamos a la pausa, nos quedamos aquí en redes.
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0: Estamos de regreso. A ver, tenemos el audio. Vamos a recuperar el audio que nos presentó Beatriz Piña hace unos momentos. Esta tarde del Congreso de Sinaloa, a través del presidente de la Diputación Permanente, Manuel de Jesús Guerrero, estableció lo que más o menos por dónde va el criterio de la mayoría en el Congreso. ¿Sí? Dijo que la Constitución y la Ley Orgánica del Congreso no establecen elementos para llamar al suplente del diputado Sergio Torres en esta situación en la que está el legislador de Movimiento Ciudadano. Vamos a escuchar.
14: Entonces, como Congreso, ¿estarían rechazando esta solicitud que hace el propio partido de que pues, se llame al suplente?
15: Sí, porque no hay elementos. Ya leyendo la Constitución aquí en el estado de Sinaloa y lo que es la ley orgánica, no hay elementos para...
0: Bueno, ahí escuchamos al diputado Manuel Jesús Guerrero. Y nada más rápidamente, Movimiento Ciudadano envió un comunicado a la opinión pública. Dice, de la salud e integridad del diputado Sergio Torres, así como el respaldo total a su familia, es la prioridad, máxima prioridad. Hemos procurado, señala este comunicado, su salud por distintos medios y lo vamos a seguir haciendo. Sinaloa atraviesa una crisis política histórica. Defender los intereses del Estado es más que nunca un asunto que requiere absoluto compromiso, disposición, responsabilidad. Por esta razón es que presentamos la solicitud para la acreditación de la suplencia en la Cámara de Diputados, dice, es el Congreso del Estado, en realidad no es Cámara de Diputados, pero bueno, para dar la batalla por Sinaloa necesitamos contar con una bancada completa. Que quede claro que bajo ninguna circunstancia se procesará esta solicitud sin garantizar la atención a la salud del compañero Sergio Torres y la seguridad para su familia. Es decir, Movimiento Ciudadano aclara que en ningún momento van a dejar desamparada a la familia, pero pues no dice cómo, ¿verdad? El asunto es que no dice cómo es que se le va a garantizar, si le van a seguir pagando el sueldo, que es lo que la familia recibe para darle la atención médica, ¿sí? Por cierto, Blanca Peinado, que cubrió mucho tiempo el Congreso del Estado, nos recuerda, y este es un dato importante, que hubo otro diputado, Ocadio García Espinosa.
1: Sí.
0: Fue por enfermedad.
1: De corazón, sí.
0: Sí. ¿Se acuerdan ustedes del líder agrícola, no?
3: Agrícola de Angostura.
0: No llamaron al suplente para no retirarle la prestación médica y el ingreso, su dieta, pues su salario. Fue intervenido en el ISSSTE en la Ciudad de México, recuerdo que murió por un infarto. Pero el Congreso siempre lo estuvo respaldando.
2: ¿No solicitaron nadie su suplente?
0: No solicitaron.
2: Con Judith sí.
0: Con Judith lo dejó, sí, tiene razón, sí. Jesús.
1: A ver, yo creo que la mayoría evidentemente no está de acuerdo en que riegue ningún suplente. Para ellos es mejor así. No quito el dedo del renglón. La familia exige lo justo. Tienen razón. Es decir, por supuesto que los hijos, las hijas de Sergio Torres quieren lo mejor para su padre en un momento tan difícil, después de que fue víctima de la delincuencia, ¿no? Y la víctima de la delincuencia no tiene otra cosa más que ser atendida por el Estado a través de la Comisión de Víctimas. Eso estamos completamente de acuerdo. Pero aquí estamos hablando también de algo que está por encima, que es la representación política, la soberanía, un tema de gobernabilidad, un tema de gobernanza, un tema de representación, que creo tiene que ir más allá de los pesos y centavos. Si de verdad quisieran hacer las cosas bien, se garantiza íntegramente con partida presupuestal del Congreso para que Sergio Torres y su familia resuelvan lo necesario, y se permite que llegue la voz de la oposición a que tenga y ocupe un lugar en el curul. Esa sería una solución que no trastoca el tema de la legitimidad y que tampoco desampara a la familia.
0: Bien.
1: Creo que eso sería lo correcto.
0: A ver, Juan, ¿tú qué opinas?
2: Sí, serían como 2 millones y medio de pesos lo que le correspondería de dieta, lo que le faltaría a Sergio Torres.
0: Lo que resta del periodo, dices.
2: Sí, más los aguinaldos y lo que tienen, dos millones y medio es lo que sería en pesos y centavos.
0: Ponlo 3 millones de pesos.
2: Sí, eso es lo que sería. Pero si se lo dan la atención a víctima, entonces lo tienes que dar a todos.
16: ¿El Congreso?
2: No, se lo tendrías que dar a todos, a todos.
0: Se
2: lo
0: acuerdo del Congreso, creo que puede ser, ¿no?
2: Sí, pero lo que me refiero es que entonces también envuelves víctimas de la primera y víctimas de segunda.
0: Estás hablando del Congreso.
2: Y la parte jurídica, ahorita, a ver, ya nos dejaron claro que esa va a ser la interpretación jurídica.
0: Sí.
2: Si lo hubieran interpretado de la otra manera, también no hubieran tenido razones. O sea, si lo interpretan de la otra manera, que revisamos la ley, y creemos que se tiene que llevar al suplente por el bien superior del Estado, también hubiera sido correcta. Porque al final de cuentas están interpretando la ley, ahí está ya, o sea, la interpretación, e insisto, ya tienen dos antecedentes. O sea, no, digamos que el mismo patrón, por ponerle así, el mismo patrón, ante casos anteriores se ha portado de manera congruente, al menos. O sea, ha sido congruente. Y con Judith del Rincón, con Ocadio no hubo alguien que solicitara. Con Judith del Rincón sí hubo una petición de la suplente de meterlo y le dieron para atrás. Y también creo que los tribunales le dieron para atrás.
0: Sí. ¿Qué obligaciones tiene el Congreso con el legislador y familia respecto de sus ingresos, atención médica y demás derechos? El Congreso puede decir, no, pues si regresa el suplente, ya no podemos seguirle pagando al diputado propietario que pues no se puede presentar y por lo tanto no se le puede pagar, pero en las condiciones.
3: Hay que abordar sobre un punto importante que me parece.
0: Sí.
3: La ley orgánica del Congreso del Estado establece que para constituir una bancada política al interior de la legislatura se necesitan al menos 2 diputados o diputadas. 2. Movimiento Ciudadano tiene uno.
0: No, solo. Tiene dos.
3: Sí, pero tiene a Elizabeth
0: Montoya.
3: A Elizabeth Montoya y a Sergio Torres.
0: Sí.
3: Por eso, ahorita en este momento estoy hablando. Tiene uno en funciones. Sí, Sergio Torres es el diputado, yo lo acabo de decir, pues de acuerdo a la Constitución. Por eso, pero los quiere Movimiento Ciudadano en presencia. ¿Por qué? Porque la no sé si lo esté considerando como bancada ahorita el Congreso a la sola diputada Elizabeth. ¿Por qué?
0: ¿Tú dices por el tema presupuesto?
3: Integración de comisiones, representación política, recursos económicos en su participación parlamentaria también. Es una serie de situaciones que le afecta no siendo bancada.
0: Mientras el diputado no solicita licencia.
3: Por eso, ella sola puede seguir siendo bancada. Ahí está el punto al que yo me refiero.
0: Es que son dos diputados.
3: Por eso, pero no está el otro.
0: Ausente,
3: pues, no, está ausente. Así es. Entonces, yo creo que aquí lo que tiene que hacerse, si se quiere llegar a darle cabida a esta solicitud de licencia que promueve Movimiento Ciudadano para llamar al suplente de Sergio, tiene que armonizar o reformar el artículo 29 de la Constitución Política del Estado de Sinaloa. No, ¿para qué? Sí, tendrían que hacerlo. Para que pueda alguien externo o el propio partido ir a solicitar la licencia.
0: Por tiempo, ahorita, porque si no, no vamos a alcanzar.
3: Permítanme nada más para terminar. En este momento, Víctor, en estos momentos, la Constitución impide que cualquier persona, si no es él, vaya a solicitar la licencia.
0: Jesús.
1: ¿Para qué sirve un suplente?
0: ¿Un suplente?
1: ¿Cuál es la esencia de tener un suplente?
0: Pues llegar a votar nada más.
1: La esencia de un suplente es que cuando alguien falte, la cuestión es como esta o cualquier otra, pueda tomar un espacio de representación y pueda seguir con las funciones legislativas.
0: Pues a votar iniciativas.
1: Presentarlas.
0: Si no tienes algo
1: señalarlas,
0: urgente.
1: Es más, como lo hacía el diputado, hacer señalamientos de los que no le gustan al gobierno, porque es de oposición. Hacer observaciones a la cuenta pública y poner la voz sobre las víctimas, por ejemplo, ¿no? Hoy nos privamos de ello. ¿Por qué? Y lo digo, porque es conveniente políticamente para la mayoría no tener un suplente de oposición ahí. Ahora, en el tema de la familia, lo reitero, total solidaridad de apoyo. Yo sería de los primeros que vería con muy buenos ojos que el tema económico quede salvado, pero también tiene que quedar salvado el tema de la representación política, porque de por sí son poquitos en la minoría y con una desgracia como esta siguen siendo menos. ¿Cuál es el incentivo? Síganle pegando a las minorías, acaben con ellas para que no haya voz en el Congreso.
0: No se trata de eso, Jesús, es un caso nada más.
1: Pero puede ser dos o tres, iban a ser 12. Sí. Gracias a Dios y por fortuna, una de las legisladoras salvó la vida con graves consecuencias a su salud.
0: Bueno, ahí está en el
1: Congreso. Y ahí está la voz, gracias a Dios.
0: Ahí está la voz del Congreso. Bueno, ahí cerramos, Juan.
2: Sí, bueno, yo creo que ante esa situación tendría que cambiarse la ley y dejarla muy clara. O sea, porque ya son tres. O sea, ya, y en el corto plazo, estamos hablando de menos de 10 años, sí. Entonces yo creo que sí tiene que cambiarse la ley y dejarla ya muy claro para evitar estas situaciones. Y bueno, por cierto, ya para terminar, felicidades al ICO que cumple 75 años en Mazatán. Felicidades, me piden que lo felicite. Felicidades.
0: ¿A quién?
2: Al Instituto Cultural de Occidente.
0: Que cumple. Ahí, ¿no?
2: Ahí primaria.
3: ICO.
2: No, Instituto Cultural de Occidente, bueno, 75 años en Mazatán.
0: Saludos, felicite, y felicitaciones. Saludos. Una gran institución educativa. Cerramos con el sondeo. A ver qué dice la audiencia. ¿Qué debe hacer el Congreso con la curul de Sergio Torres? 48% garantizar su atención médica. Y 39%, es alto. Llamar al suplente. Sí. Consultar a la familia, 7%. Esperar una licencia, 6%. Por lo que dijo hoy el presidente de la Comisión Permanente del Congreso, el Congreso no le va a aprobar la petición al partido Movimiento Ciudadano y va a continuar como está la situación de Sergio Torres.
1: Las dos primeras pueden ser viables incluso juntas, ¿eh?
0: Sí, claro.
1: Si quisieras.
0: Sí, de acuerdo con eso, sí. Pero mientras no hay un acuerdo, primero debe privilegiarse la atención a un diputado. Perfecto. Que está en cama como consecuencia de la violencia que todavía no superamos en Sinaloa. Pero estamos de acuerdo todos en ello, ¿no?
1: Sí, de acuerdo.
0: Armando, muchas gracias.
3: Juan,
0: gracias. Jesús, muchas gracias. A todo el equipo de la producción, muchísimas gracias, pero sobre todo gracias a usted por su compañía. Pásela bien.
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2: Siete treinta y cuatro.

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1: 750.

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1: 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Ocho con cinco.

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1: 8:27.

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1: 8:46.

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2: Nueve con seis.

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1: 9.47.
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16: Diez con siete.

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2: 1036. 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
2: 1038.

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2: 10:53.
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6: Bienvenidas y bienvenidos a Revista del Consumidor Radio. Yo soy Leos.
7: Yo soy Chav. Y hoy estamos aquí con todos ustedes para cocinar el platillo sabio de Profeco.
6: Les traemos una receta que combina sabores dulces, ácidos y saladitos. Atún a la vizcaína.
7: Tome nota. Para preparar nuestro platillo necesitaremos 5 latas de atún, ya sea en agua o aceite, pero bien drenadas. Medio kilogramo de jitomate, una cebolla, 2 dientes de ajo finamente picados, 3 papas medianas cocidas y cortadas en cubitos y media taza de puré de tomate.
6: También vamos a utilizar aceitunas verdes, alcaparras y chiles güeros en escabeche al gusto. Además, 3 cucharadas de aceite de oliva, 2 hojitas de laurel, sal, pimienta y un poquito de sazonador de hierbas a la italiana. Y si le quieren dar ese toquecito crujiente, 1/4 de taza de almendras fileteadas. ¿Vamos a la preparación?
7: Para iniciar, en una cacerola u olla grande calentamos nuestro aceite de oliva y sofreímos la cebolla junto con el ajo hasta que estén transparentes y bien doraditos. Después agregamos los jitomates cortados en cubos pequeños y sal pimentados.
6: Añadimos el puré de tomate, agregamos un poquito de sal, el sazonador de hierbas al gusto y las hojas de laurel. Dejamos cocinar a fuego medio por unos 10 minutos hasta que el jitomate reduzca un poco.
7: Pasado este tiempo, agregamos las aceitunas sin hueso y las alcaparras. Y aquí va un paso que es opcional, pero que le da un toque muy rico, la verdad. Unas almendras fileteadas. Mezclamos todo muy bien y lo dejamos al fuego unos 5 minutitos más para que todos los sabores se integren a la perfección.
6: Ahora vamos a agregar la papa precocida para que termine de cocinarse con el calor del guiso. Después incorporamos el atún y lo mezclamos con muchísimo cuidado. El secreto aquí es hacerlo suavemente para que no se nos bata la papa ni se nos deshaga el atún.
7: Y para el toque final, sazonamos con sal y pimienta al gusto, pero mucho ojo aquí. Les vamos a pasar un tip muy importante. Recuerden que las aceitunas y las alcaparras ya son bastante saladas, así que prueben su guiso primero para que no se les vaya a pasar la mano con la sal.
6: Para cerrar vamos a agregar chiles güeros enteros al gusto y un secretito es que le podemos poner un chorrito del mismo vinagre con el que vienen los chiles, que le va a dar un poco de acidez muy característica y muy deliciosa. Tapamos después la olla y dejamos a fuego medio por 10 minutos para que ahora sí todos los sabores se integren por completo. Y listo, ya quedó.
7: Ya podemos disfrutar de este espectacular atún a la vizcaína. Para presentarlo, decoren con unas hojitas de perejil fresco, un poquito más de almendras fileteadas y, por supuesto, acompáñenlo con unas buenas tostadas, puede ser también un bolillito.
6: Lo que quieran, galletitas. Queda buenísimo. Anímense a prepararlo y cuéntenos en nuestras redes sociales cómo les fue. No se les olvide que también pueden ver esta receta en el canal de YouTube Profeco TV. Yo soy Leos.
7: Yo soy Cha y fue un gusto cocinar con ustedes aquí en Revista del Consumidor Radio.
6: Hasta la próxima.
7: Bye bye.
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0: 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Hay números de teléfono que se te quedan grabados para toda la vida y otros que además de recordarlos, te sacan de un apuro. ¿Te suena esto?

0: 2022.
1: Ese es el spot musical que en los años 80 identificaba al teléfono del consumidor para dar a conocer los servicios de la Profeco a la población consumidora.
2: El teléfono del consumidor comenzó sus operaciones el 5 de febrero de 1980 como apoyo al programa ¿Quién es quién en los precios?
1: En ese entonces, un equipo de 16 telefonistas se encargaba de informar los precios de 40 productos básicos de la canasta básica en 31 mercados y cadenas de autoservicio de la Ciudad de México y el área metropolitana.
2: Pero además en periodos de alto consumo como la cuaresma, el día de...
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3: 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Son las 11.

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2: 11:38.
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2: 11:40.

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0: 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Doce con uno.

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2: 12:29. 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
2: 12:30.

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2: 1255.
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2: Doce cincuenta y seis.

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2: Quizá te pueda preguntar.

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2: Una 24.
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2: 1:48.
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2: Una 50.

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2: 216.
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2: 216.

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2: 241.
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2: Dos cuarenta y dos.

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2: 311.
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2: 311.

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2: 335.
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2: Tres treinta y seis.

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2: 4:04.
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2: 4:04.

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2: 429.
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2: 4:45.
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2: 4:46.

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Son las 5. 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Son las 5.

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2: 514. 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
2: 514.

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0: ¿Qué tal? ¿Cómo le va? Muy buenos días. Mucho gusto en saludarle. Soy Víctor Torres. Son las 6 de la mañana en punto de este viernes 4 de septiembre. Bienvenidos a la información en Línea Directa.
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0: 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Línea Directa es información de verdad, información verificada de hoy, de las noticias. Sinaloa cerró el jueves con 10 personas asesinadas en distintos hechos violentos. 5 de los homicidios se concentraron en Mazatlán. Carolina, maestra de educación especial y trabajadora del ayuntamiento, fue asesinada a balazos dentro de su automóvil en el centro de Escuinapa. Vinculan a proceso a un hombre por la desaparición de turistas del Estado de México en Mazatlán. Permanecerá en prisión preventiva. Un juez resolverá el martes si vincula a proceso a Gerardo Vargas y exfuncionarios del Ayuntamiento de Ahome por un presunto contrato irregular para cobrar el predial. La Universidad Autónoma de Sinaloa solicita al Gabinete de Seguridad reforzar la vigilancia en Ciudad Universitaria y sus alrededores tras el asesinato de un estudiante. El Congreso de Sinaloa anticipa que no existen elementos legales para llamar al suplente del diputado Sergio Torres, quien no ha solicitado licencia. Sinaloa se prepara para un fin de semana lluvioso. Pronostican acumulados de hasta 150 milímetros y precipitaciones muy fuertes en varios municipios. Una fuga de gas en una secundaria de Costa Rica, Culiacán, deja a 4 trabajadoras intoxicadas y obliga a evacuar a 980 personas. Autoridades capturan en Puebla a El Amarillo, presunto líder criminal vinculado con extorsiones, secuestros y homicidios en Acapulco. Un brote de gastroenteritis afecta a 135 médicos del Hospital General de México. 41 permanecen hospitalizados, aunque se reportan estables. Y en los deportes, en el fútbol, Dorados de Sinaloa por fin goleó 4-1 al Tepatitlán y rompe una racha de 4 partidos sin ganar y se acerca a los puestos de la liguilla. Ya tendremos aquí toda la información de los deportes, los espectáculos, lo que viene para el fin de semana, la información deportiva. Tendremos también información agropecuaria, el pronóstico del tiempo, la información nacional e internacional. Y en la mesa de análisis, hoy es el día que se conmemora la sexualidad. Y es un tema para la prevención principalmente. Estamos hablando de el Día Mundial de la Salud Sexual, una fecha que abre una discusión y un tema que está pendiente todavía y que muchas familias buscan evitar. Vamos a tener en la mesa este tema. La pregunta que estamos lanzando en YouTube es: ¿dónde se informan más los jóvenes sobre sexualidad hoy en día? 4 opciones de respuesta: en internet y en las redes, amigos o pareja, en su familia o en la escuela. Estamos hablando de niños, adolescentes. ¿Dónde se informan más los jóvenes sobre sexualidad? Tendremos en el estudio, sí, a una psicóloga que nos va a plantear sus comentarios y vamos a hablar precisamente, vamos a hacer preguntas y vamos a hacer comentarios sobre este tema. Atención, papás. Y ahí está la pregunta en YouTube. Nos interesa mucho conocer tu opinión, si eres joven, si eres adolescente, o si también como padre o madre de familia puedes participar. ¿Dónde se informan más hoy los jóvenes sobre sexualidad? Es el tema en la mesa de análisis que transmite en vivo a través de las estaciones de radio del Grupo RSN. Estamos en la cobertura estatal. Llegamos a los 20 municipios de Sinaloa a través de las frecuencias radiales de RSN. Y más allá estamos en las redes sociales transmitiendo en vivo en YouTube, en Facebook y en la red social X. Te recuerdo, las alertas informativas de Línea Directa están en el canal de noticias de WhatsApp. Y si tienes algún reporte, alguna denuncia o comentario, tenemos activo el WhatsApp de servicios.
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0: 6671-02-8836 es el WhatsApp de Línea Directa. Tienes algún reporte de fallas de servicios públicos, puedes enviarnos ahí tu mensaje de texto con la dirección exacta. Nosotros, ¿qué hacemos? Colocamos tu mensaje en el WhatsApp del funcionario que corresponda, lo canalizamos al área que corresponda. Son los servidores públicos los que te resuelven. Nosotros somos un puente de comunicación. Aquí aprovecho para saludar a la producción, compañeros y compañeras de la producción en todo el estado. Estamos atentos aquí, portal y redes sociales, atentos al WhatsApp, 6671-02-8836. Y cuando son las 6:06, aquí aparece el personaje más querido y más esperado de la mañana. Y ahí lo tienen, el gallito viene a dar la señal de salida para los que tienen compromiso a las 7 de la mañana. Bueno, pues afortunadamente la buena noticia para empezar el día, pues es viernes. Y bueno, pues vamos a entrarle con todos los kilos para cerrar la semana. Si ustedes nos permiten, les acompañamos en las próximas 3 horas con toda la información en Línea Directa. Información de verdad.
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0: Vamos a iniciar con esta información. La Universidad Autónoma de Sinaloa solicitó operativo permanente de despliegue de recorridos en Ciudad Universitaria, en sus alrededores, tras el asesinato de un estudiante. La UAS, le recuerdo, tuvo que modificar de nuevo los horarios, y el horario nocturno fue de nuevo trasladado a clases en línea en virtud de las circunstancias. Hubo ausentismo ayer en la UAS. Hay preocupación por lo ocurrido. Están solicitando a las autoridades apoyo especial con los elementos federales, Guardia Nacional o el Ejército, para dar protección a la comunidad universitaria ante esta circunstancia. Y vamos contigo, Carola Rojo. Tenemos a Sandra Solís. Otra vez es Sandra Solís. Vamos contigo, Sandra. Muy buenos días.
2: Buenos días, Víctor. Buenos días al auditorio. Las autoridades de la Universidad Autónoma de Sinaloa solicitaron al Gabinete de Seguridad reforzar la vigilancia y la presencia policial en los alrededores de los planteles educativos. Esto luego de que el miércoles 2 de septiembre se registró el homicidio de Junior Alexis, de 17 años, en la parada de camiones frente a la institución educativa en Ciudad Universitaria, en Culiacán. A través de un comunicado, la UAS informó que autoridades de la Administración Central realizaron un recorrido por diversas unidades académicas de Ciudad Universitaria con el propósito de constatar el desarrollo de las actividades cotidianas y atender de primera mano las necesidades de la comunidad universitaria. El reporte de la comitiva fue que las labores académicas y administrativas transcurrieron con normalidad. Asimismo, se indicó que los directivos entablaron un diálogo directo con estudiantes, docentes y personal administrativo para escuchar sus inquietudes, necesidades y requerimientos. Fue en este encuentro cuando se dio a conocer a la comunidad educativa la solicitud presentada a las autoridades de los 3 órdenes de gobierno para que se refuerce la seguridad en los planteles educativos y así brindar certidumbre a todos. Mi reporte, Víctor.
0: Sí, bueno, pues ahí tenemos esta petición, y que además surgió desde las reuniones que tuvieron maestros con los alumnos ese mismo día, en los primeros encuentros con los alumnos. La petición surgió desde las aulas. Los alumnos, que pues consternados todavía con ese asesinato, pidieron mayor protección, sobre todo del exterior de Ciudad Universitaria, en los rondines de vigilancia. Este asesinato se cometió precisamente, sí, fuera de CU, pero ahí en la parada de los camiones estaba este joven, y cuando llegan los agresores, todavía no se ha especificado cuántas personas eran, pero...

0: y de ahí que se ha solicitado esto al gabinete de seguridad, que haya mayor presencia policial en esta, que es una zona de la ciudad que también se tiene pues más vigilancia por parte de militares, pero que la comunidad universitaria pues solicita que se incremente, y que la misma autoridad de la Universidad Autónoma de Sinaloa ha destacado que estos son acercamientos que forman parte de una estrategia permanente para precisamente fortalecer la atención a la comunidad y ajustar estas acciones institucionales de acuerdo con las condiciones particulares de cada unidad académica.
1: Sí, efectivamente, ahí tenemos de nuevo la violencia que está trastocando las actividades educativas, y en este caso en la UAS. El ajuste de horario fue obligado precisamente por este crimen de este joven. El horario matutino es de 7 de la mañana a 12 del día, mientras que el turno vespertino se estará desarrollando de 12 a 4 de la tarde. Los horarios de oficina de 8 a 6 de la tarde en las instalaciones universitarias de Culiacán. Las clases del turno de nocturno son virtuales, son en línea. Y ha habido inconformidad, hay que decirlo. Muchos alumnos pues no están de acuerdo porque el aprovechamiento escolar no es el mismo, porque muchos no tienen la conectividad que quisieron, que se requiere en este caso para las clases en línea. El ajuste de horario de la Universidad Autónoma de Sinaloa, se aclaró, es una medida temporal en virtud de las circunstancias, y bueno, pues a evaluar. Todos los días se está evaluando el tema de la violencia, y pues cómo podemos decir que esto ya estaba conteniéndose si ayer Sinaloa cerró con 10 homicidios. De nuevo, esa es la circunstancia dolorosa que están atravesando también muchas familias que pues mandan a sus hijos a la escuela, les dan la bendición y esperando que regresen bien. Es la situación de todos los días. La Universidad Autónoma de Sinaloa ha condenado la violencia y el crimen contra un alumno y está solicitando reforzar los rondines de vigilancia por parte de autoridades federales y estatales en Ciudad Universitaria. Muchas gracias. Gracias, Sandra.
0: Buenos días.
1: Buenos días. En Guasave, un presunto asesino anda suelto. Lo están buscando ya en varios municipios del estado. Vamos con Manuel Rodríguez. Nos tiene el reporte. Manuel, buenos días.
2: ¿Qué tal, Víctor? Buenos días al auditorio de Línea Directa. Así es, se busca también en otros municipios al presunto responsable del asesinato de Cecilia, mujer de 75 años que fue agredida con un arma punzocortante en su propio domicilio en Guasave el pasado lunes 27 de julio. Así lo confirmó el secretario de Seguridad Ciudadana y Movilidad Sustentable, Juan de Dios López Rubio. El jefe policíaco detalló que el sujeto, cuyo rostro pues ha circulado por redes sociales luego de cometer el hecho delictivo en el sector centro de la ciudad, ya está plenamente identificado y se trata de una persona fuera del municipio, por lo que existe la posibilidad de que huyó pues a otro municipio. Escuchemos.
3: Pero eso ya está bajo investigación, la policía de investigación, ¿no? Que es policía estatal y que puede andar entre los municipios, e inclusive pues salirse a otro municipio.
2: El funcionario municipal indicó que no puede proporcionar mayor información por la investigación que está llevando a cabo la Fiscalía General del Estado tras producirse el asalto que dejó hospitalizada a la mujer por poco más de un mes. Manifestó que con la publicación y difusión del rostro del hombre en redes sociales por parte de la ciudadanía se pudo entorpecer la detención, ya que probablemente el presunto responsable escapó por temor a ser detenido por la policía municipal. Explicó que se intensificaron los recorridos diarios que se realizan los elementos policíacos en la zona céntrica del municipio para que la ciudadanía pueda sentirse segura y protegida. Víctor, auditorio, esa es la información.
1: Sí, bueno, primero está identificado. Lo están buscando en varios municipios del estado porque no es originario de Guasave. Tiene mucha información, la fiscalía está tras él y están solicitando la ayuda, la colaboración de autoridades municipales para su localización e inmediata aprehensión. Es el presunto implicado en el crimen de una mujer de la tercera edad de Guasave. Muchas gracias. Gracias, Manuel.
2: Buenos días.
1: Buenos días. En Mazatlán, tras el atentado en contra del coordinador de Protección Civil, Óscar Osuna Tirado, la autoridad municipal está trabajando para reponer las cámaras de videovigilancia. Del sistema de videovigilancia, en las principales ciudades del estado, sobre todo Culiacán y Mazatlán, bueno, está funcionando al 100%, en virtud de que han sido vandalizadas muchas de esas cámaras, y eso evita dar el seguimiento puntual a ese tipo de acciones criminales. Vamos con Juan Gabriel Franco, que nos tiene información de autoridades municipales sobre este caso. Gabriel, buenos días.

0: Buenos días, Víctor. Buenos días al auditorio de Línea Directa. Efectivamente, a poco más de 24 horas del ataque a balazos contra el coordinador de Protección Civil, Óscar Roberto Osuna Tirado, la presidenta municipal de Mazatlán, Minerva Osuna Zavala, informó que su estado de salud es positivo, pero que aún no se reincorporará a sus labores. Al terminar la reunión de la Mesa de Seguridad y Construcción de la Paz ayer jueves 3 de septiembre, reiteró que el funcionario está fuera de peligro, que no hay vigilancia especial para las oficinas del ayuntamiento, y que ya le confirmaron que se repondrán las cámaras de videovigilancia, dañadas. Añadió que además Osuna Tirado se reincorporará y en su lugar queda al frente, mientras se reincorpora más bien queda en su lugar al mando Brandon Villalpando, y confirmó que se trabajará en toda la reinstalación de cámaras en las avenidas y calles de la ciudad en los próximos días. Escuchemos.
1: Ya nos están diciendo que van a venir, que ya se van a reinstalar, se van a poner en su lugar las que hacen falta, tanto del lado norte como del lado sur. Luego nos van a explicar cómo van a estar los trabajos. Pero sí nos comentaron ahorita eso. No nos dieron el número, pero sí nos dijeron que va a haber movimientos. Ustedes se van a dar cuenta porque va a haber movimientos de tránsito para poder arreglar todo. Entonces la solicitamos al Estado y el Estado la solicitó a la Federación. Entonces ese es el canal.
0: Sobre la investigación del ataque, el coordinador de PC dijo que la fiscalía ya la tiene en curso, además de que pues no hay hasta el momento indicios de previas amenazas. Cuestionada si existe miedo entre las autoridades municipales, dijo que ella pues mantiene su seguridad normal y sigue trabajando todo también normal en el ayuntamiento. Aseguró que siempre hay patrullas en Palacio Municipal y que ella misma pues ha pedido en las mesas de seguridad que se vigile mucho el centro histórico por los turistas. Añadió también que con las fiestas patrias habrá más vigilancia, pero se mantienen, dijo, los 6,000 elementos de operativo interinstitucional ante posibles cambios en otro tema que también nos comentaba, y destituir pues al secretario o cambiar al secretario de Seguridad Pública Municipal, Jaime Otoniel Barrón. La alcaldesa simplemente lo ratificó en el cargo, el cual ocupa ya desde hace poco más de 3 años. Así la información, Víctor.
2: Bueno, pues eso es lo que hemos estado observando en los últimos 2 años, servidores públicos cada vez con mayor seguridad, no es para menos. No es para menos, ya vemos estos atentados, como hemos visto también ataques en contra de elementos de policía municipal y tránsito en Culiacán, el asesinato del subdirector de tránsito en Escuinapa. La violencia en Sinaloa ya no solo afecta a ciudadanos o policías que participan directamente en las tareas, digamos, en los operativos de seguridad, también ha alcanzado a funcionarios. Y pues más allá de todo esto, la pregunta es, ¿a quién van a cuidar las autoridades? En este caso, los elementos de fuerzas federales, los hemos visto ahí como escoltas de funcionarios que se entiende están en riesgo por el papel, el desempeño que realizan. La presidenta municipal de Mazatlán supongo anda con seguridad también, ¿verdad, Gabriel?
0: Sí, ella nos comentaba que trae su seguridad normal, incluso pues es nada más viene con sus choferes, sus escoltas, que ella anda en una camioneta y aparte con otra camioneta con unos 2 o 4 elementos más o menos, y dice pues que no ha incrementado su seguridad. Y pues también nos comentaba que ante las especulaciones sobre la estrategia, pues comenta ella que no ha fallado y que los filtros están todos los días en las avenidas, en los semáforos, con elementos de la defensa y de la marina, con revisiones fuertes, y que incluso también a ella la han parado para hacerle una revisión, y ya cuando se identifica, pues ya la dejan ir.
2: Bueno, pues el atentado contra el coordinador de Protección Civil de Mazatlán ha obligado a reforzar los protocolos de seguridad también para algunos funcionarios, en este caso el Ayuntamiento de Mazatlán, pero no es el único caso. Gabriel, muchas gracias por tu reporte. En Mazatlán, decía, no es el único caso, en el caso también de algunos políticos que están activos de diferentes partidos. Paola Gárate, diputada local, solicitó seguridad por una amenaza que recibió en su casa, una corona. Y también Imelda Castro, que es la coordinadora de la Cuarta Transformación en Sinaloa, se le ha observado con seguridad. Por cierto, Jessy Jáuregui hizo declaraciones sobre esto ayer, la senadora con licencia Imelda Castro, que es lo que está solicitando, estuvo en Los Mochis. Imelda Castro, vamos contigo, Jessy. Buenos días.
3: Buenos días, Víctor, auditorio de Línea Directa. Efectivamente, y es que ella señaló que es necesario transparentar cuántas personas de cada partido político en México cuentan con medidas de protección oficial sin revelar información que pueda, por supuesto, vulnerar su seguridad. Así lo consideró la senadora con licencia Imelda Castro Castro, la coordinadora de los comités de la defensa de la transformación en Sinaloa, quien también cuenta con equipo de escolta, y señaló que la información podría darse a conocer mediante algún informe que permita transparentar el uso de este servicio.
4: De todos los partidos políticos hay mucha gente que cuenta ya con seguridad. Yo lo que creo es que se debe de transparentar. O sea, se debe de decir, presentar un informe y decir, a lo mejor no las personas, ¿no? Porque pues, a lo mejor es parte del tema, pero no los nombres, pero sí decir, a ver, del MC hay tantos, del PAN hay tantos, de Morena hay tantos, del PRI hay tantos que tienen seguridad, para transparentar, porque es un servicio.
3: Luego, al ser cuestionado, Víctor, en Los Mochis sobre si ha recibido amenazas o enfrentado alguna situación de riesgo en Sinaloa ante la presencia pues de un equipo de seguridad que se pudo observar integrado por elementos federales, Imelda Castro aseguró que ella por lo menos no tiene conocimiento de alguna amenaza en su contra, pero explicó que la seguridad con la que cuenta fue solicitada por Morena y el Partido de Trabajo, quienes lo solicitaron porque se puede realizar. Además, Víctor, al ser cuestionada sobre el caso de la diputada local del PRI, Paola Gárate, quien también cuenta con seguridad federal y está en la posibilidad de que esta protección deje de brindarse para que sea gobierno del estado quien asuma dicha responsabilidad, consideró que debe revisarse el caso de manera particular y señaló que si la legisladora solicitó medidas de seguridad, estas deben de ser proporcionadas.
2: Sí, bueno, pues eso es, ahora sí que la situación de violencia en Sinaloa, lo que estamos viendo, evidentemente que aquellos candidatos que estarán pronto ya también de la actividad de solicitar el voto, recorrer sus distritos, municipios o recorrer el estado, estarán evidentemente expuestos también a cualquier situación de riesgo por estos altos niveles de violencia, Jessy.
3: Así es, Víctor, ella hablaba justamente sobre ese tema, aunque cuando se le cuestionó el tema muy específico de la seguridad o del entorno de seguridad que podría, el ambiente de seguridad que podría vivirse en el 2027 ya con campañas, con el tema electoral, manifestó que confía en que la estrategia que estará implementando la gobernadora Graciela Domínguez de la mano de la presidenta, pues va a favorecer a que estas condiciones mejoren, y señala que esto se ha visto en las últimas semanas con la reducción de ciertos delitos, entre ellos un 40% en el índice delictivo, según manifestó ella aquí en la ciudad de Los Mochis. Y en el caso de ella, pues en caso de que algunas personas requieran o algunos candidatos requieran de seguridad, pues ellos están en su derecho y sus partidos están en su derecho de solicitar.
2: Sí. Bueno, pues este no es para menos, decíamos. No ha terminado esta situación. Manuel Aceves está recopilando un dato por parte de la Fiscalía. Cerró el mes de agosto como el segundo mes más violento del año, con 122 homicidios, solo superado por el mes de mayo, que alcanzó 124 personas asesinadas. Así está el nivel de la violencia que pues se pensaba que pues ahí vamos, sí, a veces bajando, pero luego de pronto da unos repuntes la violencia verdaderamente pues espantosos, ¿eh? No está para menos la situación, pero pues la pregunta de los ciudadanos, ¿y a nosotros quién nos cuida? ¿No? Esa es la pregunta que todo el mundo se hace. ¿Y a nosotros quién nos cuida? Pues cuídese usted. Tenemos que cuidarnos porque no está la situación para menos. Muchas gracias, Jessy.
3: Buenos días.
2: Gracias, buenos días. Son las 6:24.
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2: El caso de Sergio Torres en el Congreso del Estado. El Congreso está por tomar una decisión con relación a la petición que hizo Movimiento Ciudadano para que el suplente de Sergio Torres, que fue víctima de un atentado del pasado enero, empezando el año, usted recuerda este caso, fue baleado en el malecón viejo ahí casi al llegar a las oficinas de su partido. Y solicitaron que ya le tomen protesta al suplente porque pues necesitan ese voto ahí en el Congreso. Eso pidió Movimiento Ciudadano. Pero la familia salió a pedir comprensión al Congreso porque su papá, en este caso las hijas de Sergio Torres, dijeron que su papá no ha solicitado licencia ni está en condiciones de hacerlo. ¿Qué va a resolver el Congreso del Estado? Todo parece indicar que no hay elementos para que Sergio Torres sea, digamos, se le haya otorgado una licencia que no pidió, para que el suplente asuma el cargo. No hay condiciones, dice el presidente de la Comisión Permanente del Congreso, Beatriz Piña. Tú tienes el reporte. Buenos días.
6: Buenos días, Víctor, para ti y para todo el auditorio de Línea Directa. Así es, comentarte que el Congreso del Estado de Sinaloa rechazaría la solicitud planteada por Movimiento Ciudadano de llamar a Carlos Sánchez Osuna, suplente de Sergio Torres Félix. Así lo manifestó Manuel de Jesús Guerrero Verdugo, presidente de la Diputación Permanente del Poder Legislativo. Entrevistado este jueves, el legislador afirmó que no hay elementos ni fundamentos para llamar como tal a la suplencia. El legislador explicó que tiene conocimiento de que existe una solicitud relacionada con la suplencia del diputado emecista, misma que ha sido revisada, sin embargo, considero que no hay fundamento para justificar el llamado de suplencia. Escuchemos.
7: Entonces, como Congreso, ¿estarían rechazando esta solicitud que hace el propio partido de que pues, se llame al suplente?
8: Sí, porque no hay elementos. Ya leyendo la Constitución aquí en el Estado de Sinaloa y lo que es la ley orgánica, no hay elementos para...
6: Guerrero Verdugo señaló que desde su perspectiva no sería necesario incorporar al suplente debido a que el Congreso del Estado continúa funcionando normalmente pese a la ausencia de Sergio Torres. Indicó que la decisión de llamar o no al suplente corresponde a los órganos legislativos competentes, pero insistió en que actualmente no existe una justificación para hacerlo. Es la información, Víctor.
2: Bueno, pues ahí está. En ese sentido parece que está ya definido el criterio que va a aplicar el Congreso. Vamos a esperar. Muchas gracias. Gracias, Beatriz. Por cierto.
6: Buenos días.
2: Buenos días. Ayer Movimiento Ciudadano envió un comunicado y aseguró que la salud y la integridad del diputado Sergio Torres, el diputado de ese partido, así como la seguridad de su familia, son máxima prioridad. Por lo que afirma en este comunicado, no se procesará la solicitud de llamar a Carlos Sánchez Osuna, suplente de Sergio Torres, sin garantizar previamente estas condiciones. Esto es lo que dice en el comunicado Movimiento Ciudadano. Esto es lo importante. Hay que revisar a fondo este caso en el que se encuentra el diputado Sergio Torres y su familia, que es la que ha estado también sufriendo todos estos meses, desde enero en que ocurrió este atentado. En AOME, la unidad de género logró arrebatar prácticamente de las garras del agresor a una víctima de violencia. Vamos con este caso, Blanca Peinado. Muy buenos días.
9: Buenos días, Víctor, y auditorio de Línea Directa. Las llamadas de auxilio al 911 son efectivas y pueden salvar vida, y muestra de ello es que el pasado sábado la unidad de género logró quitar a la víctima de su agresor, manifestó la titular de la Secretaría de las Mujeres en el municipio de Ahome. Vamos a escucharla.
10: Sí, cómo no. La comandanta, que es la coordinadora de la unidad de género, siempre está al pendiente. El día sábado tuvo una situación así y nos habló y acudimos a vicefiscalía en el hora, antes de la 1:00 p.m, como las 12:30, y ahí estuvimos donde ella extrae a la víctima y la acompaña a vicefiscalía y nos...
9: Melissa Estavillo Zavala manifestó que muchas de las víctimas tienen miedo de denunciar a su agresor, pero tras recibir atención psicológica, recuperan su seguridad y toman la decisión de iniciar un proceso jurídico para hacer que se castigue el delito. Es el reporte, Víctor.
2: Muchas gracias. Gracias, Blanca.
9: Buenos días.
2: Muy buenos días. Un juez resolverá el martes la situación jurídica del exalcalde de Ahome, Gerardo Vargas Landeros, y de exfuncionarios del ayuntamiento. Vamos con el reporte de Xiomara Ramírez.
11: Buenos días, Víctor, y auditorio de Línea Directa. Así es, un juez de control autorizó un plazo de 144 horas para determinar la situación jurídica del exalcalde de Ahome, Gerardo Vargas Landeros, y los exintegrantes del Comité de Adquisiciones en relación a un presunto contrato irregular con una empresa para que cobrara el impuesto predial del Ayuntamiento de Ahome. Durante la audiencia inicial, los agentes de la Fiscalía informaron que en sus facultades firmaron un contrato para que dicha empresa fuera la que cobrara la cartera vencida, la cual constaba de 60 73,000 claves. En total, el despacho cobraría del impuesto predial 2,677 millones de pesos y de dicha cantidad se le pagaría el 35% del total, es decir, 937 millones de pesos. Los agentes del Ministerio Público argumentaron que hubo simulación en la cobranza, pues presuntamente algunos de los domicilios visitados para entregar la carta invitación a pagar estaban abandonados o bien la carta fue firmada por personas que ya habían fallecido. A su vez, los agentes de la dependencia explicaron que dicho contrato no debió celebrarse por adjudicación directa, sino por licitación pública al rebasar los montos permitidos en la ley. Por tal razón, la Fiscalía solicitó al juez de control su vinculación a proceso. Sin embargo, los implicados se apegaron al término constitucional y se difirió para el martes 8 de septiembre. Esa es la información, Víctor.
2: Muchas gracias, Xiomara. Muy buenos días. Y este caso entra en su fase decisiva, por lo que nos ha informado Xiomara Ramírez. Será el martes cuando el juez determine ya si existen elementos suficientes para vincular a proceso a Gerardo Vargas y a los exfuncionarios del Ayuntamiento de Ahome implicados en esta carpeta de investigación. Y hay que ser muy claros aquí, una vinculación a proceso no significa una condena ni determinar la culpabilidad. Precisamente para eso es de un plazo de investigación. El martes va a resolver, es lo que se espera, va a resolver el juez sobre esta carpeta, específicamente el caso de Gerardo Vargas Landeros y exfuncionarios del ayuntamiento. Bueno, y vamos ahora, antes de la pausa, con Manuel Aceves. Tenemos el reporte preliminar de Línea Directa. ¿Cómo cerró la jornada de violencia de este jueves en todo el estado? La información de Línea Directa. Manuel, buenos días.
12: Buenos días, Víctor. Audiencia, efectivamente, en el consolidado de seguridad de este jueves 3 de septiembre de 2026 se contabiliza la detención de presuntos delincuentes, la atención a hechos de alto impacto que ocurrieron en el estado, sobre todo en el centro y sur. En Mazatlán detuvieron a dos sujetos que portaban armas cortas, municiones y drogas sintéticas. Fueron ubicados cuando circulaban en una motocicleta sospechosa sobre la colonia Urías. Los sujetos intentaron escapar, pero fueron inspeccionados y detenidos. Además de estos resultados, en Mazatlán también se registraron hechos violentos. Se trató del asesinato de un hombre en la colonia Federico Velarde, otro ataque a balazos en el fraccionamiento Rinconada del Valle y Chonita, el cual pues cobró la vida de tres personas y un sujeto privado de la vida fuera de un centro nocturno en la zona dorada del puerto Mazatleco. Mientras que en Escuinapa siguen los ataques armados contra mujeres y este jueves se reportó que una mujer fue asesinada a balazos en el interior de su automóvil por la avenida Miguel Hidalgo y calle Mexicas del centro de la ciudad. Por separado, en Culiacán fue asesinado a balazos un hombre, el cual se localizó, esto en el libramiento Benito Juárez, mejor conocido como La Costerita, en las inmediaciones del fraccionamiento Altaria. Otro ataque se registró en Lomas del Magisterio, en donde presuntos delincuentes atacaron a las víctimas y pues también se reporta un muerto y un herido. Finalmente se tuvo registro de un doble homicidio en un autolavado. Según detalles, se trató del dueño y de un empleado, quienes fueron asesinados a balazos en el establecimiento ubicado en el fraccionamiento Los Ángeles de Culiacán. Es la información, Víctor.
2: Bien, este es el reporte preliminar con los datos obtenidos por Línea Directa de los hechos de violencia de este jueves en todo el estado. Gracias, muchas gracias, Manuel. Gracias, Manuel Aceves. Vamos a la pausa, volveremos con más información. Tenemos el pronóstico del tiempo. Vienen más lluvias y lluvias fuertes en algunos municipios, intensas, hasta 150 milímetros. Es el pronóstico del Instituto Estatal de Protección Civil. Tendremos el pronóstico del Servicio Meteorológico Nacional, el panorama general, cómo viene el clima para este fin de semana. Y con esto y más, continuamos.
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0: 6:38. Vamos con Alma Aguirre. Vamos a revisar cómo viene el clima para este fin de semana.
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0: Se confirma el pronóstico de lluvias para este fin de semana y sobre todo para este sábado, pero vamos a ver si qué nos dice ya con el reporte actualizado, el pronóstico del Servicio Meteorológico Nacional, qué tan fuertes vienen las lluvias para Sinaloa. Alma, ¿cómo está? Buenos días.
3: Muy buenos días, Víctor. Pues no solo se confirma, sino que se refuerza. Sinaloa abre hoy la llave, pero el fin de semana, Víctor, viene el aguacero. Sí, el Servicio Meteorológico Nacional está pronosticando lluvias de muy fuertes a partir de hoy e intensas el fin de semana. Y esto viene por una mezcla muy interesante, Víctor. En primer lugar, es esta entrada importante de humedad que está dejando el huracán de categoría 2, Mari, que es un huracán que ya va de salida hacia aguas profundas del Océano Pacífico. Hasta las 3 de la mañana de este viernes 4 de septiembre se localizó a 815 kilómetros al oeste suroeste de Cabo San Lucas, Baja California Sur. Allí sí es donde está dejando lluvias importantes este sistema, Víctor, ya que ya se va a ir en franca retirada. Hay un sistema más que hacia la próxima semana podría generarse. Este fin de semana podría ser una baja presión, la próxima semana podría ser una depresión tropical. Todavía está en duda si podría hacerlo o no. Vamos a ver qué tal se desarrolla. Ya tiene un 50% de probabilidad para desarrollo ciclónico, pero todo indica que también tomaría hacia aguas profundas, aunque ahorita la inestabilidad es mucha, Víctor. Vamos a tener un fin de semana con canales de baja presión, con un monzón que está bien nutridito de humedad. Vamos a tener circulaciones ciclónicas en niveles altos y medios, al menos tres que van a andar rondando por toda la República Mexicana, y es esto precisamente lo que a Sinaloa le va a traer desde hoy: lluvias puntuales fuertes con hasta 75 milímetros acumulados, hoy que estarían dispersas en todo el estado. El Servicio Meteorológico Nacional ha dispuesto norte, centro y sur con probabilidad de lluvias durante todo el día. En el pronóstico inmediato está la zona centro con la probabilidad de chubascos, pero más tarde, cuando el monzón despierte, vamos a tener precipitaciones muy probablemente dispersas en todo el estado. Así que atentos, los vientos vienen con probabilidad de rachas de hasta 50 kilómetros por hora. El mar de fondo va a continuar precisamente por la agitación que está en el océano, con oleaje de hasta 2.5 metros de altura en las costas sinaloenses, y las temperaturas todavía vienen recargadas con esta onda de calor que ya lleva 5 días, con temperaturas de hasta 45 grados centígrados y sensación térmica, ya sabemos, mucho más elevada, tanto en norte y centro de Sinaloa. Pero lo más fuerte, Víctor, viene este fin de semana y todavía abarcando el lunes, porque en el pronóstico extendido se están pronosticando lluvias puntuales intensas de hasta 150 milímetros, empezando con el martes, con enfoque a las zonas norte y centro, siguiendo el domingo todavía con norte y centro, y lunes todavía también con norte y centro, pero es el Instituto Estatal de Protección Civil el que ya especificó en qué municipios podríamos tener estas lluvias más importantes, y esta las estimó con lluvias intensas de 75 a 150 milímetros, principalmente en la zona serrana, allí donde se necesita, y esto podría ser en zonas serranas de Choix, Sinaloa Municipio, Badiraguato, Cozalá, San Ignacio, Concorda y un cachito de Rosario, pero también abarcando zonas del centro y norte. Estamos hablando de Culiacán, Mocorito, parte de Salvador Alvarado y esta zona importante de Badiraguato. Así que allí podrían concentrarse las lluvias más intensas de hasta 150 milímetros. Las lluvias de hasta 70 milímetros vienen muy buena parte de todo lo que es la franja de norte a sur del centro del estado. Estamos hablando de norte a sur, Choix, El Fuerte, Sinaloa, Badiraguato, parte de Guasave, parte de Mocorito, Salvador Alvarado, Culiacán, Cozalá, Elota, San Ignacio y Concordia. lluvias también importantes de hasta 50 milímetros en zonas de Ahome, casi toda la costa, Juan José Ríos, Guasave, Angostura, Navolato, El Dorado, Elota, San Ignacio, zonas de Mazatlán, Rosario y Escuinapa, también tomando parte de Concordia, y ya las lluvias moderadas de hasta 25 milímetros, abarcando una pequeña porción de la costa de Elota, Mazatlán y un cachito de Rosario, Víctor. Así que viene un fin de semana y parte de lunes intenso para Sinaloa.
0: Bueno, pues ahí estamos, te estaba escuchando con atención, porque efectivamente es prácticamente todo el estado con estas lluvias que ya marcan hasta 150 milímetros en el pronóstico a partir del sábado. Entonces tendremos un fin de semana, como bien lo dices, intenso, con fuertes y puntuales lluvias en prácticamente todo el territorio sinaloense. La recomendación que está haciendo Protección Civil es, como usted lo sabe, mucha precaución a la hora de cruzar arroyos crecidos, ni lo intente. Es importante que aplique ahí el criterio de protección de su familia. Y bueno, evitemos riesgos, ¿sí? Porque vamos a ver estas escenas este fin de semana. Arroyos crecidos, el río Enchois, ya nos informaban Jesse Jauregui ayer, también ya reportes de el desborde del río en varios puntos. Así que, pues importante tomar en cuenta. Para eso son los pronósticos, y usted puede consultarlo en detalle en línea directa portal.com, sección clima. Un dato más, 30 segundos, Alma, en cuanto a los sistemas tropicales que están en el Pacífico, ¿cómo andamos y qué posibilidades hay que se presenten de pronto esas tormentas de última hora que no están pronosticadas y de pronto caen un aguacero con vientos y tormentas eléctricas?
3: Mira, ahorita el único sistema que puede dejarnos entrada de humedad y oleaje elevado es Mari Víctor, ya va para lejos de costas mexicanas, va a aguas profundas. Ese es lo único que podría dejarnos, es eso, mar agitado y entrada de humedad. Lo que vamos a tener es mucha inestabilidad por el monzón mexicano, va a estar recargado, va a haber canales de baja presión. Yo me enfocaría a las circulaciones ciclónicas que van a estar rondando en la República Mexicana y a esta perturbación que todavía no es una zona de baja presión, Víctor, pero que la próxima semana podría también generar una probable depresión tropical, eventualmente un ciclón tropical, pero hemos estado viendo los avisos de pronóstico extendido, no lo vemos con un desarrollo extendido, sin embargo, la posibilidad está ahí y estamos en el pico de la temporada de ciclones tropicales, así que, y ante un suelo, Víctor, que ya está saturado en la región centro y centro norte, ya vemos que cualquier gotita de agua está dejando encharcamientos y en algunas zonas como Guasave y Culiacán ya está inundando, Víctor, así que mucho cuidado, si vivimos en zonas bajas, pues vamos buscando refugios temporales o alguna vivienda de algún familiar o algún amigo para saber una ruta rápida para dónde llegar y evitar, en este caso, pues tener afectaciones mayores. Recordemos que las cuestiones materiales se pueden reponer, pero la vida es así, hay que salvaguardarla en todo momento.
0: Sí, sobre todo en esos casos, lluvias hasta 150 milímetros, son lluvias que inundan y vamos a estar muy atentos en línea directa en seguimiento. Muchas gracias, gracias, Alma.
3: A la orden, muy buenos días,
0: Víctor. Alma Aguirre, buenos días. El pronóstico del tiempo.
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0: La presidenta Claudia Sheinbaum realizará un recorrido por varios estados con motivo de su segundo informe de gobierno. Está confirmada la visita a Culiacán, será el 20 de septiembre. Vamos con Beatriz Piña. Beatriz, tú tienes el reporte.
4: Así es, Víctor, comentarte que la visita a Sinaloa de la presidenta de la República, Claudia Sheinbaum Pardo, programada para el próximo domingo 20 de septiembre de 2026, sería en Culiacán. Así lo confirmó Manuel de Jesús Guerrero Verdugo, coordinador de la estructura estatal de Morena en Sinaloa. Entrevistado este jueves, subrayó que existe el entendido que la visita de la mandataria federal sería en las capitales de las entidades federativas y por ende estaría en Culiacán, sin embargo aún estaría pendiente de definirse detalles como lugar y horario del evento. Escuchemos.
5: Yo tengo entendido que va a ser en las capitales de las entidades federativas, ¿no? Entonces, si es así, va a ser aquí en Culiacán y pues vamos a hacer lo propio para estar ahí.
4: También. El morenista explicó que de acuerdo con la información que conoce, la presidenta ha programado visitas a las distintas entidades federativas con el objetivo de socializar y divulgar los principales resultados de su segundo informe de gobierno. Guerrero Verdugo aseguró que desde Morena estarán preparados para acompañar a la presidenta y respaldar las actividades que lleve a cabo durante su visita a Sinaloa. Es la información, Víctor.
0: Muy bien, muchas gracias. Gracias, Beatriz Piña. Ahí está la información precisamente que le habían anunciado ya sobre esta gira, que por cierto lo anunció en su conferencia de prensa desde Palacio Nacional. Entonces, el 20 de septiembre es la visita presidencial en Culiacán. Están sumando esfuerzos desde el gobierno del estado con organismos del sector privado para apoyar la reactivación económica. La Coparmex ha hecho propuestas por municipios y vamos con Manuel Rodríguez, que nos tiene información sobre esto. Manuel, buenos días.
6: Buenos días, Víctor. Buenos días al auditorio de Línea Directa. Efectivamente, la gobernadora de Sinaloa, Graciela Domínguez Nava, sostuvo una reunión con el presidente de la Confederación Patronal de la República Mexicana, Coparmex de Guasave, Eric Mena Sandoval, en un encuentro que busca, pues, el desarrollo empresarial en el estado. Domínguez Nava utilizó sus redes sociales para expresar el ameno encuentro que tuvo con el líder empresarial la mañana del pasado jueves 3 de septiembre, bajo la premisa de sumar esfuerzos para el bienestar de los sinaloenses. En el comunicado, pues, que difundió en redes sociales, afirma que la consolidación de la transformación en el estado, pues, es consecuencia del bienestar y la tranquilidad para la gente. Es un esfuerzo que requiere de la participación de todas y todos. De acuerdo con la información proporcionada por la cuenta oficial del gobierno de Sinaloa, la reunión tuvo el propósito de recolectar las perspectivas del sector empresarial en la localidad y buscar construir acuerdos que permitan avanzar a un estado transformado. Víctor, auditorio, esa es la información.
0: Ahí están los acuerdos, y pues precisamente de eso se trata, de ir sumando esfuerzos. Los empresarios están desde hace 2 años, sobre todo en centro y sur del estado, pero el resto del estado de Sinaloa, no creo usted que la está pasando muy bien, enfrentando situaciones muy adversas. Y hay propuestas de hacer equipo con gobierno para recuperar, mantener los empleos vigentes y recuperar los que se han perdido y seguir impulsando proyectos de inversión. Muchas gracias, gracias, Manuel. Por cierto, desde la Secretaría de Economía también se está trabajando con empresarios. Ayer hubo una reunión en Culiacán para atender una serie de necesidades que están planteando sus sectores. Y vamos contigo, Rogelio Félix, buenos días.
7: Víctor, ¿qué tal? Muy buenos días, qué gusto saludar a todos. Sinaloa, para informarte que empresarios de Culiacán se reunieron con el secretario de Economía del Gobierno del Estado, Diego Armando Aguerrevere, para analizar diversas propuestas que permitan recuperar la economía de la zona centro, que se ha visto afectada en los últimos 2 años por causas de inseguridad. Durante el encuentro, integrantes de la Alianza para el Desarrollo y Competitividad de las Empresas, que encabeza Julio César Silva Insunza, se abordaron las necesidades del financiamiento, el fortalecimiento de empresas, sucesión generacional, franquicias, digitalización, inteligencia artificial, promoción de Culiacán y realizar eventos para recuperar la movilidad, confianza y consumo. En respuesta a Guerrevere, planteó que el gobierno necesita salir de las calles y salir a la calle y dejar las oficinas para escuchar directamente a los empresarios y trabajar con flexibilidad para responder a las necesidades concretas. También aprovechó para decirles que hay una línea de crédito con los bancos para apoyarlos. Escuchemos.
8: De hecho, este año nosotros pusimos garantías más de todo el sexenio y tenemos 420 millones de pesos disponibles. Ya soltamos algunos, ya soltamos como 70. Entonces nos quedan 350 millones todavía disponibles. De hecho, cuando llegué yo, el programa prestaba de 300 mil a 1.5 millones y le pedí autorización a la gobernadora para que nos diera permiso de subirlo hasta 2.5 millones.
7: Víctor, en este encuentro también se habló de trabajar en lo que viene siendo la digitalización de las empresas, porque son muy pocas las que tienen estas redes para tener los inventarios y también llevar los costos y pagos de impuestos. Ahí en esa parte se tiene que trabajar. Y por supuesto también se tocó el tema de Nabolato. Ya se han tenido experiencias muy importantes y con buenos resultados para reactivar la economía de ese municipio en materia turística y en otros puntos. Así es que este encuentro, pues, dejó varias enseñanzas, Víctor, y ya están, pues, ahora sí, delineando una ruta para que la zona centro del estado, pues, vuelva a tener ese encauce económico que lo caracteriza y lo caracterizaba, ¿no?
0: Sí, y bueno, pues ese es el mensaje desde las diferentes instancias de gobierno del estado, es hacer equipo con los sectores que están generando empleos, apoyarlos para que se mantenga ese dinamismo a pesar de las dificultades que nos presenta la violencia. Muchas gracias, gracias Rogelio. Y vamos con Gabriel Franco, con este reporte. Se reunieron representantes de agencias turísticas con ese mismo propósito. Todos en cada uno de los sectores, los promotores de inversiones y en este caso de la atracción de turismo, están buscando generar mayor ocupación hotelera para mantener los empleos. Y en el caso de Mazatlán, que también está enfrentando serias dificultades por la violencia, este es un esfuerzo en equipo. Vamos con los detalles.
9: Con una labor de marketing de 3 meses, la operadora mayorista Maemi reunió en Mazatlán a 40 agencias de viajes del norte del país para negociar directamente con 10 hoteles del destino e impulsar la venta de grupos para el 2027. Lo anterior fue dado a conocer por la directora y propietaria de la operadora, Fabiola Ramírez, quien recalcó que el evento busca darle la vuelta al momento difícil que vive el puerto, atrayendo más turismo de distintas partes del territorio nacional. La empresaria del ramo turístico explicó que para esta primera edición de la Expo Grupo de Mayoristas invitaron a agencias de la zona norte del país como Monterrey, Saltillo, Torreón y Durango.
10: La finalidad de esto es impulsar Mazatlán, invitar a ellos a negociar pues para traer a más turistas, que es muy importante en este momento, darle la vuelta, traer a las agencias. Las trajimos desde Monterrey, Saltillo, Durango. Va a haber ventas en línea, se va a buscar garantizar una buena ocupación para el 2027.
9: Fabiola Ramírez precisó que son 10 hoteles participantes de los más grandes de Mazatlán que cuentan con plan todo incluido y marcas muy importantes que impulsan la venta de grupos como Pueblo Bonito, Emerald Bay, Costa de Oro, The Palms, Las Villas y otros hoteles como Barali y Viaggio. Para Línea Directa, Juan Gabriel Franco.
0: El primer semestre del año, en opinión de los conocedores del movimiento turístico en Mazatlán, cerró bien, y en algunos casos muy bien. El verano 2026 cerró con buena ocupación hotelera. Es José Gámez, el director de mercadotecnia de la Asociación de Hoteles y Empresas Turísticas de Mazatlán, quien dice, sí, el primer semestre y las vacaciones de verano estuvieron muy bien, pero septiembre viene complicado. Así lo están viendo, del noveno mes del año en el que se celebran las fiestas patrias, por ahora en los primeros días la reserva de cuartos de hotel es todavía baja, afirmó José Gámez, entrevistado ahí en el evento de la operadora mayorista Maemi, en el representante del Hotel Pueblo Bonito Emerald Bay, es el director de ventas, Pepe Gámez, habló sobre esto.
11: Los hoteles que tenemos la modalidad de todo incluido, como los más ganones, digamos, los hoteles que no tienen esa bondad, pues la están padeciendo más, pero ahorita el mes de septiembre, o sea, está complicadísimo, muy complicado. O sea, hay hoteles que en lo que va del mes están promediando entre el 20 y el 25% de ocupación. Eso no sucedía antes de que se abriera la carretera. O sea, en ocupaciones, el puente es un alivio, no nos alcanza.
0: ¿Serán los efectos de la violencia? ¿Será lo que el entorno económico? Bueno, lo cierto es que ahí está el dato. Sí, están las ocupaciones entre un 20 y 25%. No estaban tan mal desde antes de que se abriera la carretera de Mazatlán-Durango. Lo comenta pues quien está diariamente monitoreando las ventas de cuartos de hotel. Así viene septiembre. Bueno, pues apenas estamos a 4 de septiembre, pero pues espera que repunte la ocupación hotelera. Para las fiestas patrias, de estas fechas ya estaban los hoteles alrededor del 40, 50%, 60% en algunos casos. Hoy están al 20, 25% de ocupación las reservas de hotel en Mazatlán. En otros asuntos, vamos con Sandra Solís de nuevo. Y es que el Instituto Mexicano del Seguro Social sigue mejorando el traslado de pacientes con la incorporación de nuevas unidades. Han estado llegando nuevas ambulancias equipadas para el traslado de pacientes con traslados urgentes. Y vamos precisamente con esto. Sandra, nuevamente contigo.
12: Así es, Víctor. En Sinaloa, el Instituto Mexicano del Seguro Social incorporó 4 nuevas ambulancias que representan una respuesta concreta a las necesidades de las unidades y permitirá reforzar la seguridad, oportunidad y continuidad de los traslados de los pacientes, declaró la delegada estatal Tania Clarisa Medina López. Las ambulancias se suman a las atenciones médicas en el Hospital General Regional número 1 de Culiacán, donde se asignaron 2 unidades, uno más al Hospital General de Zona número 3 de Mazatlán y otro al Hospital General de Zona número 49 de Los Mochis. La titular del IMSS en la entidad señaló que la distribución de las unidades respondió a las necesidades operativas, la demanda de servicios y los requerimientos de movilización de pacientes de los 3 hospitales beneficiados. Por el incremento del parque vehicular en Sinaloa, Medina López agradeció al director general del IMSS, Zoé Robledo, su apoyo permanente a los hospitales del estado como una respuesta a las necesidades de las unidades en los municipios. Con estas incorporaciones, el número de ambulancias destinadas al traslado de pacientes en el IMSS Sinaloa aumentó de 29 a 33 ambulancias. Mi reporte, Víctor.
0: La importancia de contar con ambulancias equipadas en buen estado, porque pues ahí está, ahí puede estar la diferencia entre la vida y la muerte en el traslado de un paciente. Y esto es fundamental. A ver, ¿cuántas ambulancias tiene el IMSS en todo el estado, decías?
12: Son 33 ambulancias que se tienen aquí en el estado. Sí. Y también estas 4 asignaciones fueron para Culiacán, Mazatlán y Los Mochis.
0: Sí, cuando ocurre un accidente, un infarto, una complicación médica, cualquier situación de emergencia, cada minuto cuenta. Una ambulancia bien equipada, con personal capacitado, es fundamental disponer de estos recursos para atender estas emergencias. Por eso, pues, una felicitación al IMSS, que sigue incorporando nuevas unidades. También hay una responsabilidad ciudadana, ¿no? Cuando escuchemos una sirena, por cierto, hay que abrir paso, porque todavía, qué bárbaro. Qué bárbaro, vemos cada situación. O sea, hay que hacerse a un lado. Una ambulancia lleva probablemente a tu familiar infartado, así de fuerte, ¿sí? Hay que hacerse a un lado. Hay que facilitar, ¿sí?, la circulación de estas unidades. Bien por esa inversión del IMSS. Muchas gracias. Gracias, Sandra.
12: Buenos días.
0: Vamos con Julieta Tolosa. El sistema DIF sigue entregando apoyos de alimentación en diferentes unidades que tiene en Culiacán, y se entregaron alimentos calientes a familias en la capital del estado. Es una dinámica constante en el sistema DIF municipal. Estuvo ahí la alcaldesa Ana Miriam Ramos. Tú tienes el reporte, Julieta. Buenos días.
13: Buenos días, Víctor. Buenos días a la audiencia. Así es, como ya es parte de las actividades del sistema DIF de Culiacán, se hizo entrega de alimentos calientes y atención a las familias de hospitales de la ciudad, pero en esta ocasión se encabezó la actividad por la alcaldesa Ana Miriam Ramos Villarreal. Se trata de una visita realizada este jueves en la cual Ramos Villarreal acompañó al director del DIF municipal, Cirilo Celis Acuña, y acudieron al Hospital General de Culiacán. Acompañaron a las familias y la alcaldesa aprovechó para escuchar algunas de las peticiones, así como ponerse a disposición para cualquier inquietud que se tenga como ciudadanos. En esta jornada se entregaron 180 platillos que constaban de bistec ranchero, sopa, frijoles y tortillas calientes, además de agua natural y suero de naranja. Alimentos completos para las familias que pudieron comer calientes y nutritivos. La alcaldesa envió un mensaje de fortaleza a las familias que atraviesan por situaciones complicadas, que tienen incluso meses esperando por la noticia de que su familiar ya se ha dado de alta. Escuchó con atención las historias de las personas presentes y se comprometió a seguir trabajando por crear mejores condiciones para quienes esperan en los hospitales de la ciudad e impulsar proyectos como el de DIF, en donde acuden a aportar un granito de arena. Esta es la información, Víctor.
0: Bueno, pues ahí están las imágenes. Qué mejor que ir directamente. Es una unidad móvil la que tiene del sistema DIF. Haga cuenta usted una carretita con alimentos calientes. Ya van listos, ya van preparados para acercar ese apoyo que, mire, cae de perlas en los hospitales donde están los familiares de los pacientes internados. No, bueno, pues esta es una labor permanente, una felicitación al sistema DIF. Y en ese sentido, bueno, pues a todo el personal que hace este gran esfuerzo en esta brigada, ayer encabezada personalmente por la alcaldesa Ana Miriam Ramos. Es unidad móvil, ¿verdad, Julieta?
13: Así es una unidad móvil que de hecho de manera constante se encuentra recorriendo hospitales, comunidades, zonas rurales, y bueno, es una actividad que se replica constantemente y que ahora la alcaldesa se ha estado sumando también de manera recurrente a acompañar al sistema DIF.
0: Muchas gracias. Gracias, Julieta. Gracias. Antes de la pausa, queremos solicitar ayuda a la audiencia de Línea Directa en Los Mochis. Hay una familia afectada por un incendio. Perdieron todo. Es en la colonia Rubén Jaramillo. Aquí le presentamos la información de los hechos, la tragedia. Están pidiendo apoyo para, pues, recuperar lo que se pueda. Tenían poco y ahora no tienen nada. Lo perdieron todo en este incendio. Kelvin Zamudio, vamos contigo. Buenos días.
14: Buenos días, Víctor, y buenos días, auditorio en Línea Directa. Así es, después del incendio que se registró en una vivienda ubicada en la calle 11 de la colonia Rubén Jaramillo la tarde de este jueves 3 de septiembre en Los Mochis, la familia afectada por el siniestro pide apoyo a la población debido a que sufrieron la pérdida total de sus pertenencias. Alma Lisset López Lara, madre que vivía junto con sus dos hijas, una de 15 años y otra de 10 años, así como un hijo de 3 años en la casa habitación, comentó a Línea Directa que el fuego inició debido a un cortocircuito en el cuarto de sus hijos, de ahí el fuego se propagó por todo el hogar. Mencionó que hacen el llamado a la población de apoyo porque ya no cuentan con sus pertenencias, como lo son ropa, cobijas, sábanas o electrodomésticos como una estufa o un refrigerador. Escuchemos.
15: También fue un cortocircuito del cuarto del último de los niños, de ahí empezó todo. Se fue hasta la cocina, de hecho se me quemó pues todo, quedó daños totales. Se me cayó un pedazo de enjarre de la cocina y pues nos quedamos sin nada de mano, pues. Y pues si él puede ser que me pueda ayudar a hacer algo, o sea, se le agradecería mucho. Tengo 3 niños, uno de una de 15 la niña, un niño de 13 y una niña de 10 años. Pues si nos puede apoyar con ropa, zapatos, estufa, algo, porque pues nos quedamos sin nada. Realmente.
14: Añadió que vivirán en la casa de un familiar de forma temporal hasta tener la aprobación de las autoridades para que puedan volver a su hogar e iniciar con los trabajos de rehabilitación. Agregó que por recomendaciones del personal de bomberos de Los Mochis, esperarán alrededor de 1 o 2 días para checar el hogar y ver si ya se encuentra en las condiciones necesarias para volver a ingresar sin inconvenientes del humo o el calor. Y para las personas interesadas en apoyar a Alma López y su familia que fueron afectados tras este incendio, la vecina Judy Fonseca recibe donativos en su casa, que está ubicada en la misma calle con número 2032, o bien pueden contactar a su número, que es el 6681-43-2427, repito, 6681-43-2427. Víctor, el reporte.
0: Pues lo perdieron todo y ahí por eso es que estamos, siempre recurrimos a la solidaridad de la audiencia de Línea Directa. Ahí está el teléfono, aquí la persona le va a indicar si es a la cuenta bancaria o si es algún apoyo en especie, si usted desea ayudar con lo que sea, porque lo necesitan todo en esta familia, ¿sí? Entonces el teléfono, ¿podrías repetir el número telefónico, por favor, Kelvin?
14: Claro que sí, Víctor, es 6681-43-2427.
0: Es Alma López, la jefa de esta familia, pues está buscando levantar de nuevo todo lo que perdieron con este incendio en la colonia Rubén Jaramillo. Perdieron todas sus pertenencias. Ahí les van a decir, ustedes llaman, por favor, está el número en pantalla, también para quienes están en Línea Directa a Televisión. Vamos ayudando a esta familia a recuperarse, ¿sí? De por sí el incendio pues es traumático, es horrible. Pues ahora se quedaron con lo que traían puesto nada más. 6681-43-2427. 6681-43-2427. Sí, vamos a hacer llegar nuestras bendiciones a Alma López y que todo se recupere para bien. Lo más importante es que solo pérdidas materiales, pero para ellos es todo, ¿sí? Es todo lo que tenían. Es en Los Mochis, repito, colonia Rubén Jaramillo. Alma es el nombre de esta señora. 6681-43-2427. Tienes ropa, utensilios domésticos, lo que tengas que ya no vayas a usar, los quieres apoyar económicamente mucho, te lo van a agradecer en esta familia. Gracias, Kelvin. Vamos a una pausa, son las 7:07. Continuamos.
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0: 7 de la mañana con 12 minutos, vamos a la información de seguridad.
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0: Vamos a iniciar en la zona centro del estado. Vamos con nuestra compañera Tere Navia. Tere, buenos días.
2: Buenos días, Víctor y auditorio de Línea Directa. Dos hermanos fueron atacados a balazos en un domicilio ubicado en una de las calles de la colonia Lomas de Magisterio y uno de ellos murió. Él fue identificado con el nombre de Cruz Alberto, de 25 años de edad, mientras que el otro hermano resultó lesionado y fue identificado como Jesús Gilberto, de 29 años de edad, durante la noche de este jueves 3 de septiembre. De acuerdo con la información, fue a través de las líneas del 911 donde se alertaba a las autoridades sobre dos personas lesionadas en un domicilio ubicado por la avenida Tezozómoc entre calle Helio y Cobalto, lo que generó una fuerte movilización de las autoridades al sitio. Rápidamente, agentes de la Guardia Nacional acudieron al lugar donde localizaron un inmueble de un piso con la reja de acceso principal abierta y les informaron que se encontraban ambas personas lesionadas al interior de un cuarto, uno de ellos en estado de gravedad. Al ingresar al inmueble, localizaron ya a uno de ellos sin vida y al otro herido, por lo que requirieron el apoyo de paramédicos de Cruz Roja para que lo trasladaran a un hospital a recibir atención médica. Y debido a que uno de ellos falleció en el lugar, el sitio fue acordonado y se notificó a personal de la Fiscalía General del Estado para que realizaran las diligencias en el sitio y que el cuerpo fuera trasladado al CEMEFO, donde se le practicará la necropsia de ley. Así la información, Víctor.
0: Muchas gracias. Gracias, Tere. En la zona centro del estado, vamos a la zona sur. Francisco Ramírez, buenos días.
3: Buenos días, Víctor. Buenos días al auditorio. La jornada del jueves 3 de septiembre cerró con 6 homicidios en Escuinapa y Mazatlán. Por la mañana, una mujer fue asesinada a balazos en el interior de su automóvil por la avenida Miguel Hidalgo y calle Méxicas, en el centro de la ciudad de Escuinapa. Fue identificada como Carolina Iracema, de 39 años, empleada del Ayuntamiento de Escuinapa, y también era maestra de educación especial en el municipio de Rosario. Por este crimen, el ayuntamiento suspendió los festejos del 111 aniversario de la municipalización de Escuinapa. En la mediodía, en Mazatlán, sicarios asesinaron a un hombre dentro de su vivienda de madera y lona, ubicada por la calle Rigodanza y calle F, en la colonia Federico Velarde. Y por la noche, tres personas, entre ellas una mujer, quedaron sin vida luego de un ataque a balazos dentro de una vivienda de madera y lámina ubicada por la calle Arroyo Jabalines, cerca del fraccionamiento Rinconada del Valle. Además, un hombre fue asesinado afuera de un centro nocturno ubicado por la calle de las Garzas, en la zona dorada de Mazatlán, la noche del jueves 3 de septiembre. Testigos dijeron que hombres armados llegaron en una camioneta y, sin bajarse, empezaron a dispararle. La víctima quedó sobre la banqueta. Y para finalizar, la Fiscalía General de la República informó que llevó a proceso a Jesús como presunto implicado en la desaparición de los 6 turistas procedentes del Estado de México, que fueron privados de su libertad en la zona de Cerritos el 3 de febrero del 2026, y solo liberaron a una mujer y su hija al día siguiente. Explicó

0: que Jesús fue vinculado a proceso por los delitos de desaparición cometidos por particulares en agravio de 4 hombres, así como desaparición cometida por particulares agravada y con atenuante en agravio de una mujer y una niña. Ante las pruebas presentadas, el juez de control dictó la vinculación a proceso, medida cautelar de prisión preventiva oficiosa, y fijó un plazo de cierre de investigación complementaria de 4 meses. De acuerdo a la carpeta de investigación, los hechos ocurrieron en febrero del 2026 en el puerto de Mazatlán, cuando las víctimas viajaban a bordo de 2 vehículos tipo Racer rentados y fueron interceptados por sujetos armados, quienes les privaron de su libertad. Es el reporte, Víctor.
1: Muchas gracias. Gracias, Francisco Ramírez, en la zona sur. Vamos con Marta Liliana Castro. Qué tragedia. Este adolescente de 16 años sufrió un accidente. Ya reportaron su fallecimiento. Vamos contigo, Marta. Buenos días.
2: Gracias, Víctor. Buenos días. Buenos días al auditorio de Línea Directa. La tragedia le arrebató la vida un día después de celebrar su cumpleaños número 16. Carlitos, como le llamaban de cariño León Fonseca, murió este jueves 3 de septiembre tras un accidente en motocicleta en la carretera León Fonseca-Bamoa, dejando consternada a la comunidad que hoy lo despide con dolor. Carlos Miguel era estudiante de segundo de preparatoria. Por las mañanas asistía a clases y por las tardes trabajaba como repartidor de un negocio de sushi con el propósito de ayudar económicamente en casa. Una familia humilde con el deseo de salir adelante. La historia de Carlos Miguel, de manera textual, se lee en redes sociales por quienes le conocían. Aseguran que había empezado a trabajar con la intención de apoyar a su familia y de llevar comida a su casa. Su muerte ocurrió de manera repentina tras el accidente, dejando a sus seres queridos sumidos en el dolor. Así lo expresan vecinos de León Fonseca a través de las redes sociales. De acuerdo con la información que fue difundida por familiares y vecinos del lugar, el adolescente habría celebrado sus 16 años el pasado 2 de septiembre, apenas 24 horas antes del accidente que le costó la vida, la tarde de este jueves 3 de septiembre. Esta noticia, Víctor, y el dolor por la tragedia, pues ha generado una ola de mensajes de condolencias en redes sociales, como también entre quienes acudieron al lugar de los hechos, donde habitantes de Bamoa y de León Fonseca pues lamentaron la pérdida de un joven que luchaba por salir adelante. Ese es mi reporte.
1: Muchas gracias, pues que descanse en paz, apenas cumpliendo 16 años, apenas los acababa de cumplir, ocurre este accidente y lamentablemente no pudo resistir. Nuestro pésame también y nuestra solidaridad con su familia, sus amigos. Gracias, Marta. Esto es lo más reciente de la información de seguridad.
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1: Hoy se conmemora el Día Mundial de la Salud Sexual. Vamos a hablar de esto en la mesa de análisis. ¿Sabías que hay un dato que vale la pena rescatar? Muchos de los partos que se atienden en los hospitales del país, y no es la excepción Sinaloa, no es la excepción, las madres son menores de 20 años. E incluso hay casos de adolescentes y casi niñas, por no decir niñas. ¿Sí? Y la gran cantidad de abortos que se ha incrementado, ahora con los cambios de la ley, además, y abortos clandestinos que se realizan por temor a que los padres se enteren. Todo esto tiene que ver con la educación sexual. Hoy es el Día Mundial, dedicado precisamente a la difusión de la importancia que requiere esta parte de la educación que debe iniciar en casa, pero muchas veces no estamos preparados. Tendremos a una psicóloga, en un momento le voy a decir quién es, qué perfil tiene. Va a estar en la mesa hoy, vamos a hablar sobre este tema. Si los padres callan y no hablan sobre educación sexual, si no se informan, no impiden que sus hijos adquieran la información por otras vías, muchas veces inapropiadas. Y ese es el tema central. Hablaremos de esto. Y la pregunta que estamos lanzando está en YouTube. Ojalá puedas participar, en verdad nos interesa mucho conocer tu opinión. ¿Dónde se informan hoy más los jóvenes sobre sexualidad? ¿Internet y redes? amigos o pareja, en su familia o en la escuela, donde se informan sobre salud sexual o sobre sexualidad. Ese es el tema en la mesa a las 8:20. Ahí está la encuesta. Vamos a la pausa, regresamos con más.
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0: Aquí estamos en nuestra sección del Santoral para felicitar a todas las cumpleañeras y cumpleañeros en este viernes 4 de septiembre. Hoy, con mucho gusto, es el Día Internacional del Taekwondo. A todos los taekwondoines, a todas las escuelas y academias de taekwondo, un gran saludo, felicidades. Y hoy estamos felicitando por su cumpleaños a Nadia Sotelo Velázquez, está cumpliendo 45 años en Casablanca, Guasave. A la señora Rosa Flores Castro, que cumple 84 años, doña Rosa, en Callejones de Tamazula, también esto es en Guasave. Joel Cervantes, porque se reportó, saludos Joel, y con mucho gusto la felicitación. Por acá nos enviaron una felicitación de parte de Rogelio Félix, pero no tengo bien el dato, a ver si lo podemos confirmar. ¿Se llama Rogelio también? A ver, ahí checamos, ¿sí? Felicidades a Alma Judith Herrera de Los Ángeles, California, que se va a festejar en Rosarito, Baja California, con su mamá y con su hermana, que la están visitando de Culiacán. Allá se juntó la familia, así que saludos a Alma Judith. Muchas felicidades por su cumpleaños. Felicidades también a la licenciada Verónica Gurrola en Culiacán. Fuerte abrazo de parte de la maestra Viridiana Hernández, con mucho gusto. Verónica, saludos y felicitaciones por su cumpleaños. A Rosy López en Guasave, ayer fue su cumpleaños, ¿se vale? Sí, ¿cómo no se vale? Con mucho gusto, afectuoso saludo de parte de su hermano Ramiro López. Saludos Rosy, felicidades de nuevo. Feliz cumpleaños para Vicente Leal Romero. Está, Chayo Leal, su papá está felicitándolo, le envía felicitaciones del Chorogui, Guasave. Saludos Chayo y saludos a Vicente Leal por su cumpleaños. Jesús Gerardo Arredondo, sus papás Rosy y Jesús, con sus hermanos, le envían fuerte abrazo. Es su cumpleaños, Jesús Gerardo, muchas felicidades. Guadalupe Ruiz Quintero, 31 años hoy, gran saludo de cumpleaños de parte de su papá Eliseo Ruiz. Felicidades Guadalupe por su cumpleaños hoy, 31 aniversario. Especial felicitación a Samara en el Departamento de Recursos Humanos de la Clínica 32 del Instituto Mexicano del Seguro Social en Guasave. Y también a Carlita Cota en Ruiz Cortines. Están recibiendo felicitaciones de Olga y de toda su familia. Felicidades, Samara. Feliz cumpleaños en la Clínica 32 del IMSS. Y a Carla Cota también felicidades. Angelita Gámez Miranda está cumpliendo años hoy de parte de su esposo, sus hijos, sus nietos. Muchas felicidades y bendiciones. Y Gladys Gálvez López, en el sector Tajín, en Guasave. Sus familiares le envían muchas felicitaciones hoy también por su cumpleaños. Y tenemos una más, Mateo Jauregui, que cumple 11 años hoy de parte de sus papás. Felicidades, Mateo. También están felicitando aquí al señor Armando Quiroga, que está cumpliendo 92 años. Don Armando, muchas felicidades. Y, ¿dónde escucha? No me dijeron nada más. Armando Quiroga, 92 años. Y, felicidades para Rogelio Félix. Félix es Rogelio Félix Jr., ¿verdad? Es hijo de nuestro compañero Rogelio Félix. Así que muchas felicidades. Oye, toda la familia de Rogelio cumplió años esta semana, ¿verdad? Se te fue la quincena, mi estimado Rogelio. Y apenas es día 4 de septiembre. Así que bueno, pues a darle a la pachanga, ¿verdad? Saludos a Rogelio Félix Jr. Sí, bueno. Ah, le tocó Cundina, pues con razón. Ya, bueno, ya entendí. Saludos a Miriam Guerrero, que está cumpliendo años en Mazatlán. Miriam Guerrero es de Guasave, ya. Ah, pero está en Mazatlán en este momento. Con mucho gusto la felicitación. Y por acá me dicen, tienes un mensaje de felicitación de cumpleaños. Ah, perfecto, con mucho gusto. Para el señor, a ver, ¿cómo estás? Juan José Quintero Godoy, que está escuchando en Navojoa, Sonora. Felicidades, Juan José. 76 años festejando en Navojoa, Sonora. Y también, también felicitamos hoy a Jordi por su cumpleaños. Saludos desde Seattle, Estados Unidos. Con mucho gusto Jordi, felicitaciones. Y también en su cumpleaños, a ver, Ulises Valdés, que cumplió años en Corerepe, en Guasave. Con mucho gusto también, larga vida de parte de su familia. Y muchas felicidades a Jesús Daniel León Soto en Los Mochis, que ya está cumpliendo 23 años. Jesús Daniel, de parte de tus papás, de toda tu familia, muchas felicidades a Jesús Daniel León Soto en Los Mochis. A todas y a todos, cumpleañeras y cumpleañeros para ustedes, las mañanitas.
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0: Siete con 31 minutos, vamos con Blanca Peinado, tenemos el reporte agropecuario.
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4: Muy buenos días, es viernes 4 de septiembre de 2026 y es el momento de la sección agropecuaria y pesquera de Línea Directa. El fantasma de la sequía no ha desaparecido en Sinaloa y el mes de agosto no aportó lo que esperaban en las presas, por lo que los volúmenes que hay siguen siendo insuficientes y temen que de nuevo haya restricciones en la siembra de otoño-invierno, manifestó Luis Javier Zazueta Ibarra, presidente de la Asociación de Agricultores del Río Fuerte Sur.
5: Arrancó muy bien la temporada, finales de junio, muy esperanzador, julio también se comportó muy bien. Para los últimos días de julio bajó un poquito, pero ya donde bajó, definitivamente fue agosto, no se comportó como esperábamos.
4: La Junta de Sanidad de Culiacán inició la autorización de permisos de siembra para las hortalizas y sobre ello nos informa Rogelio Félix.
6: Con el inicio de la zafra hortícola en los municipios de Culiacán, Navolato y El Dorado, la Junta Local de Sanidad Vegetal del Valle de Culiacán ya recibió las primeras solicitudes de horticultores para la expedición del permiso único de siembra. Miguel Manuel Palazuelos Arenas comunicó que estas solicitudes están siendo turnadas a los módulos de riego correspondientes para que sean consideradas en el reparto del agua a partir de octubre, que se abran las compuertas de las presas para el riego. En línea directa, Rogelio Félix.
4: La ausencia de lluvias en las últimas dos semanas en la zona cacahuatera del municipio de Mocorito pudiera afectar al cultivo. Los detalles de la información nos los presenta Sabás Espinosa.
7: El cultivo de cacahuate avanza en Mocorito con buen desarrollo vegetativo y hasta el momento sin problemas graves de plagas o enfermedades, pero septiembre será determinante para definir el resultado de la temporada debido a que durante las últimas dos semanas prácticamente no se han registrado lluvias suficientes en las zonas productoras. El presidente de la Junta Local de Sanidad Vegetal del Valle del Ébora, Manuel Gumaro López Cuadras, señaló que el cultivo se mantiene en condiciones favorables y que los productores están atentos a las condiciones climáticas que se presentan durante este mes, particularmente porque el cacahuate requiere humedad para completar adecuadamente su desarrollo. Explicó que no se ha presentado ninguna contingencia relacionada con plagas o enfermedades que pongan en riesgo de manera generalizada las parcelas establecidas en la región. En las comunidades donde tradicionalmente se cultiva cacahuate, existe incluso un dicho relacionado con la incertidumbre que representa septiembre para los cultivos de temporal. Septiembre las da y las quita, una expresión que refleja la esperanza de los agricultores de que este mes aporte las lluvias necesarias que acompañen al cultivo en su etapa decisiva. Para Línea Directa informó Tabás Espinosa.
4: Con esto cerramos la sección agropecuaria y pesquera de Línea Directa. Que tenga usted un excelente día.
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0: Vamos a revisar las reservas de agua que tenemos en Sinaloa. En un minuto le digo a usted cómo andamos con las 11 presas que están en operación en Sinaloa. Iniciamos en la zona norte, en el municipio de Choix, la presa Colosio, que está al 50.7% de su capacidad. En el Fuerte, la presa Miguel Hidalgo al 23.6%, la José Ortiz de Domínguez al 14.2%. En el municipio de Sinaloa, zona centro-norte, la presa Gustavo Díaz Ordaz al 49.4%, la Guillermo Blake al 49.2%. En Guamuchi y la Eustaquio Buelna al 78.8%. La López Mateos en Culiacán al 31.5%. La San Alona al 60.4%. La Juan Guerrero Cosera al 28.2%. En Cozalá, la presa López Portillo al 37.8% y la Aurelio Benassini al 80.4%. El promedio ponderado, las 11 presas en su conjunto en Sinaloa están al 39.1%, ya prácticamente arribando al 40%, casi al 40% de su capacidad de conservación. Es el reporte de la Comisión Nacional del Agua.
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0: Son las 7:36 cuando estamos de regreso aquí en el estudio, la senadora de la República por el estado de Sinaloa, Ana Francis Chiquete. Además, ya inició el proceso de entrega-recepción del Teatro Ingenio y otras instalaciones al Ayuntamiento de Ahome, que será cargo de su administración y operación. Por lo visto, así va a ser. Ya tendremos aquí información sobre esto y con esto y más. Continuamos.
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8: Estamos de regreso. Está aquí en el estudio la senadora. Ahora sí, se me hace raro decirte senadora, pero bueno, Ana Francis Chiquete, bienvenida, buenos días, ¿cómo estás?
10: Querido Víctor, muy contenta de estar ya como senadora por primera vez acá contigo, muchas gracias por esta oportunidad.
8: Te preguntaba ahoritita antes de entrar al aire, ¿qué cambio pues percibes? No es lo mismo estar en el Poder Ejecutivo y que el legislativo, ¿no? Los ritmos son distintos, ¿no?
10: Sí, son distintos y me tocó llegar en el periodo de la permanente, de la comisión permanente, de la cual no formaba parte. Entonces, pues bueno, veníamos acostumbrados del ritmo del ejecutivo, que bueno, además en la Secretaría de las Mujeres, que les mando un saludo a todas y todos en la Secretaría, pues era prácticamente todo el día, a todas horas. Como bien sabes, lamentablemente los hechos contra las mujeres suceden en los fines de semana, altas horas de la madrugada, entonces siempre estábamos todo el equipo atento y pendiente. Entonces pues llego al Senado en este periodo de receso y me dicen, bueno, pues nos vemos en septiembre, prácticamente, ¿no? Entonces, pues bueno, yo estuve como en mi calidad de senadora atendiendo las reuniones, viendo cómo era la dinámica, entendiendo cuál era el ritmo, y también participando en mi calidad de senadora en el foro, por ejemplo, del tema de la Ley General de Feminicidio.
8: Sí, te vimos ahí.
10: Aportando, pudiendo aportar, entonces eso es distinto, pero es un ritmo distinto.
8: ¿Ya te integraron en alguna comisión?
10: Justamente la primera comisión, que en nuestra primera sesión ya la cantaron, como se dice en el Senado, sí. Ya se anuncia que ya estoy integrada como en la Comisión para la Igualdad, justamente como integrante.
8: Eso es.
10: Ya es la primera comisión que
8: sí, pues
10: tengo.
8: Va con tu perfil, ¿no?
10: Así es, ellos hacen un análisis del perfil y bueno, sí. Preside la senadora Malú Mícher, a quien ya conocía de las reuniones desde la Secretaría de las Mujeres, entonces ahora pues ya me integro a estos trabajos. Bien. Que vamos a seguir recibiendo a diversas colectivas, escuchando sus voces.
8: ¿Con qué agenda llegas al Senado? Hablando de Sinaloa, tú representas al Estado de Sinaloa en esta posición.
10: Claro, bueno, mi perfil, como bien lo comentabas, tengo la experiencia de haber estado en la Secretaría de las Mujeres, mi formación como licenciada en literatura dramática y teatro, pero justamente no se debe constreñir solamente a esos temas. A mí me parece que nosotros como legisladores debemos hacer un análisis de qué es lo que está pasando en nuestro estado para poder justamente aportar, y me parece que la agenda tanto de seguridad, de economía y de agricultura merecen, por supuesto, especial atención. Justamente el día de ayer participé en la inauguración de un curso introductorio sobre seguridad nacional que hace el Senado de la República en conjunto con Defensa. Entonces vamos a estar un par de días en el Senado cada semana, y también vamos a ir a la Escuela de la Defensa justamente para entender, esos son los conceptos básicos, así será introductorio, pero me parece que es importante seguirnos preparando en ello. Y que, pues bueno, justamente los temas de seguridad pues están vinculados a tener un desarrollo económico. Entonces estaré impulsando eso. Y a su vez también, por la experiencia y el trato que he tenido con diversos colectivos, los temas de derechos humanos, pues es justamente quienes me están buscando y quienes están revisando qué es necesario también incluir en diversas leyes. Entonces estaré también atendiendo a los grupos que llegan.
8: Pues de entrada llegaste a ocupar el escaño de Imelda Castro, ¿no? Que es la senadora propietaria de Sinaloa. Además de Ricky Sousa, pues está Imelda Castro. Llegas tú como suplente, porque viene a Sinaloa como coordinadora de la Cuarta Transformación, buscando la candidatura a la gubernatura. De entrada llegas a ocupar el escaño, pero ¿qué vas a hacer para construir pues un perfil propio en el Senado? Te preguntaba sobre la agenda, si llevas una agenda propia del estado de Sinaloa. Ahora, construir un perfil en el Senado, pues no es fácil, ¿no?
10: Sí, creo que entre todos los temas, entre la actividad diaria, entre la gran cantidad de legisladores que hay, pues tal vez sea muy sencillo perderse y no tener algún rumbo fijo, pero creo que eso se debe de trabajar justamente escuchando a qué respondemos nosotros como legisladores. Sí. Pues justamente a analizar qué es lo que está sucediendo en nuestra entidad con los grupos que llegan, cuáles son las necesidades, qué es lo que nos hace falta ajustar en las leyes para que tengamos más justicia y que eso se traduzca también en mayor paz, pues justamente a estar escuchando estas problemáticas. Hay diversos temas que ya se nos han planteado, por ejemplo, las mujeres trans nos han buscado porque dicen, bueno, no nos sentimos representadas en esta ley y creemos que esta ley de feminicidio debe también de considerar las mujeres trans. En temas, por ejemplo, de la familia social, cuando se requiere hacer un levantamiento, por ejemplo, un reconocimiento, levantamiento en temas de cadáveres y justamente las personas de la comunidad o, por ejemplo, las personas migrantes que pues se ha cambiado la estructura de familia, que tal vez no son las personas cercanas o que a lo mejor por temas de discriminación no tienen una cercanía con sus familias y no puede haber un reconocimiento porque nadie de su familia, de lazo sanguíneo, va a ir a atender esta situación, pues justamente la dinámica que se reconoce ya también como la familia social es necesario irla abordando. Entonces estamos preparando ya una iniciativa con este tema y pues justamente también revisar que se puede generar para las pequeñas y medianas empresas, que también ya acompañaremos el proyecto de la presidenta, que para este año legislativo ya se ha anunciado que también habrá leyes para la inversión extranjera. También ya hay proyectos para la pequeña y mediana empresa y que va a haber un cambio en la legislación. También está anunciado ya en temas de equilibrio ecológico. Entonces es necesario acompañar el proyecto, pero sí también ir en ese marco definiendo los temas para ello.
8: Bien, Ana Francis, Sinaloa atraviesa por una crisis que parece interminable de violencia, ¿no? Ya digamos que parecía que venía bajando en Culiacán y otra vez tenemos un repunte espantoso. Agosto, el mes con más feminicidios en lo que va del año. ¿Qué puede hacer una senadora en la Cámara Alta del país para apoyar a su estado en esta crisis? Que yo creo que está muy claro que los sinaloenses dicen, esto es lo primero que hay que resolver y no vemos por dónde.
10: Desde el Senado de la República, pues justamente previo a la glosa del informe, nos visitaban las y los secretarios de Estado. y justamente en esos diálogos era que pudiéramos nosotros pues establecer relación con ellas, con ellos, y justamente llamar la atención sobre temas que son muy específicos. Y creo que pues bueno, la situación de seguridad es necesario atenderla con preparación y justamente con las estrategias que ya se tienen, seguir reforzando la estrategia de seguridad. Yo lo decía también cuando platicaba con la prensa en el Senado, se han hecho programas específicos para las juventudes, como los Jóvenes Unen al Barrio, en municipios como en Culiacán, como en Navolato. Entonces se analiza eso y se responde con este tipo de programas, pero también ahora que acudía el secretario de Economía, Marcelo Ebrard, justamente platicábamos de qué podíamos hacer para impulsar la economía, que ha sido una justamente de las necesidades que tiene nuestro estado, qué es lo que podemos hacer. Ellos tienen una ruta muy clara, por ejemplo, en el tema de innovación. Hay una relación muy clara entre la generación de patentes que tiene un país y el desarrollo económico que tiene. Entonces, si nosotros, por ejemplo, en el país tenemos 20,000 patentes, hay países como China que tienen 1,000,000 de patentes. Entonces, su desarrollo es mucho mayor. Entonces, ¿cómo podemos promover eso? Pues bueno, justamente cómo podemos vincular el trabajo que están haciendo desde la federación con lo que se está haciendo en el estado y promover la creación de diferentes programas de estudio para esto.
8: Regreso al tema de los feminicidios. Fuiste secretaria de las mujeres. ¿Qué diagnóstico llevas al Senado sobre la violencia contra las mujeres en Sinaloa y qué quedó pendiente?
10: Pues sin duda creo que uno de los aspectos que vemos en la conversación y que lo revisaba el día de ayer era una crítica, digamos, hacia el tema de que hubiera mujeres en el poder y que siguiera la violencia contra las mujeres. A mí me parece que ese enfoque pues se queda corto y tendremos que preguntar qué es lo que está pasando, qué es lo que está sucediendo, y que no sea justamente estos análisis que se hacen, pues también digamos como de un corte machista, ¿no? Esta violencia que estamos viviendo contra las mujeres es estructural, es muy profunda y que particularmente en el estado necesitamos justamente revisar qué es lo que está pasando, porque no se mueve igual que en otros estados, ¿sabe? Tiene particularidades. Y creo que algo que se logró hacer, que se inauguró justamente en el mes pasado, es la unidad de análisis y contexto, que eso se ha comprobado que en otros espacios ayuda justamente a revisar estos contextos, a poder lograr prevenir. ¿Qué es lo que está pasando? Tenemos una vicefiscalía especializada, cosa que no tienen todos los estados. Tenemos también personal que está capacitado, cosa que no tienen todos los estados, ministerios públicos. Aún así, todavía estamos batallando para acceder a la justicia. Entonces, nos dicen, los ministerios públicos especializados de pronto tienen más de 900 carpetas cada uno. ¿Cómo vamos a avanzar en el acceso a la justicia? Tenemos 600 carpetas al mes aproximadamente de violencia familiar. Entonces estamos hablando que ese lo podemos considerar como un paso previo, pero entre esa cantidad de carpetas, ¿cómo logramos avanzar para así identificarlo?
8: ¿Qué respuesta hay para eso? ¿Qué se puede hacer?
10: Necesitamos justamente mejorar las capacidades, mejorar los procesos, mejorar también los tiempos de respuesta, la sensibilidad también que haya tanto en todas las instituciones de impartición de justicia, también en los poderes judiciales, y identificar justamente que no haya trabas, que haya acceso a la justicia, que se pueda asegurar sí que las mujeres cuando alcen la voz, porque de las denuncias que vemos hay muchas que están, como dicen, en cifras que no llegan a denuncia. Entonces, ¿cómo logramos atender a las mujeres, que sea una atención también rápida? ¿Cómo logramos que en esta situación de violencia las policías tengan oportunidad de llegar a los llamados de violencia familiar, que estamos hablando de 30 llamadas, 25, 30 llamadas diarias, solo de temas de violencia familiar, y la fuerza del estado en ocasiones no logra atender con rapidez todos estos llamados. Entonces, vuelvo a que tenemos que tener un tema de capacidades, pero también un tema de prevención que vaya desde la educación inicial para poder identificar estos temas de violencia, para entender una nueva forma de relacionarnos entre mujeres y hombres, que nuestras juventudes, niñas y niños, lo puedan comprender, que podamos ver las consecuencias de estos tipos de violencia y que podamos construir esta nueva forma de relacionarnos.
8: Y bueno, finalmente, y aprovechando el segundo informe de la presidenta Sheinbaum, habló especialmente sobre Culiacán, habló sobre Sinaloa. Reitero que está el gobierno de la República pendiente sobre el estado de Sinaloa en la crisis de seguridad. ¿Crees que está haciendo lo suficiente el gobierno federal para atender esta situación en Sinaloa?
10: Creo que se está atendiendo con una estrategia que ha ido dando resultados. Sabemos que necesitamos resultados que regresen la tranquilidad a las familias, que hablemos de una construcción de paz, pero creo que se ha ido avanzando en estos temas. Creo que hay temas todavía pendientes, pero es justamente parte de una estrategia integral y que tenemos que revisar también todo lo que se está haciendo en cuanto a tema de infraestructura, en cuanto a tema de educación, justamente para que nuestras juventudes estén en las aulas y que encuentren ahí una manera de salir adelante. Y por supuesto, otro tema muy importante, la creación de vivienda, cosa que se retoma en el gobierno de la presidenta. Y una frase que creo que es muy importante, que se pueda convertir estos de los derechos en política pública, y es lo que estamos viendo. Entonces esos cambios de enfoque en la política pública son los que también han permitido que desde 2018 a 2024 más de 395 mil personas sinaloenses logren salir de la pobreza. Entonces, estoy segura que en este primer tercio del gobierno de la presidenta ya tenemos avances, y que conforme vaya avanzando su gobierno seguirá viendo. Otro tema muy importante que justo lo mencionábamos también en el tema del agua, la tecnificación de riego. Siempre sigo, haces un seguimiento muy puntual de cómo está el agua en las presas. Es un tema fundamental para nosotros como sinaloenses. Entonces, estas inversiones en los módulos de riego, que estamos hablando de 6,588 millones de pesos aquí en Culiacán, sí, que ya tiene un avance que va a beneficiar a más de 40,000 hectáreas, y el distrito de riego, el 075 en el río Enfuerte, con una inversión de 4,047 millones de pesos, pues es justamente eso, es lo que recogió la presidenta justamente en sus giras de esto que se requiere, que es una inversión, digamos, a mediano largo plazo, pero que con el cambio climático y con lo que requiere nuestro estado, pues va a ser de muchísimo beneficio. Entonces, bien, este tipo de obras es lo que vamos avanzando en este gobierno de transformación.
8: Pues te agradezco mucho la entrevista. Vamos a estar en seguimiento de tu trabajo en el Senado, sobre todo en esa comisión de igualdades en la que estás, ¿verdad?
10: Así es, Comisión para la Igualdad.
8: Para la Igualdad, sí, en el Senado. Muchas gracias, Ana Francis.
10: Gracias a ti, Víctor, por el espacio.
8: Ana Francis Chiquete, senadora de la República por el Estado de Sinaloa, en Línea Directa. Una pausa y regresamos.
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0: 8:01, vámonos a la información de los deportes.
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0: Mi estimado Charlie Castro, ¿cómo estás? Buenos días.
3: Buenos días, Víctor. Buenos días al auditorio de Línea Directa. Arrancamos rápido con la información de los deportes porque un mexicano fue reconocido por Major League Baseball como uno de los mejores elementos del mes de agosto. Y hablamos del tijuanense Alejandro Kirk, quien ha contado con un excelente regreso en su titularidad, ¿no? Con el equipo de los Toronto Blue Jays después de su lesión, por lo cual Major League Baseball ha decidido nombrarlo como parte del equipo del mes, siendo uno de los mejores receptores. Así que enhorabuena para el tijuanense Alejandro Kirk. El más información, pero dentro del béisbol mexicano, los Olmecas de Tabasco vencieron en otro juegazo a los Pericos de Puebla y ponen la serie 3-1 en la final de la zona sur, esto en la Liga Mexicana de Béisbol. Y es que en otro juegazo y en una brillante apertura de Jeremy Rose, los Olmecas de Tabasco vencieron 2-1 al equipo de los Pericos de Puebla, donde tomaron ventaja de 3-1 en la serie de campeonato de la zona sur, colocándose solamente a un juego de avanzar a la famosa serie del Rey, donde los Toros de Tijuana ya están esperando rival. Muy atentos, veremos si Pericos responde o simplemente el equipo de Olmecas logra avanzar a la Serie del Rey. En más información, el día de ayer en la ciudad de Guamúchil se dio a conocer la edición de la Copa Gobernadora, la cual va a estar reuniendo a 4 equipos de la Liga Mexicana del Pacífico. Esta se va a llevar a cabo del 7 al 9 de octubre en el Estadio Alberto Vega Chávez, donde van a formar parte los equipos de Sinaloa, Cañeros de los Mochis, Algodoneros de Guasave, Tomateros de Culiacán y también los Venados de Mazatlán. El costo del carnet será de 200 pesos. Muy atentos a todos los de la región del Ébora. Dejando el béisbol de un lado, nos vamos al mundo del fútbol, y es que el equipo de los Dorados de Culiacán lograron una importante victoria en la Liga de Expansión MX. El equipo de los Dorados goleó 4-1 a Tepatitlán de Morelos para quitarse una racha de 4 partidos sin ganar dentro del torneo Apertura 2026 en la Liga de Expansión. Donde también se generó información importante fue en el mundo del boxeo. Es un rival muy fuerte, fueron las palabras de Canelo Álvarez sobre Billy previo a su pelea del título mundial. Y es que Saúl el Canelo Álvarez habló poco a menos de 2 meses de su pelea ante Christian Billy, asegurando que el campeón mundial francés será un duro reto en su carrera, pero esos son el tipo de rivales que le gustan, haciendo énfasis que está listo para el combate del próximo 31 de octubre en Arabia Saudita. Víctor, amigos del auditorio, es lo más sobresaliente de los deportes.
0: Mi estimado Charlie, muchas gracias.
3: Muchas gracias, Víctor. Buenos días.
0: Buenos días, Charlie Castro, los deportes.
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0: Vamos a hablar de sexualidad hoy en la mesa de análisis. Hoy se conmemora el Día Mundial de la Salud Sexual y estamos lanzando una pregunta en YouTube para padres de familia, para jóvenes en general. Si tú quieres participar, nos gustaría que nos dijeras, ¿dónde se informan hoy más, con más frecuencia, los jóvenes sobre sexualidad? ¿En internet y en redes sociales? ¿Amigos o pareja? ¿En su familia o en la escuela? ¿Dónde se informan sobre sexualidad los jóvenes hoy en día? Ahí está la pregunta, muy sencillo. Y ese será el tema. Buen tema, sobre la mesa, en Línea Directa. Continuamos.
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3: Estamos de regreso, son las 8:10. Vamos con Axel Avendaño. Vaya declaraciones del embajador de Estados Unidos en México ayer sobre el combate a los cárteles del narcotráfico. Vamos con lo más relevante de la información nacional.
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3: Axel, ¿cómo estás? Buenos días.
5: ¿Qué tal, Víctor? Muy buenos días al auditorio de Línea Directa. Pues sí, vaya advertencia que lanzó el embajador de Estados Unidos en México, Ronald Johnson, a los cárteles de narcotráfico. Dijo textualmente, vamos por lo que más les duele, vamos por su dinero. Destacó el embajador que la estrategia

0: Cada entidad que forme parte de la red de los cárteles va a rendir cuentas ante la justicia e iremos por su dinero. Las palabras de Ronald Johnson. Atención, porque esto es importante, más si viene el embajador de Estados Unidos en México. Atentos, como también estamos muy pendientes de este hecho que ocurrió hace unos días en el Centro de Usos Múltiples en Hermosillo, donde se dio un incendio provocado. Y bueno, ya hay 3 personas detenidas por estos hechos ocurridos el pasado 28 de agosto. Y los detenidos además estarían vinculados con homicidios cometidos recientemente en la capital sonorense. El fiscal general de Sonora, Gustavo Rómulo Sala Chávez, detalló que los 3 detenidos por el incendio en el CUM de Hermosillo se encuentran declarando ante el Ministerio Público y próximamente serán puestos a disposición de un juez. La fiscalía confirmó también la detención de un cuarto sujeto identificado como un influencer, quien enfrentaba una orden de aprehensión por promover actividades vinculadas con la venta de drogas. De acuerdo con la investigación, esta persona utilizaba sus plataformas para promocionar la venta de drogas en distintos eventos, además de que contaba con una orden de aprehensión por el delito de violación al momento de su captura. Atentos a esto de Sonora, y también está resonando a nivel nacional, pues este brote de salmonelosis en el Hospital General de México, doctor Eduardo Lisiaga. La Secretaría de Salud confirmó un brote de esta enfermedad debido, al parecer, al consumo de alimentos proporcionados por el servicio subrogado de comedor institucional. Los enfermos, pues ahora son los médicos residentes y de alta especialidad. Se han detectado hasta el momento 135 médicos residentes que estarían pues enfermos y 41 permanecen hospitalizados bajo vigilancia médica. Todos se reportan afortunadamente en estado estable, pero sí es algo a lo que hay que poner la atención. Al parecer la empresa que daba el servicio de comedor, pues algo no cuidó ahí en la higiene de los alimentos y provocó este grave brote de salmonelosis en el Hospital General de México, y ya lo están investigando las autoridades sanitarias. Víctor Auditorio, el reporte.
1: Muchas gracias, Axel.
0: Pendiente, Víctor, muy buenos días.
1: Buenos días, Axel Avendaño.
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1: Sí, pues ya no es casi jueves, ni casi, es más bien viernes ya.
3: Ya, fin de semana, muy emocionados y con bien. Mucha información en los espectáculos.
1: Perfecto.
3: Vamos rápidamente, buenos días a todo el auditorio de Línea Directa. Y bueno, Ángel Aguilar se puso nostálgica. La cantante reconoció que hoy le da pena escuchar algunas de las cosas que ha dicho cuando era más joven y admitió que en ocasiones se equivocó al expresarse. Ángela reflexionó sobre lo complicado que ha sido crecer frente a las cámaras y bajo el peso del apellido Aguilar, y que el público la ha visto pasar por todas sus etapas, incluidas unas muy inconscientes y hasta un poco arrogantes. La cantante asegura que todas esas experiencias le han dejado aprendizajes y que hoy mira su pasado con más madurez. Va la sorpresa doble para los fans del grupo pop mexicano Matiz, pues sus integrantes Melissa Robles y Pablo Preciado anunciaron que están esperando un bebé. Los cantantes compartieron en redes sociales unas lindas fotos entre sombras donde Pablo aparece besando el vientre de Melissa, acompañadas de un mensaje que decía: tanto amor convirtió a 2 en 3. Con la publicación también se confirmó oficialmente su relación, que hasta ahora habían mantenido muy discreta. Eva Longoria y Eugenio Derbez juntos de nuevo, y esta vez como protagonistas de la película Marcelo en el mundo real. La historia seguirá a Marcelo, un joven dentro del espectro autista, que dejará su entorno de educación especial para enfrentarse al mundo laboral y a todo lo que eso implica. La película ya comenzó el rodaje y es así como Eva Longoria y Eugenio Derbez volverán a encontrarse con una historia que promete dejar un gran mensaje. Y no podíamos cerrar de otra forma que con Yuridia, quien ya oficialmente hizo historia. La noche de ayer, la cantante sonorense se presentó por primera vez en el Estadio GNP de la Ciudad de México, arrancando oficialmente su nueva gira, Las Cartas sobre la Mesa. Vaya que se puso buena la fiesta. Hubo mariachi regional mexicano, las famosas baladas, homenajes a grandes figuras como Juan Gabriel y Selena, y hasta una sorpresa con la arrolladora Banda de Limón. Uno de los momentos más emotivos de la noche fue compartir ese logro con su mamá, además de recordar sus inicios, incluido su paso por la academia. Con este concierto, Víctor Auditorio, Yuridia se convirtió además en la primera mujer solista mexicana en presentarse en este emblemático recinto, y apenas comienza porque esta noche vuelve a subir al escenario del Estadio GNP para su segunda fecha en un lleno absoluto y total.

0: Yuridia.
1: Le está yendo muy bien, ¿eh?
0: Muy, muy bien. Este no es cualquier récord. Este, sí. Por ahí hay algunos videos, es impresionante el lleno total de la noche de ayer jueves y hoy viernes repite. Para pues dejar muy alto este récord para otra mujer solista mexicana.
1: Vaya, vaya, muchas, pues, no quiero decir, no son muchas, ¿no? Solistas.
0: Solistas, no.
1: Que llenan estadios.
0: No, no, no, y bueno, entonces ella lo
1: además
0: lo
1: está de haciendo. Yuri, por ejemplo, que es, que ha tenido grandes llenos.
0: Grandes llenos, sí, así, pero en el estadio GNP, Yuri ya llega a ser historia como esta primera mujer mexicana solista.
1: Pues felicidades.
0: Sí.
1: Muchas gracias.
0: Gracias, Víctor. Bonito fin de semana.
1: Igualmente para ti.
0: Gracias. Osie
1: Leal en los espectáculos.
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0: Son las 8:17. Vamos a regresar con la mesa de análisis. Vaya tema que tenemos hoy en esta mesa de viernes. Continuamos.
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0: Estamos ya de regreso, estamos en la mesa de análisis de Línea Directa en esta primera emisión de viernes 4 de septiembre. Permítame saludar a la compañera y compañeros en la mesa. Compañeras, hoy tenemos dos compañeras en la mesa y pues antes que nada, ahorita les voy a decir quién nos acompaña como invitada. Araceli, ¿cómo estás? Buenos días.
14: Buenos días, Víctor, gusto saludarte, saludar a nuestra invitada, a los compañeros de la mesa. Muy buenos días al auditorio de Línea Directa, por supuesto, al equipo en viernes.
0: Viernes, no hombre, que te... No. Mira cómo andan, No. Ya se quieren ir, ¿no? Jesús, ¿cómo estás? Buenos días.
15: ¿Qué tal, Víctor? Buenos días para la compañera, para el invitado. Quiero mandar un saludo muy especial, ¿sí? Víctor. Está próximo a cumplir en este fin de semana cumpleaños don Javier de Satalla. Ajá. El señor que cumple 92 años y todavía monta, ¿viste?
0: Sí.
15: ¿Te acuerdas?
0: Sí, cómo no, conozco ese caso. Felicidades anticipadas.
15: Anticipadas es el fin de semana. Sí.
0: En estos fin de semana. Armando, ¿cómo estás? Buenos días, bienvenido.
16: Buenos días, Víctor. Es un gusto saludarlos esta mañana, a nuestra invitada, y un saludo especial para la Reforma Angostura.
0: Saludos. Tania Castro, bienvenida.
17: Muchísimas gracias, un gusto estar aquí.
0: Tania Castro es psicóloga, es egresada de la Universidad Autónoma de Occidente. Tiene maestría en evaluación y...
17: Psicoterapia infantil.
0: Pues tienes una gran experiencia en el tratamiento de padecimientos emocionales de niños y adolescentes, ¿no?
17: Sí, y adultos también.
0: Y adultos también. Sí. Y has estado en varias ocasiones en RCN, en Línea Directa, en varios programas.
17: Así es, ya me siento en casa.
0: Ya eres de casa. Ya. Es la primera vez que estás con nosotros en la mesa,
17: sí,
0: ¿no?
17: Afortunadamente.
0: Eso es. Gracias por eso, ¿no? Gracias por estar aquí.
16: Y eres de la Reforma, Víctor.
17: Sí.
0: De la Reforma.
17: Sí, soy de la Reforma.
0: Está bien. Este viernes, hoy, se conmemora el Día Mundial de la Salud Sexual. Por eso el tema que traemos a la mesa. La fecha abre un tema que en casa pues pocas veces se habla con claridad. Y podríamos pensar que en la escuela sí, entre los jóvenes estudiantes, pero tampoco usted va a ver ahorita una encuesta que traemos ahí en YouTube. La pregunta es, ¿quién está orientando realmente a los jóvenes sobre sexualidad? Si los padres no quieren hablar mucho del tema porque pues no tienen esa comunicación con los hijos o no tienen el conocimiento para expresarlo con claridad. Y entonces los hijos, pues si no encuentran esa información en casa, la buscan por algún lado. Aumenta entonces la posibilidad de que encuentren esa información entre amigos, en redes sociales, pornografía, o personas que pueden engañarlos. La Organización Mundial de la Salud señala que la salud sexual implica bienestar físico, mental y social, así como relaciones seguras, respetuosas y libres de coerción y violencia. Por eso, más que tratar de ver responsabilidades, los expertos dicen que la familia y la escuela deben complementarse para este tema, que es fundamental en la salud emocional de niños, niñas y adolescentes y adultos. ¿Qué corresponde enseñar en la familia y qué debe abordar la escuela sobre educación sexual? En esta ocasión, por ser un tema especializado y tenemos un especialista en la mesa, pues me gustaría comenzar contigo. ¿Qué debemos enseñar en la familia y qué debe enseñarse en la escuela hablando de educación sexual?
17: Bueno, partiendo por la familia, ya hay una carga genética, ¿sale?
0: Sí.
17: Es decir, enseñes o no enseñes de manera consciente, lo estás enseñando. La manera en que vestimos, la manera en que hablamos, porque ya venimos de un núcleo familiar donde ya hay un antecedente. Mamá, papá, hermanos y lo que es la transgeneracional, ¿de acuerdo? Ya hay una carga.
0: Eso es.
17: ¿Sí?
0: Partiendo de ahí. De acuerdo, sí.
17: Ya hay una carga, ya hay una herencia, ya de referente al tema, si hablo, si no hablo del tema, ya se hace de una manera consciente, se hace sobre la mesa, en casa. Porque hay temas que no se hablan porque son tabúes, ¿sí? Entonces, partiendo de ahí, ¿qué es permitido, qué no es permitido, qué tengo que hablar, qué no tengo que hablar frente a mis papás? ¿Va?
0: Correcto.
17: Y voy aprendiendo de esta manera. Y me voy desarrollando en ese núcleo. Si hay un tema en particular que quisiera tocar con mis hijos, pues depende de cómo. Si hay comunicación, si hay respeto, si hay confianza. Tiene que haber todo esto para poder abordarlo. De otra manera, si quieres algún tema en específico, por ejemplo, algún riesgo en la adolescencia, en la infancia, pues se tiene que ir marcando el terreno. Es ir entrando paso a paso, pero todo tiene que ver con lo que es permitido aparentemente en la familia. Me explico, es algo no escrito. Yeah. ¿Va? Si tú quieres abordarlo como papá, entonces hay una manera diferente. Platicarlo frente a frente, cómo, a través de mamá, a través de papá, cómo se hace.
18: ¿Y en la escuela qué es lo que se tiene que enseñar?
17: En la escuela yo consideraría que tiene que ver con la cuestión del desarrollo. Es decir, no es lo mismo que vas a enseñarle a un niño de kinder a un niño de, a una persona de prepa, por ejemplo. Ahí se tendría que ver con las, con los intereses, con la etapa que está desarrollándose, qué es lo que, las inquietudes que este niño tenga o este adolescente, conforme a los pares, sobre mi cuerpo. Todo esto se tiene que abordar también en la escuela. Igual en la familia, pero te lo hablo como una cuestión de temas en específico. ¿Me explico?
18: Sí.
17: Que haya un entendimiento de acuerdo a la etapa de edad, porque no vas a hablarle igual a un niño de 3 años a un adolescente.
18: ¿Se está abordando correctamente eso en las escuelas?
17: Pues no lo consideraría de manera correcta. Yo creo que existiría más apertura también con el maestro, aparte del contenido, porque yo creo que los libros son importantes. Aquí, ¿cómo le enseñamos a las personas?
18: Bien, en esta mesa vamos a intercalar opiniones y preguntas. La compañera Araceli, los compañeros Armando y Jesús pueden hacer preguntas o comentarios. Ya es decisión de cada uno de acuerdo al tema y la experiencia de la psicóloga Tania Castro que nos acompaña aquí. Y papás, jóvenes, adolescentes, pueden opinar. Está la encuesta en YouTube. Nos interesa mucho saber dónde se informan más hoy en día los jóvenes sobre sexualidad, donde hay 4 opciones de respuesta en la encuesta que está en YouTube. Vamos al orden inicial, Jesús.
15: Sí, bueno, yo te preguntaría y comenzaría con esta que creo que es a todos los que somos papás, ¿en qué momento dejas de platicar o dejas de hablar sobre la cigüeña y hablas ya sobre la realidad de las cosas, ¿no? Es decir, ¿en qué etapa los niños pueden ya empezar como en un proceso de entendimiento, ¿no? Que es el cuerpo humano el que va a hacer los cambios y el que va a generar esta, pues, la grandeza de la vida. Es decir, cuando termina la etapa de la fantasía, cuando llega, o sea, ¿cuál es la edad más o menos en la que se puede abordar este tema con un menor? Y si es lo mismo abordarlo con un menor que es un niño o una niña.
17: De hecho, por ejemplo, los niños están implícitos, vamos a hablar de los baby shower, vamos a hablar de la revelación de sexo, vamos a decir, desde ese punto, ya está implícito en la sociedad. Solamente que nos da miedo el paso, de cómo se concibe a un niño o a una niña. Yo creo que esa sería, si estoy la pregunta.
15: ¿Cuándo puedes empezar a hablar con un niño, ¿no? o una niña,
17: ajá,
15: sobre, digamos, la...
18: Hasta preguntar es difícil, ¿verdad?
15: Sí, pero cuando dejas de hablar de la cigüeña y empiezas a hablar sobre el mundo real.
17: ¿Verdad? Bueno, ¿en qué edad empiezas a hablar de la cigüeña?
15: Desde que en la etapa de fantasía, de 1, 2 años, 3, ¿no? Cuando le platicas a los niños.
17: Ajá.
15: Y desde, no sé, hasta, a lo mejor hasta el kinder, ¿no?
17: Sí, así es. Entonces, ahora, ¿cuál sería la duda? ¿De que qué le tienes que decir al niño?
15: Ajá, exacto, cambiar la narrativa, decirlo, ajá, no venimos de la cigüeña.
17: Ajá.
15: Venimos más bien de una relación entre el padre y la madre.
17: Sí, lo que pasa es que ya lo saben, ya está implícito en la familia, porque ya hay una revelación de sexo, ya hay un embarazo, sabe que el niño y la niña saben que hay el tío, me voy explicando, y esto ya está implícito. Aquí la confusión está en los papás.
15: Ok.
17: El tema de...
15: O sea, ellos ya lo saben.
17: Ya lo saben. Sí. Ya está implícito. A ver,
18: papá. O sea, cuando tú le dices, ay, papá,
15: eso. Ay, sí, dice la cigüeña.
17: Está el novio, está la novia. Me voy explicando.
18: Y más ahora, ¿no?
17: La connotación social del embarazo. Ay, ya salió la pancita. Me voy explicando. Sí. Ah, hacen asociaciones. Nada más falta aquí que el niño te pregunte para que tú se lo vayas diciendo. Porque los niños preguntan cuando están preparados.
15: Ok.
17: También puede ser una pregunta que te haga.
15: Y si se sienten en confianza también.
17: Sí,
15: ¿no?
17: Ese es el vínculo principal, la confianza y que el tema se aborde también como algo natural.
18: Sí. Bien, Araceli, vamos contigo.
19: Sí, pues yo iniciaría preguntando, aprovechando su amplia experiencia, uh-huh, considerando las altas cifras de embarazos en niñas y en adolescentes. Es un tema que a mí me preocupa mucho como investigadora, como una persona preocupada por la política pública, la falta Desde su experiencia usted nos dirá, por ejemplo, adolescentes menores de 20 años que resultan de abuso sexual, especialmente en el grupo de 10 a 14 años, donde se estima que el 70% están vinculadas a violencia sexual. ¿Cuál es el impacto psicológico en el desarrollo de su sexualidad a corto, mediano y largo plazo en estas sobrevivientes? Y desde su experiencia clínica, ¿qué enfoques terapéuticos resultan más efectivos para acompañarlas en esa reconstrucción del bienestar emocional, su relación con el cuerpo, la sexualidad, especialmente cuando el embarazo y la maternidad han sido consecuencia directa de violencia, de abuso sexual? ¿Y cómo acompañar, detectar desde la escuela padres y madres de familia, qué focos rojos habría que estar al pendiente? Porque me parece que es un tema que nos está rebasando tanto en la sociedad como en las autoridades.
17: Bueno, es una pregunta muy, muy amplia, voy a tratar de resumirla. Y aquí no descartemos que todo tiene que ver con el núcleo familiar, porque quien abusa no está fuera de casa, lamentablemente, ¿ok? Está dentro de casa. Entonces, ese es el punto. La concientización de qué es un abuso, porque lo que dices es una consecuencia de. Estamos hablando de lo que ya se destapó. Pero hay indicios, hay conductas normalizadas dentro de nuestra sociedad que no parecen abuso, pero son abuso. Entonces, yo partiendo desde ahí, desde una preventiva y concientización desde el núcleo familiar y la cuestión social. Porque las personas que llegan a mi consultorio es porque ya pasaron muchas circunstancias y situaciones pasadas. Y tiene que ver con cómo se abordó el tema, si no se abordó, en la escuela, dónde fue, porque estamos hablando de un delito. Entonces, ya aquí hay muchas aristas. Y en realidad, en lo que es en el consultorio, se aborda tanto la cuestión familiar, ¿va? Decir, ¿quién estaba informado, no estaba informado? ¿Era una niña abandonada? ¿De dónde venía? Porque esto tiene que ver con la cuestión cultural y social de antemano.
19: Una vez que llegan al consultorio, ¿pero qué pasa? Ajá. Quienes por desconocimiento, ignorancia, pues no pueden acceder a un consultorio. Entonces, para las personas que están dentro de las áreas educativas, madres y padres de familia, ¿en qué enfocarse? ¿Qué actitudes se presentan en estas niñas que han sido abusadas sexualmente? Eso me parece que es importante que nuestro auditorio lo escuche.
17: Ok. En este caso, por ejemplo, hay un retraimiento en la cuestión escolar, ausencias, o que lloran, o que no comen, o no quieren abordar ciertos temas, o les da vergüenza su cuerpo. Hay ciertas situaciones que tienes que ir revisando. ¿Les duele? Es que me duele la menstruación, toda esta parte también delicada dentro de los órganos. Tú notas en alguien que no está bien, o sea, que se deprime, o al contrario, si no se deprimía, explota, está muy irritable, no quiere socializar como lo hacía. Tiene que haber cambios muy drásticos también.
18: Bien, Armando, vamos contigo.
16: Sí, gracias, Víctor. Tania, yo te quisiera preguntar respecto a esta postura que fija la Organización Mundial de la Salud, en donde asegura, dice que la salud sexual implica bienestar físico, mental y social, y se logra mediante la práctica de relaciones responsables, planeadas y sobre todo libres de coerción y violencia. Entonces, está diciendo la OMS que pues prácticamente el inicio de la sexualidad es saludablemente positivo. Lo que está diciendo, ¿no?
17: Sí.
16: Entonces, ¿cuál es la edad adecuada, pertinente, científicamente hablando, para el inicio de la sexualidad entre los jóvenes? ¿Existe algún estudio que diga esta es la edad más o menos en esta etapa donde sería conveniente el inicio? ¿O cómo interpretaríamos esta postura de la OMS?
17: Ok, lo que pasa es que la sexualidad no es inicio de algo, la sexualidad venimos con ella.
16: Sí.
17: La manera en que nos expresamos, lo que tiene que ver con orientación sexual, yo creo que tienes que decirme con las relaciones sexuales, ¿te refieres?
16: La práctica de las relaciones, sí.
17: Ah, ok, porque eso es nada más un ámbito que se llama biológico. La sexualidad tiene que ver un ámbito biológico, social, cultural, emocional y psicológico. Lo que tú estás abordando es algo biológico, es algo en el coito, ¿verdad?
16: Sí, sí, no se refiere a eso la OMS.
17: Ajá.
16: Sí se refiere a ese punto, ¿no? Específico, digo yo.
17: Sí, lo estás abordando así, ¿no? Me dices sí. ¿A qué edad se tiene que...?
16: Es correcto. De acuerdo
18: a los... Estás preguntando a qué edad se considera, sí, considera que pertinente, un niño adolescente que iniciar relaciones sexuales.
16: Es correcto.
18: A eso.
17: Ah, perfecto. Sí. ¿Consideraría que una etapa más madura, ya que pudiera tener el conocimiento, por ejemplo, de su cuerpo, a partir de los 18 años?
18: Pero es importante la pregunta que hace Armando, y ahí es cómo abordas como padre o madre o ambos, lo ideal es que ambos, ¿no?
17: Sí.
18: Pero bueno, generalmente los papás hablan con los hijos varones, la mamá con las hijas, es una costumbre en familias, ¿no? ¿Cómo abordas esto con los hijos y cómo explicar de que hay que cuidar, ¿sí?, las relaciones sexuales? Y cómo, digamos, te comunicas para que sea, pues, una comunicación clara, sin prejuicios. ¿Qué tienen que hacer los padres para poder lograr esa comunicación en ese tema? Porque normalmente no hay comunicación. Ahí los dejan, a ver, Dios te bendiga, mijito, cuídate, ¿no? Y nada más, y no hay más detalles. Y entonces los hijos, pues, con los amigos, las experiencias, primeras experiencias, muchas veces, pues, equivocadas, y muchas veces con alto riesgo. ¿Cómo abordar ese tema entre padres y los hijos?
17: Bueno, aquí hay un punto muy importante, que tiene que ver confianza en el vínculo entre hijos y padres. Punto número uno. Antes de abordar un tema sexual, consideraría reforzar la comunicación, la confianza y el vínculo.
18: ¿Cómo se logra eso?
17: Construyéndolo, conviviendo con el hijo, generando confianza en sus intereses, preocupándose por él, estando presente. Porque un padre ausente difícilmente va a poder abordar un tema de esa temática. ¿Sí me voy explicando?
18: Sí,
17: es ir creando confianza, ir creando vínculo, como esta mesa de análisis, platicar también en la mesa, comer, cenar juntos, tener ese tipo de rituales. Y que dentro de esta, porque es algo implícito, es mi sugerencia, ¿ok?
18: Sí.
17: Dentro de este tipo de diario, ir incursionando algunos temas hasta llegar a este punto.
16: ¿Qué es más fácil o difícil? Entablar ese diálogo con la niña o con el niño.
17: Yo creo que es mucho más difícil con una niña, se me hace.
16: ¿Sí?
17: Se me hace, porque digo, como hombre, yo creo que tienen otra manera. Ese es mi punto de vista.
18: Sí.
17: No sé si ustedes tengan hijos varones, cómo pueden llevarse de esas temáticas.
18: Sí.
17: Pero sí es importante revisar desde dónde y, sobre todo, ya que tengas esta confianza, plantearlo sobre la mesa, así tal cual. Hija, hijo, tengo que hablar contigo de un tema importante, que es la preventiva de, y se aborda ya lo que te preocupa.
18: Muy bien. Tenemos que hacer una pausa en radio. Estamos hablando sobre un tema que poco se toca en casa, poco se toca en la escuela, e incluso en los medios de comunicación. Pero hoy es un día especial, un día importante, porque es el Día Mundial de la Salud Sexual. Por eso hemos invitado a la psicóloga Tania Castro, y hoy, pues, estamos planteando preguntas que seguramente en casa muchos papás se harán hoy. Una pregunta que está ahí en este momento es: ¿cómo hablar de sexualidad con los hijos sin que se convierta en un regaño, sin que se convierta en un interrogatorio, ¿sí? ¿Y cómo lograr esa confianza? ¿Desde dónde se construye esa confianza tan importante para hablar sobre estos y otros temas que se consideran tabú en nuestro país? Vamos a la pausa en radio, nos quedamos aquí en redes sociales. Y está la pregunta para ustedes, papás y jóvenes y adolescentes, está la pregunta en YouTube. ¿Dónde se informan más hoy los jóvenes sobre sexualidad? Hay cuatro opciones de respuesta en la transmisión en vivo en este momento en YouTube. Vamos a la pausa, nos quedamos aquí en redes.
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0: A ver, estamos de regreso del corte. Estamos acá en el corte. Está muy interesante el tema, pues está generando mucha participación. Porque hay papás que tienen hijos adolescentes y están atentos, están al pendiente de lo que se comenta. ¿Por qué trajimos el tema? Me preguntan, vuelvo nada más a decirles. Es el Día Mundial de la Salud Sexual hoy, por eso trajimos el tema a la mesa. Y estaba Armando en el corte, Armando Ojeda, pues queriendo empezar un comentario, pero se nos llegó el tiempo de regresar. Adelante, Armando, por favor.
1: Sí, sobre el tema del inicio de la sexualidad o el conocimiento de los jóvenes. A ver, estamos viviendo una transición generacional importantísima. Estamos antes y en la actualidad del Internet, antes del Internet, sí. ¿Cómo se orientaban los jóvenes? ¿Y cuál es la comparación en cuanto al comportamiento de antes del Internet al comportamiento actual? Porque entiendo que los jóvenes, incluso antes había, yéndonos un poco hasta la historia, desde los 12, 13 años, jovencitas salían embarazadas. Todavía no, pero más se usaba el matrimonio.
0: ¿Cuál es la pregunta?
1: Porque la pregunta es, ¿cuál es el impacto generacional? O sea, en materia de conocimiento, ¿es más positivo el que conozcan a través de, porque según el estudio, es a través del Internet, de las redes, como se enteran ahora más los jóvenes sobre el tema de la sexualidad? Entonces, antes no existía.
0: Entonces la pregunta es, ¿es bueno o es malo?
1: ¿Es bueno o es malo? ¿Cómo estamos ahí?
2: Ok, creo que se cambió nada más el contexto. Es decir, antes, ¿cómo aprendían? Pues a lo mejor por viendo revistas, escuchando comentarios en las vecinas, por decir un ejemplo, ¿ok?
0: Sí.
2: Y ahora la información la tenemos en el celular y la tenemos en el iPad y en la computadora. Creo que es un acceso mucho más fácil, pero es uno a uno. Y antes no. Los jóvenes lo escuchaban de otras personas. Cambió la manera de la información y cambió también las fuentes y qué tanta apertura y qué tantos temas. Porque ahora hay mil temas.
1: ¿Cuál es el impacto en este caso?
2: Bueno, puede haber algo positivo y algo negativo. Uno, positivo porque hay mucha información y hay de dónde tejer, dónde buscar, pero acá tenías un sola referencia y un solo filtro y te quedabas con eso. Puede que no te abrumabas, ¿ya? Y lo descubrías hasta que te casabas o ibas descubriendo paso a paso, y acá no. Acá hay mucha información, a veces nos podemos
1: abrumar. A edad mucho más temprana, ¿no?
2: Sí, también.
0: Sí, porque tienen acceso a redes muy temprano.
2: O sea, pero también pasaba antes el acceso a tener una relación sexual cuando eran muy jóvenes.
0: Sí, sí.
2: Nada más lo que cambió fue el acceso a la información. O sea, ¿cómo les explico? La sexualidad es desde muchísimo antes, pues. Nada más que ahora, ¿cómo me acerco a la sexualidad? Es la diferencia. Ahora tengo un internet que me da la información. Antes eran mis vecinos, eran mis papás, era mi amigo. Bien. Es la gran diferencia.
0: Bien, vamos contigo, Jesús.
3: Bueno, yo voy a hacer una pregunta aquí del auditorio. Nos dice una radioescucha que qué libros pudiera recomendarse para temas de sexualidad en jóvenes. Que ella en su tiempo, dice en 2005, salió un libro que se llamaba ¿Qué huele con? de un comunicador, Jordi Rosado, y que muchas en su generación utilizaban ese libro como para informarse de cosas, pues digamos, de sexualidad. Eso dice que el libro se ha estado editando y que en la actualidad todavía se vende. No sé si hay otro libro mejor que tenga más detalles, o si este es como recomendable, ¿no?
2: Miren, aquí no me vine preparada con una bibliografía, se los voy a ser muy sincera.
0: Sí.
2: No pudiera responderle la pregunta exactamente a ella, pero por ejemplo, hay una historiadora que se llama Helen Kaplan, que es de las principales personas que hablaron de la sexología, ¿sale? Entonces aquí va a depender de para qué lo quieres. Si es para una etapa de temprana o si es para una cuestión en específico.
3: Entiendo que este es como de divulgación, de esos de los libros que se venden como para chavos, tiene muchas imágenes, tiene,
0: ¿Y es educación sexual?
3: Pues de todo un poco, viene de ligue, pero está como, pues a lo mejor, de alguna manera, como que para ciertas generaciones, pues se le puede acercarse esos pequeños libros, esos pequeños ellos, porque como bien comentas, de divulgación amplia, más allá de textos científicos, para que la gente, los chavos, se puedan acercar a un libro, pues no está tan fácil, ¿no?
0: Bien, vamos contigo, Araceli.
4: Hay expertos que explican que la educación sexual no comienza cuando un adolescente empieza a tener interés en su pareja o en tener relaciones sexuales. Comienza mucho antes, cuando una niña aprende que su cuerpo merece respeto, cuando un niño descubre que puede decir que no y que está diciendo lo correcto a un contacto. En este caso, cuando ambos también entienden que los límites de los demás también deben respetarse. Y me interesa mucho en cuanto a difundir la importancia del cuidado del cuerpo, la privacidad, los límites, el consentimiento, que no es adelantar el tema de la sexualidad. Y en estos tiempos donde la tecnología avanza más rápido que las instituciones, que la normativa, desde su experiencia, sobre todo con este concepto nuevo que estamos viendo, el grooming, a través de la manipulación en juegos muy famosos que están en el iPad, en el celular, que los padres, las madres, incluso los maestros desconocen que pueden ser unas personas detrás de estos juegos y pueden manipular las conductas, incluso pedirles fotografías íntimas, videos íntimos en esta era. Me interesa saber su consejo, su advertencia o cómo afrontar, cómo prevenir, cómo educar, qué herramientas darles al personal docente, a la familia, incluso a los mismos niñas o niños que nos pueden estar escuchando, a los jóvenes, el grooming, por ejemplo, esta tendencia, y hacia qué instituciones pudieran pedir ayuda en caso de no contar con los costos para cubrir una atención o una consulta en materia de psicología.
0: Si me permites, Araceli, si me permites, Tania, dividiría la pregunta en dos partes.
2: Sí.
0: ¿Qué consejos para los niños? ¿Qué consejos a las niñas y a los niños sobre lo que está comentando aquí la doctora Araceli?
2: Voy a decir un concepto clave, ¿va? De aquí va a partir todo, el autocuidado. ¿Quién nos enseña a cuidarnos o quién debería enseñarnos a cuidarnos? Nuestros padres o las personas que están de nuestros cuidadores, ¿va? Vamos partiendo de ahí, algo muy básico. A partir de ayudarme a mí a conocer a mi cuerpo y que mi cuerpo tiene límites y tiene que ser respetado, esto desde el kinder o desde mucho tiempo antes, desde el año y medio. Y esto se va a ir paso a paso hasta que haya una conciencia mayor. La diferencia aquí es que los riesgos están porque también los padres permiten estos riesgos al momento de acceder a internet ilimitadamente. Quien te puede cuidar también te puede dar una cuestión para dañarte y no sabe que el papá hace daño, ¿me voy explicando? Entonces tiene que haber mucha conciencia en el acceso que tienen sobre este aparato. Punto número uno, que supervisen desde temprana edad qué están viendo, con quién están interactuando, y esto no es abuso de su privacidad, es prevención.
0: Papás.
2: Sí.
0: Y a las niñas, a los niños, ya en su relación con los compañeritos en la escuela, con adultos, ¿qué recomiendas?
2: También, y a partir de este filtro, de cuidarme, de no hablar con cualquiera, de no permitir que cualquiera me toque, es ir siendo cuidadoso con tu propio cuerpo. El autocuidado ya viene para el niño. Y cualquier cosa que suceda, se lo vas a decir a tu mamá, a tu papá o a tu maestra. Siempre tiene que haber una figura de autoridad presente. Vamos a ir desarrollándose, entonces los jóvenes también tienen que hablar. Con papá, con mamá, con la amiga, con la maestra. Tiene que haber una red de apoyo, pero se tienen que sentir apoyados. Esa sería mi recomendación. También existe la responsabilidad por la educación, por la escuela, que haya programas especializados, que haya un psicólogo en la escuela, que haya clases que se orienten a esto, y también existe, por ejemplo, la cuestión del delito, que haya programas, que creo que sí hay la ciberpolicía, si no me equivoco, ¿verdad?
0: Sí.
2: Está la ciberpolicía también, entonces, que haya un conjunto que venga desde casa a la escuela y la cuestión social, porque sí existen. Existe también la Secretaría de Mujeres, por ejemplo, hablando de mujeres, el Centro de Justicia para las Mujeres, en toda esta cuestión de la violencia y la cuestión de la cibersexualidad,
0: ciberseguridad.
2: Sí, perdón. También, que vayamos empapándonos en un conjunto, pero todo tiene que ver con el autocuidado, el hablar cuando sea oportuno, aunque parezca que no, pero no, si tienes duda, más vale que preguntes a no preguntar.
0: Muy bien, Armando.
1: Tania, para la educación sexual, la orientación de los padres, vamos a decir que hay unos padres interesados en educar bien a su niña o niño. ¿Qué es lo más adecuado? ¿Que el padre hable con el niño? ¿Con la madre hable con la niña? ¿Que ambos hablen independientemente del sexo del hijo o hija? ¿Cuál es lo más conveniente? ¿O un padre puede hablar de sexualidad con una hija, una niña? ¿Será este caso?
2: Claro que sí. Mientras que estemos en confianza, lo vuelvo a repetir y lo voy a repetir, ¿sale? Todo tiene que ver con la confianza, con papá o con mamá. No importa con quién se hable primero, la verdad, lo que es, que importante es que se hable. Que haya un vínculo afectivo y de confianza con papá o con mamá o con la tía o con la abuela, no importa, pero que se hable y que se aborde desde una preventiva y una atención. Porque estamos hablando de prevención, pero resulta que ¿hasta cuándo sabemos lo que sucede con nuestros hijos? A ver, no desde la prevención. ¿Hasta cuándo?
0: No, hasta que son adolescentes.
2: Hasta que existe el problema. Sí,
3: hasta que suceda la bronca.
2: Sí. La persona.
4: No preventivo.
2: Sí. Vienen a mi consultorio las personas que ya explotó, pero después de que lo pensaron y que fueron con fulanito y sutanito y después, me voy explicando, esto es. Sí. Estamos hablando en prevención, pero resulta que está en la reacción. Cuando ya hay un borde, cuando ya hay un trastorno, cuando ya hay un atentado contra la vida.
0: Cuando ya hay un embarazo, por ejemplo.
2: Por ejemplo.
0: Un adolescente.
2: Lamentablemente.
1: Un intento de aborto, por decirlo.
2: Exacto. Entonces, esto es muy importante lo que estamos haciendo en esta mesa de análisis porque estamos previniendo, pero también tenemos que saber que aunque ya esté pasando, hay solución para esto.
0: Bueno, ya casi terminamos, vamos que. Ajá. Yo sé que quedan varias preguntas, pero hay algo que me llamó la atención en el planteamiento que hizo Araceli, el grooming. Uh-huh. Muchos no saben qué es el grooming, sí, es cierto, ¿sí? Incluso maestros o maestras, que incluso son papás también, y no lo saben. Esto que está pasando, ¿quién adulto se gana la confianza de un niño a través de redes sociales y le pide conversaciones privadas y le insiste en conversaciones privadas? Y el niño, la niña o adolescente no le comenta a los papás porque no hay confianza. Y ese adulto empieza a meterse más y cada vez en su vida. Eso está pasando mucho en redes sociales, ¿no?
2: Sí, porque ¿dónde se consuelan los hijos?
0: Sí, pues en redes.
2: En internet. Sí. ¿Y qué está pasando en la familia? Volteemos a ver esta parte. ¿Por qué un niño es tan vulnerable y susceptible a una persona externa? Porque lo dejamos entrar.
0: Así es.
2: ¿Cómo lo dejamos entrar? Volviendo a lo mismo. Tienen total acceso. No supervisan. No preguntan. No hay realmente una atención. Entonces,
0: un adulto se está ganando la confianza de tu hija o tu hijo pequeñito, desde niños, pasa eso.
2: ¿Por qué? Porque sí. Está abierto.
0: Tú
2: la puerta
0: dejas,
2: tú la dejaste, o sea, abierta.
0: Tú los dejas entrar, ¿no? En las redes, pues.
2: Sí. A esto me refiero. Bien. Más allá que existen riesgos, es la preventiva. ¿Cómo lo voy a abordar? Y vamos a hablar del tema y te voy a prohibir estar de tanto tiempo a tanto tiempo en la virtualidad. Y hay algo, me lo vas a decir. Pero, ¿cómo saben que se lo tienen que decir a los papás?
0: Pues es que tiene que haber confianza.
2: Exacto, vuelvo a lo mismo. Claro. El vínculo y la confianza.
0: 30 segundos, cerramos, Jesús.
3: Maestra, de manera muy rápida, si pudiéramos poner como en etapas, uh-huh. diríamos, de 0 a 4 años habría que tocar ciertos estos temas, de 6 uh-huh. a tal, entonces, ¿cuáles serían estas etapas para tenerlas como marcadas y cómo? De manera, digamos, a lo mejor no cuando hay un problema, pero sí se puede acudir a un experto, por ejemplo, a preguntar sobre esa parte del desarrollo. Es decir, ¿cómo marcarías estas etapas?
2: Bueno, pues las etapas de desarrollo, pues es preadolescencia, adolescencia, juventud, niñez, o sea.
3: Son ya, como 5.
2: Ya va a depender de las necesidades, ¿no? Bien. Y de lo que se aborde del conocimiento del niño. Yo creo que aquí ya tendría que ver con lo que se quiera abordar, porque sí es muy amplio lo que me estás preguntando.
3: Y para preguntarte algo específico, ¿puedes consultarte? ¿Se puede consultar? Es decir,
2: claro,
3: ¿un padre
2: sí.
3: de familia podría buscar a una persona experta como
2: por
3: tú?
2: Por supuesto que sí.
0: No, les vamos a dar los datos,
2: sí.
0: En tus redes sociales y todo. 30 segundos, Araceli. Sí. ¿Comentario o pregunta? Para cerrar.
4: Pues educar para prevenir no es imponer miedos, dar herramientas para que los jóvenes tomen sus decisiones. Finalizaría con la siguiente pregunta. Uh-huh. Desde su experiencia y con las consultas que lleva, ¿existen protocolos claros? ¿Están formados los maestros y las maestras para los nuevos retos en abuso sexual en materia digital?
2: Poco, pero ya se está incursionando más el tema. O sea, sí hay, por ejemplo, situaciones donde debería de saber el maestro qué hacer, informarlo a la cuestión educativa, informarlo a los papás, que vayan con un especialista de salud mental y haya una cuestión de trabajo en equipo. Sí debería de haber.
4: Hay que dar un área de oportunidad ahí, sí. Muy importante en materia, sí. Educativa y en materia de padres y madres de familia. Las reuniones tienen que ser enfocadas en eso.
2: Y coordinadas.
4: Exactamente.
0: Para empezar, no hay psicólogos en las escuelas. Exacto. No hay, ¿verdad?
4: Son privilegios.
0: Nivel básico, sí. Armando, 30 segundos.
1: Cierro con una pregunta rápida, un tanto o mucho controversial, pero importante.
0: 30 segundos.
1: ¿Qué tipo de cuidados deben tener los padres de familia para orientar sin prejuicios a un hijo o una hija cuando observa en ellos un comportamiento y orientación con tendencia hacia la homosexualidad?
2: Es muy compleja esa pregunta.
0: No, necesitamos tres programas para eso.
2: Sí, sí. Si no pudiera responderla ampliamente.
0: Sí, bueno, menos. Exactamente. Sí, no, no, exactamente.
2: Sí, para, es un tema.
0: Es un tema, pero no es el tema de hoy.
2: Así es.
0: Ya luego lo vemos con más calma. El sondeo. ¿Cómo terminó la encuesta? ¿Qué dice la audiencia? ¿Dónde se informan más los jóvenes sobre sexualidad? Internet y redes sociales, 71%. Ahí está la bronca. Papás, ahí está el riesgo, el peligro. Que a través de redes sociales e internet, y son niños, entran hasta la recámara sin avisarte y tú ni siquiera te das cuenta con quién están. Conectados. Ojo con eso. Sí. Nos vamos con esto. Muchas gracias, Tania. Gracias por estar aquí. Gracias por participar en este programa.
2: Muchas gracias, un gusto.
0: Gracias, Armando, muchas gracias.
1: Gracias a ti, doctor.
0: Araceli.
4: Excelente día.
0: Jesús, buen día. Gracias para todos. A todo el equipo de la producción, muchísimas gracias, pero sobre todo, gracias por su participación y gracias a usted por estar con nosotros. Gracias por su compañía. Pásela bien.
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11: Y en una ciudad que últimamente vive tan a prisa como sin pausas, un Culiacán muy acelerado, a veces bien vale la pena cerrar los ojos y recordarnos y confiar en nosotros, sabiendo que estamos haciendo y dando todos los días lo mejor por nuestro Culiacán. Yo soy Osi Esinele, buenos días.
12: 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Es Culiacán, la tierra que te vio crecer. 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Del que se levanta diario, dispuesto a dar lo mejor. 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

Soleado, exa fin de semana, escuchas el 101.7, 31 grados centígrados en este momento en Culiacán, 9 de la mañana con 9 minutos. Bienvenidos al exa fin de semana. En los controles está Maggie Val, yo soy Ociecinele y te acompaño a partir de este momento y hasta poquito antes de las 11 de la mañana. ¿Listos para pasarla bien con tu música favorita, con ritmito, porque ya es fin de semana y se vale? Y bien por aquellos que sobrevivieron a la primera semana del regreso a clases, sobre todo las mamás de primer día de kinder, que las he visto aquí alborotadas. Tenemos una que otra aquí en la radio que y dicen cuántos días van, y yo pues apenas llevas una semana preciosa de un ciclo escolar de un año. Ahí tú sabrás, pero ya se avecina el primer descansito festivo, que es el 16 de septiembre, que no hay clases, pero a la vez se avecina pues esa semana donde los chamaquitos van pues ahí caracterizados muy de la independencia. Y entonces yo sé que las mamás y los papás se ponen un montón en aprietos, pero luego dicen, qué bonito es ver mis 600 pesos del disfraz, valieron la pena y bailando. Hay otros niños que mismo precios o disfraces hasta más caros y que pues se quedan parados llorando, la verdad. Pues no todos tienen, ¿verdad?, el mismo nivel emocional todavía. Pero qué bonito como papás, como tíos, también los que somos tíos, los que tenemos ahijados, pues verlos ahí echando el brincoteo y verlos disfrazados y con esos bigotitos falsos que les ponen para caracterizarlos el día de la independencia. Me da mucho gusto, el centro de la ciudad también ya se ve muy colorido y pues una temporada buena para mover esta economía previo a la recta final, que se vienen pues ya las fechas navideñas, donde también se consume un poquito más. 9:11 de la mañana, buenos días, qué gusto saludarles, escuchan el 101.7, yo soy Ociecinele, en todas partes, ponte exa.

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en el 2027, perfecta esta versión de Miranda con Julieta Venegas, va a cumplir 20 años la canción. Sin embargo, existe una versión más nuevecita del 2023 del álbum Hotel Miranda, donde eligieron a la argentina María Becerra para pues hacer esta nueva remasterización de la canción, que nos sigue poniendo de buenas y que si te la sabes, pues bueno, agradecele a tu memoria porque ya son casi 20 años de perfecta de Miranda. Son 9 de la mañana con 27 minutos, nos puedes seguir en Instagram como @exacln. Yo soy Osiesinele. Ahora vámonos del otro lado del espectáculo, una noticia que muchos fans que somos de ir a conciertos a lo mejor vamos a celebrar. Y aunque no estamos en Brasil, es cuestión de que un país se anime a poner nuevas reglas para que luego otros países empiecen a replicar. En este caso es del lado de Latinoamérica porque Brasil aprobó la llamada Ley Taylor Swift. Y es una serie de nuevas reglas para proteger a quienes asistimos a conciertos y eventos masivos. Entre estas nuevas reglas de la Ley Taylor Swift en Brasil, los organizadores tienen que garantizar agua potable gratis en eventos de gran aforo, además de establecer nuevas disposiciones para, ¿qué creen?, hacer más transparente la venta de boletos y combatir la reventa abusiva. ¿Y por qué se llama Ley Taylor Swift? Porque en Río de Janeiro, en el 2023, en un concierto de Taylor Swift, hubo temperaturas extremas y hubo un caso que abrió una fuerte discusión de las condiciones y la seguridad de los asistentes. Así que Brasil, a través de sus leyes, buscando que ir a un concierto sea realmente una experiencia segura y que nadie tenga que sufrir los calorones y que estén así sedientos y que te los obliguen a comprar una botella de agua en 80 pesos, ¿no? Entonces, Ley Taylor Swift para los asistentes a los conciertos, aprobada en Brasil. La escuchamos a continuación aquí en el 101.7 en todas partes. 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

0: Dani García en el 101.7 con DPM, en todas partes Ponte Exa. Y siempre digo, si hay algo más bonito que escuchar a tus artistas favoritos en la radio o en tu lista de reproducción de tus plataformas digitales, es poder estar en los conciertos en vivo. A veces a lo mejor no son precisamente 100% tus favoritos, pero darte la oportunidad de ver artistas en vivo, sobre todo cuando tenemos tanto tiempo de no disfrutar de un concierto, pues qué mejor oportunidad la vas a tener el sábado 31 de octubre a las 9 de la noche en el Estadio de los Dorados. Cani García llega a Culiacán con su Puerta Abierta Tour y eso está 100% confirmado. Sale, vale, sábado 31 de octubre, 9 de la noche, Estadio de los Dorados. Por cierto que hoy de camino me salió una de las canciones más nuevas de Cani García que se llama Casita y está muy linda y habla precisamente de cómo ella está en una etapa de soledad bien llevada, una soltería donde dice que no le hace falta mucho. Hice mi casita pequeña, una silla y todo. Y dice, apenas el espacio justo para las personas que siempre han sabido estar. O sea, por ahí va un poquito la frase. Me gustó la canción, búsquenla, Casita, y muy pronto, ¿por qué no tenerla acá también en nuestra programación en el 101.7? Así que un concierto en nuestra ciudad siempre será una buena noticia. Como buena noticia, las que nos tienen nuestros amigos de Sephora aquí en el 101.7, pongan atención a continuación.
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26: Son las 10.

0: son las hermanas Hannah y Ashley Hash con uno de sus grandes éxitos de todos los tiempos, Odio Amarte, con una canción que, bueno, al estilo de las Hash todavía en aquellos tiempos, con las típicas coreografías que de hecho ellas todavía usan en sus conciertos. No son coreografías a lo mejor con tantos pasos como ahora los grupos de K-pop, o como tantos pasos como en los 90s con OV7 y Kaba, pero sí que tienen sus coreografías las hermanas Hash, y eso lo demuestran en los conciertos. Han estado 2-3 ocasiones aquí en nuestra ciudad en vivo, y la verdad es que es un gran ambiente, hacen una muy bonita interacción también con el público, son escenarios muy grandes, a pesar de que ya pues son solo 2 en el escenario. Los músicos también, debo decir, de las Hash suenan impresionante en vivo, y pues sus voces, qué decirles, o sea, sus voces no hay mucho que decir. Quienes los han escuchado en vivo saben, es como estar escuchándolas en la radio o en un disco, y dices, oye, se oyen igualito, aunque a veces los arreglos de las canciones en los conciertos, pues se sabe que hacen arreglos un poquito distintos también para que a la gente nos suene y veamos algo diferente de lo que escuchamos en la radio, en las plataformas digitales o en los mismos discos. Muchos elementos visuales también, fuegos artificiales, los papelitos, pelotas gigantes, globos y mucho más. Son las Hash, que también son músicos, se tocan el piano y la guitarra, una de ellas, así que son artistas de las llamadas 360, mujeres chilas en la música pop en México. 10 de la mañana con 5 minutos, yo soy Ossie Sinele. Como muy chila, la siguiente información que no quiero que dejen pasar de Sephora.
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16: 10:16.

0: Bueno, ¿cómo olvidarnos de Víveme Sin Miedo, canción principal de la telenovela mexicana La Madrastra? ¿Se acuerdan de esta gran novela mexicana? Era protagonizada por, bueno, una de las mejores para llorar en la pantalla chica, Victoria Rufo y César Évora. ¿Qué voz? La de César Évora, recuerdo cuando hace no mucho se hizo viral en TikTok. Alguien que lo grabó, iba a una obra de teatro y estaba todo el elenco subiendo al avión. Entonces alguien le pedía a alguien que ya estaba sentado, señor César Évora, ¿puede hablar? ¿Puede decirme algo? Con la duda si la voz que escuchaba y veía en la televisión, pues era igual en vivo, ¿no? Y César Évora se reía, como que pues ya saben que mucha gente le ha de pedir lo mismo. Y sí, exactamente, esa voz que le escuchamos en la televisión es igualita o hasta más bonita todavía en vivo y en directo. Esta versión de Víveme Sin Miedo que acabamos de escuchar, Laura Pausini es acompañada por Alejandro Sanz. Yo soy Ocia Cinele, 10 de la mañana con 21 minutos, y les recuerdo que la carrera Te Quiero Culiacán 2026 ya tiene fecha. Es el domingo 8 de noviembre y van a ser 3 distancias, 3K, 5K y 10K. Y la próxima semana estaremos revelando todos los detalles en cuanto a las inscripciones, dónde, costos y lo que incluye tu kit oficial de corredor. Carrera Te Quiero Culiacán 2026, domingo 8 de noviembre, corre por el corazón de tu ciudad. Qué bonito, y córrele también a escuchar las super ofertas que tienen en Sephora.
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3: 10:39.

Baile inolvidable con Bad Bunny para ponerle ritmo al exafín de semana en el 101.7. Hoy es viernes 4 de septiembre, cuando son 10 de la mañana, 43 minutos y 34 grados centígrados, muy soleado nuestro querido Culiacán. Ha llegado el momento de que por hoy me despida. A partir de las 11 de la mañana te quedas con Belén Beltrán, que te acompaña hasta poquito antes de la 1, que viene la segunda emisión en radio de Línea Directa con Víctor Torres y todo su equipo de profesionales de la información. En los controles se queda también un rato más Maggie Ball. Y pues bueno, para despedir con un mujerón de la música en México. Yuridia hizo historia ayer en su primera noche. La cantante sonorense, primera vez en el estadio GNP de la Ciudad de México para arrancar oficialmente la nueva gira llamada Las Cartas sobre la Mesa. ¡Vámonos! Se puso buena la fiesta, había mariachi, hubo regional mexicano, las clásicas e icónicas baladas de Yuridia y hubo homenajes a Juan Gabriel, a Selena y muchas sorpresas más. Uno de los momentos más emotivos fue que pudo compartir este logro con su mamá, además que recordó sus inicios, incluido su paso por la academia y hasta la aparición en la pantalla gigante de Lolita Cortés. Era parte como de este espectáculo. Y así es como Yuridia se convierte en la primera mujer mexicana en presentarse como solista en este recinto, el estadio GNP. 65 mil personas ayer en la noche y hoy tiene una segunda noche con un lleno absoluto y total. Así que el programa del día de hoy no podíamos despedirlo de otra manera que no fuera con la sonorense Yuridia rompiendo récords y dejándose conquistar y emocionar por el cariño y el amor del público a lo largo de su trayectoria musical. Soy Ocio Sinele, en todas partes, que nos vaya muy bien y bonito a todos. Hasta mañana, ponte Exa.

Estás escuchando Exa Culiacán 101.7 y oigan, qué ganas de vivir el Fórmula 1 Gran Premio de la Ciudad de México 2026, presentado por Heineken este año, ¿verdad? 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

8:04, Jamaican Bam Bam. Hoy es viernes y la programación de EXA lo sabe perfectamente. Feliz viernes 4 de septiembre. Yo soy Belén acompañándote hasta un poquito antes de la 1 de la tarde. En lo que llega el noticiero de Línea Directa, mira, la vamos a pasar increíble con buena música. Te voy a platicar un poquito de los premios Juventud, que es lo que está pasando. Alguien se quita su apellido también. Sí, alguien, una famosa que tú conoces, todos conocemos y que es muy reconocida en todos lados. Así que quédate conmigo porque hoy es día de buena música, de pasarla increíblemente bien, de bajarle dos rayitas al estrés y pasarla increíble con la programación que te tengo en este día. ¿Y qué te parece si para eso comenzamos con I Just Might a cargo de Bruno Mars? Iniciamos, inicia la buena música, la buena energía, por supuesto, quédate conmigo. 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

0: Estamos de vuelta a través del 101.7, 11 de la mañana con 21 minutos. Escuchamos ahí Loser. No, escuchamos a Calvin Harris aquí a través del 101.7. Oye, es que estoy hecha loca porque estoy leyendo una nota por acá que tras la salida de Aldo Rendón, supuestamente va a entrar un nuevo habitante, pero ¿qué te digo de este nuevo habitante? Todavía no se ha confirmado quién será, como que tienen en incógnita el personaje, persona, artista, influencer, no sabemos qué va a hacer, pero los rumores apuntan, todo apunta a que pueda ser Yerimoa. ¿Por qué? Bueno, los internautas, es decir, pues todos los seguidores, ¿verdad?, del reality show, mencionan que esto podría ser cierto. El misterio comenzó después de que Aldo Rendón abandonara esta competencia y tras iniciar como que las especulaciones, Yerimoa comenzó a ser señalada por los seguidores como una de las posibles candidatas para ocupar el lugar de Aldo Rendón. Pero esta creadora de contenido habló recientemente sobre este reality durante una transmisión en vivo y dejó abierta la posibilidad de participar. Sin embargo, todavía no está confirmado. Son solamente suposiciones. Lo que sí está confirmado es que alguien va a entrar este domingo y ocupará el lugar de Aldo Rendón. Nos sigue sorprendiendo muchísimo este reality show. Esperemos con qué novedades y sorpresas estarán en este domingo, que ya es fin de semana. Recordemos que el domingo ya es de eliminación. Alguien sale, pero en esta ocasión alguien va a entrar también a ocupar el lugar de Aldo Rendón. Pero bueno, vámonos con música en este momento, pero te recuerdo que antes de irnos, escuchamos algo de Sephora.
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0: hay canciones que te hacen bailar y luego descubres que la historia detrás es completamente diferente, ¿a poco no? Pues esto nos pasa con esta canción, King, por parte de nuestros amigos Years Tears. Y es que a simple oído parece una canción de poder, de sentirse imparable. Pero Alexander nos contó que en realidad nace de una relación que lo tenía completamente atrapado. ¿Cómo la ves? Sabía que tenía que terminar, sabía que las cosas no estaban bien, pero no se sentía lo suficientemente fuerte para hacerlo. ¿Te ha pasado? ¿Te has sentido en alguna ocasión identificado con esto? Bueno, pues de ahí viene esta idea poderosa de que puedes sentirte como un rey y al mismo tiempo estar bajo control de alguien más. Y que así es, que si tú alguna vez te quedaste en una relación sabiendo que tenías que irte, esta canción probablemente te pueda pegar un poquitín. Es King, a cargo de Years Years aquí en el 101.7. Seguimos con música, yo soy Belén acompañándote en este viernes fin de semana. Pero antes de irnos con música, por si no lo escuchaste, te quiero recordar algo que nuestros amigos de Sephora que tienen para ti. Así que estás en el 101.7, ponte Exa.
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26: Doce con uno.

Besito de mi corazón a cargo de Siddhartha, 12 de la tarde con 4 minutos. Oye, qué curioso que justo hoy, 4 de septiembre, se presenta Siddhartha en el Palacio de Deportes con un show agotado. Y viene promocionando también su nuevo álbum Radio Nostalgia, además que ya anunció concierto en el Estadio GNP para el 2027. Y hay algo que me encanta aún más, que esta canción que escuchamos, Pedacito de mi Corazón, tiene una historia muy personal. Siddhartha ha contado en algunas ocasiones que esta rola está relacionada con su hijo Mar. Recordemos que también Mar es hijo de Yuya, y este significado de la canción nos habla sobre la paternidad. La paternidad no solamente enseñar, sino también aprender a ser una, es aprender a ser esa persona, es ese papá en todo momento. ¡Qué bonito! Hay canciones que escuchamos y que parecen que son como un apapacho al corazón, ¿cierto? Yo creo que esta canción tiene esa esencia. ¿Será que la hizo con mucho amor, con mucho cariño? Que se puede sentir desde el ritmo hasta lo que dice, lo que canta, cómo lo canta, lo pudo transmitir perfectamente. Yo soy Belén, acompañándote a través del 101.7 con más música. Vámonos con Where Is My Husband, esta canción que nos levanta el ánimo y nos pone de buenas. Lo escuchas aquí en el 101.7, en todas partes, ponte Exa.

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2: 12-12.
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15: 12:18.

Con 21 minutos, K-pop Damon Hunters todavía en la programación, claro, porque no deja de ser tendencia y yo te la tengo para ti. Yo soy Belén acompañándote el día de hoy, este viernes, fin de semana. Oye, resumen chiquitito, resumen rápido de los premios Juventud 2026. Te tengo la lista de quiénes fueron los ganadores en esta gran ceremonia que reúne, lo sabemos, a grandes figuras de la música latina y reconoce también a otros, ¿cierto? Entre ellos, Antonio Banderas, Marc Anthony, Yandel, La Oreja de Van Gogh, pero sin duda alguna los que se llevaron el premio a Mejor Canción Pop, adivinen quién. Ya se la saben, tenía que ser parte Shakira y Alejandro Sanz con Bésame, esta canción que nos dio mucho de qué hablar, nos fascinó. Ya extrañábamos una colaboración de Alejandro Sanz con Shakira y que fue todo un mega éxito. ¿Qué te parece si la escuchamos por acá en el 101.7? Vámonos rápidamente con ella, en lo que al regresar te sigo contando más detalles. Sale 12:22 en todas partes, ponte Exa.

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27: 12:37.

0: contigo a través del 101.7 en este viernes ya fin de semana. Oye, quiero mandar un saludo súper especial a mi primo Sebastián, que anda chambeando en este fin de semana. ¿Qué plan en la noche? A ver, dímelo ya, cuéntame qué vas a hacer, porque puro trabajar y que llegas a la casa y dormir. Dice que anda bien aplicado, vamos a ver si es cierto. Sebas, te mando un saludo, cuídate mucho. Mientras, yo los voy a dejar con el noticiero de Línea Directa, toca despedirme. También los dejo con poquita música, ya lo sabes, llega Anna Sof, Josiane Long. Más adelante Oasis en lo que se da a la 1 de la tarde para que comience el Notizale. Te recuerdo que regreso a las 2 de la tarde con más entretenimiento. Hay mucho que platicar sobre los premios Juventud, quiénes fueron los ganadores y mucha tendencia además de la Casa de los Famosos México. Hay novedades y sorpresas. Te dejo que sigas disfrutando de este viernes, finecito de semana. Ya lo sabes que yo soy Belén. 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
29: 12:54.

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0: tal? ¿Cómo le va? Muy buenas tardes. Mucho gusto en saludarle. Soy Víctor Torres. Es la una en punto y esta es la información más relevante registrada en las últimas horas en línea directa. Es la segunda emisión del noticiero de Sinaloa, este viernes 4 de septiembre. Estamos transmitiendo en vivo a través de las estaciones de radio del Grupo RSN en cobertura estatal. Llegamos a los 20 municipios de Sinaloa a través de las frecuencias radiales de RSN. Y más allá estamos en las redes sociales, estamos en vivo en YouTube, en Facebook y en la red social X. Te recuerdo las alertas informativas de línea directa en el canal de noticias de WhatsApp. Y si tienes algún reporte, alguna denuncia o comentario, tenemos activo ya del WhatsApp de servicios.
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0: directa. Ahí está el WhatsApp 6671-028836. Si tu reporte es de fallas de servicios públicos, envíanos mensaje de texto con la dirección exacta, foto o video, si es posible, pues qué chulada, porque con eso nos ayudas mucho, ¿eh? Hacemos llegar el mensaje al servidor público que corresponda, ellos te resuelven, nosotros damos seguimiento. Aquí está el equipo de producción, ya listo. Saludo a la producción en todo el estado, compañeras y compañeros de la producción, portal y redes sociales, listos a través del WhatsApp 6671-028836. Estamos a tus órdenes. Y hoy, de las noticias. Se desconoce el paradero del síndico de Tepuche. Su hermano murió tras un ataque. La familia del síndico David Guadalupe informó que no ha tenido contacto con él desde el atentado contra su hermano, quien falleció posteriormente en un hospital de Culiacán. Hasta hace unos momentos, línea directa, confirmó que no existe denuncia formal por privación ilegal de la libertad, mientras fuerzas federales mantienen presencia en Tepuche. El antecedente agrava el caso. El anterior síndico Héctor Bartolo fue asesinado, le recuerdo, el 31 de marzo. La Marina reporta el aseguramiento de casi 17 toneladas de metanfetamina en Culiacán. Fueron localizados 3 laboratorios clandestinos en la zona serrana de Las Tapias. El principal, ubicado en Corralejo, tenía 5.700 metros cuadrados y es considerado por las autoridades el segundo laboratorio de mayor magnitud inhabilitado durante la actual administración federal. El anuncio y los datos consolidados fueron dados a conocer por Omar García Harfuch, secretario de Seguridad. 2 personas son atacadas a disparos en el centro de Sinaloa, Culiacán. Ariana y Daniel fueron agredidos cuando se encontraban a bordo de un vehículo. El hecho movilizó a corporaciones de seguridad durante la mañana de este viernes. Vamos con los detalles de la información y vamos contigo, Tere Navia. Buenas tardes.
2: Buenas tardes, Víctor, auditorio de Línea Directa. Un hombre, hermano del síndico de Tepuche, fue atacado a disparos en dicha sindicatura y trasladado a un hospital donde lamentablemente se confirmó su fallecimiento horas después de haber ingresado durante esta mañana. De acuerdo a los informes, el hombre fue identificado como Manuel Enrique, de 48 años de edad, quien presentó al menos una lesión en la cabeza, lo cual lo mantenía en estado muy delicado. Él, tras resultar herido en hechos que aún no se han dado a conocer, pues fue trasladado en un vehículo particular por familiares hacia un hospital de aquí de la capital sinaloense alrededor de las 6:30 de esta mañana. Sin embargo, fue minutos después de las 8 de la mañana cuando personal médico notificó a las líneas del 911 que lamentablemente pues había perdido la vida. Ante esto se trasladaron autoridades de la Fiscalía General del Estado al sitio para recabar para realizar las entrevistas correspondientes sobre este hecho, que integrarán la carpeta de investigación, y finalmente el cuerpo fue trasladado al servicio médico forense, donde se le practicará la necropsia que marca la ley. Así la información, Víctor.
0: Muchas gracias, Tere. Gracias, buenas tardes. Y mira, mientras tanto, vamos con Giovanni Elizalde. Estamos dando seguimiento a este caso. ¿Qué sabemos? ¿Qué se sabe al respecto del paradero del síndico de Tepuche? Lo único que se tiene o se tenía hasta hace unos minutos, Giovanni, es que está siendo buscado por su familia. No se había presentado denuncia ante la fiscalía. ¿Tú tienes algún reporte actualizado sobre esto, Giovanni? Buenas tardes.
3: ¿Qué tal, Víctor? Buenas tardes, saludo también a la auditoría de Línea Directa. Tal y como lo comentas, el paradero del síndico de Tepuche se desconoce por el momento debido a que su familia no ha tenido contacto con él. Esto después de que su hermano murió tras ser atacado a balazos esta mañana en dicha sindicatura ubicada en la zona norte del municipio de Culiacán. El funcionario público se llama David Guadalupe, quien asumió el cargo el pasado 18 de abril del 2026, después de que el anterior titular de la sindicatura, llamado Héctor Bartolo, fue privado de la vida el 31 de marzo del presente año cuando se trasladaba en una camioneta oficial en el fraccionamiento Villa Universidad, ubicado en la zona norte de la ciudad de Culiacán. La mañana de este viernes, las autoridades recibieron un reporte sobre un ataque a balazos contra un hombre en la sindicatura de Tepuche, por lo que elementos del ejército mexicano se trasladaron hacia esa comunidad para atender dicha emergencia. Los militares arribaron a esa comunidad y confirmaron que se trataba del hermano del funcionario municipal, quien fue trasladado en un vehículo para que recibiera atención médica hacia un hospital de Culiacán debido a la herida producida por proyectil de arma de fuego que sufrió en la cabeza. El hermano del síndico ingresó al área de urgencias del hospital, donde lamentablemente falleció, y se alertó a elementos de las diferentes corporaciones policíacas para que acudieran al lugar. Luego también acudieron elementos de la Fiscalía General del Estado de Sinaloa para llevar a cabo la diligencia correspondiente y el cuerpo fuera llevado hacia el servicio médico forense. Los familiares deberán acudir ante el Ministerio Público a identificar legalmente a este hermano del síndico para que lleven a cabo las diligencias, o en este caso pues ya ante el Ministerio Público, quien les entregará el cuerpo para que lleven a cabo también el servicio funerario. La desaparición del síndico de Tepuche sucedió luego de este ataque a balazos registrado esta mañana, y hasta el momento se desconoce su paradero, y también la Fiscalía General del Estado de Sinaloa no ha recibido ninguna denuncia formal por parte de familiares. Sin embargo, ya se inició una investigación, una carpeta de investigación de oficio por lo sucedido, pero hasta el momento no se ha confirmado o se ha dado a conocer qué es lo que sucedió con el síndico de la sindicatura de Tepuche, Víctor.
0: Sí, bueno, lo único que se sabe entonces es que la familia lo está buscando, no saben dónde se encuentra, no ha sido presentada la denuncia, por lo tanto, pues, somos muy cuidadosos y respetuosos del debido proceso, no podemos declarar que esté desaparecido, en tanto no se aclaren las circunstancias. No estamos hablando, también hay que decirlo, de cualquier comunidad, ya dabas el antecedente, no estamos hablando tampoco de un cargo público, cualquiera, es un cargo público que está enfrentando riesgos desde el asesinato del anterior síndico en Tepuche. Ha enfrentado episodios reiterados de violencia esta comunidad, Giovanni. Por eso, pues, la incertidumbre, no solamente en el ámbito familiar, es un tema institucional. Supongo que hay un operativo de búsqueda, ¿no?
3: Todo parece indicar que sí, Víctor, y bueno, los elementos de la dependencia estatal ya iniciaron las diligencias correspondientes. Hasta el momento, como lo comentamos, pues los familiares no han dado a conocer si ya se comunicó con ellos, pero lo que la información preliminar establece, pues que no habían tenido ningún contacto con él luego del ataque a balazos en contra de su hermano que se registró esta mañana en la sindicatura de Tepuche, que se localiza al norte del municipio de Culiacán, y pues luego de este ataque lamentablemente falleció cuando recibía atención médica. Y bueno, esto es parte de lo que se ha dado a conocer por parte de la fiscalía. La información preliminar es que pues se inició esta carpeta de investigación por oficio luego de que pues los medios de comunicación ya han dado a conocer esta información. Sin embargo, pues la reserva de la misma la llevan a cabo los elementos investigadores dependientes de esta misma Fiscalía General del Estado de Sinaloa, Víctor.
0: Sí, efectivamente, aquí hay dos hechos: uno, el asesinato del hermano del síndico; dos, que no saben del paradero del síndico de Tepuche. Y bueno, pues está el operativo, lo urgente es encontrarlo, eso es lo urgente, y es lo que está pidiendo la familia, que lo encuentren o regresen con vida. Y todo esto ocurre en un contexto de violencia al alza de nuevo. Gracias, Giovanni. Gracias, buenas tardes. Mire, agosto cerró como el segundo mes del año con más homicidios en lo que va de este segundo año de la crisis de seguridad en Sinaloa. Vamos contigo, Manuel. Buenas tardes.
4: Buenas tardes, Víctor. Audiencia, efectivamente, agosto presentó un comportamiento distinto en la incidencia delictiva de Sinaloa. De entrada, se convirtió en el segundo mes de 2026 con más homicidios dolosos, mientras que las denuncias por robo de vehículo descendieron a su nivel mensual más bajo del año. De acuerdo con las estadísticas de la Fiscalía General del Estado, durante el octavo mes se contabilizaron 122 homicidios dolosos y 245 robos de vehículos. El mismo este registro muestra que agosto también concentró 20 feminicidios, la mayor cantidad mensual reportada durante los primeros 8 meses de 2026. Con 122 homicidios dolosos, agosto solamente quedó por debajo de mayo, cuando se registraron 124 casos. La diferencia entre los dos meses con mayor incidencia fue de apenas 2 homicidios. En comparación con julio, que cerró con 106, el aumento fue de 16 casos. Durante enero se contabilizaron 107 homicidios dolosos, en febrero 206, marzo registró 81, abril 103, mayo 124, junio 118, julio 106 y agosto 122. En total, Sinaloa acumuló 870 homicidios dolosos entre enero y agosto, y marzo permanece como el mes con la cifra más baja en el periodo, con 81 casos. Más detalles de toda esta estadística y esta recopilación de números de la propia fiscalía en línea directa portal.com.
0: Y esto ocurre cuando ya se traía una tendencia a la baja en delitos de alto impacto, entre ellos, sí, estamos hablando principalmente el homicidio. De pronto, mira, agosto se fue complicando desde que inició el mes y está cerrando de una manera, en verdad, que pues sí sorprende, porque se traían ya de resultados de los operativos. Hemos estado hablando de que la violencia se trasladó a la zona sur del estado, sobre todo en Mazatlán y Escuinapa, pero de pronto Culiacán también se puso muy crítica la situación durante el mes de agosto y ha comenzado igual en septiembre, Manuel.
4: Sí, efectivamente, Víctor, basta decir con recuentos que hemos estado realizando que solamente por mencionar los feminicidios van en los primeros 4 días del mes de septiembre 6 mujeres que han perdido la vida a raíz de la violencia, Víctor.
0: Muchas gracias, Manuel.
4: Buenas tardes.
0: Manuel Aceves, el problema de violencia no está únicamente concentrado en Culiacán, lo sabemos, también Mazatlán está sufriendo los estragos de esta guerra. Y vamos con Juan Escute, porque autoridades están revisando los operativos, los despliegues en la zona turística. Empezó muy mal el mes en cuanto a ocupación hotelera, no obstante que ya para estas fechas las reservaciones de cuartos de hotel para las fiestas patrias estaban entre 40% y 50%. Ayer representantes de este sector dieron a conocer que andaban las reservaciones en 20-25%. Esto podría ser también efectos de la violencia. ¿Qué están haciendo las autoridades al respecto, Juan? Juan Escutia, buenas tardes.
5: Buenas tardes, Víctor. Buenas tardes al auditorio. Así es, tras el homicidio de un hombre registrado la noche del jueves en las inmediaciones de la Zona Dorada, se incrementará la presencia de elementos de los tres órdenes de gobierno.

0: recalcó que tras este homicidio y el atentado contra el coordinador de Protección Civil, Óscar Roberto Osuna, registrados en la zona turística y el centro respectivamente, se redoblará la vigilancia en estas áreas por parte de los elementos de los tres órdenes de gobierno. Es el reporte, Víctor.
1: Muchas gracias, Juan Escutia, de Mazatlán. Hoy, por cierto, la senadora por Sinaloa, Ana Francis Chiquete, que fue secretaria de las mujeres, también hizo algunas reflexiones sobre el incremento de feminicidios. Vamos contigo, Sandra Solís, buenas tardes.
2: Buenas tardes, Víctor, buenas tardes al auditorio. En Sinaloa, la violencia contra las mujeres es estructural y profunda, que se debe revisar sus particularidades y se tienen que mejorar las capacidades de las instituciones de impartición de justicia, declaró la senadora por Morena, Ana Francis Chiquete Elizalde. Señaló que un paso importante para el estudio de la violencia de género en la entidad y la implementación de estrategias, sobre todo por el registro de feminicidios este año, es la operación de la Unidad de Análisis de Contexto en la Fiscalía General del Estado. Escuchemos.
3: Que eso se ha comprobado que en otros espacios ayuda justamente a revisar estos contextos, a poder lograr prevenir. ¿Qué es lo que está pasando? Tenemos una vicefiscalía especializada, cosa que no tienen todos los estados. Tenemos también personal que está capacitado, cosa que no tienen todos los estados, ministerios públicos. Aún así, todavía estamos batallando para acceder a la justicia.
2: Chiquete Elizalde comentó que los ministerios públicos especializados llegan a tener más de 900 carpetas de investigación y al mes en Sinaloa se abren alrededor de 600 carpetas por violencia familiar. Ante esta situación en la entidad, la senadora señaló que se tienen que mejorar las capacidades, los procesos, los tiempos de respuesta, sensibilidad e identificar que no haya trabas, sino un acceso a la justicia para las mujeres. Mi reporte, Víctor.
1: Muchas gracias, Sandra. Gracias, buenas tardes.
2: Buenas tardes.
1: La atención a la violencia también se está llevando a los municipios. Eso es importante, que no se queden las mesas de seguridad únicamente en la ciudad de Culiacán. Hoy la gobernadora Graciela Domínguez encabezó la mesa de seguridad en Choix. Y vamos con Jessy Jauregui. Jessy, buenas tardes.
4: Buenas tardes, Víctor. Auditorio de Línea Directa. Efectivamente, la gobernadora Graciela Domínguez Nava encabezó este viernes la mesa de seguridad realizada en Choix, donde autoridades de los tres órdenes de gobierno revisaron los principales reportes de la zona y reforzaron también los acuerdos de coordinación para mejorar la atención ante hechos de seguridad y emergencias. Estuvieron presentes, Víctor, en esta mesa, además de la gobernadora, los alcaldes de Choix y El Fuerte, Yoneida Gámez Vázquez y Gildardo Leiva Ortega, así como también representantes de la octava zona naval, el 89 Batallón de Infantería, la Guardia Nacional, Protección Civil Estatal y las corporaciones de seguridad pública de ambos municipios, en donde la mandataria estatal, Víctor, además de ver el temas específicos de esta región en la zona norte de Sinaloa, señaló que se está trabajando en buscar la paz para toda la entidad.
5: Estamos dando seguimiento todos los días tenemos mesa de seguridad. Hoy por venir acá a visitar nuestro municipio de Choix, la mesa se trasladó y bueno, lo que queremos desde la mesa de seguridad también es decirle al pueblo de Sinaloa que nos movemos todos los días en el estado, en las carreteras, en las calles, porque lo que queremos es que, igual que los ciudadanos, juntos vayamos recuperando nuestras calles, nuestras carreteras.
4: Y eso fue parte del mensaje, Víctor, sobre esta reunión.
1: Bueno, es escuchar, llegar directamente a los municipios, como se ha comentado ya, llevar la mesa de seguridad a los municipios permite conocer directamente lo que está ocurriendo en cada región y bueno, ahora lo que se espera es que se establezcan medidas y acuerdos de acuerdo, vamos, a cada región, a cada necesidad que están planteando las autoridades municipales en coordinación con autoridades estatales y federales y se espera que a partir de estas mesas las soluciones, las propuestas sean enfocadas ya a cada región del estado, Jesse.
4: Sobre todo porque las necesidades de seguridad no son iguales en la zona norte que el centro o el sur de la entidad. Sin embargo, como escuchábamos a la gobernadora, aunque son distintas, todos van a ir con un mismo enfoque, buscar la paz para toda la entidad.
1: Prevención, capacidad de respuesta por parte de las autoridades, resultados exige la población, y esto solo con una coordinación en los hechos, más allá del discurso, coordinación entre los tres órdenes de gobierno en materia de seguridad. Muchas gracias. Gracias, Jessy.
4: Buenas tardes.
1: Buenas tardes. Localizaron asesinado en Veracruz a un diputado federal de Morena, Senyacen Escobar. La fiscalía ya inició una investigación sobre este crimen. Vamos con Axel Avendaño. Axel, buenas tardes.

0: ¿Qué tal, Víctor? Muy buenas tardes. Buenas tardes al auditorio de Línea Directa. Así es, autoridades confirmaron el fallecimiento del diputado federal de Morena por Veracruz, Yacen Escobar García, cuyo cuerpo fue localizado la mañana de este viernes en el municipio de Puente Nacional. De acuerdo con los primeros reportes, el legislador fue encontrado dentro de su vehículo con al menos un impacto de arma de fuego. El secretario de Gobierno de Veracruz, Ricardo Aouet, adelantó que pues iba a ofrecer una conferencia de prensa para dar más detalles sobre lo sucedido y las líneas de investigación que se siguen en torno a este caso. Se ha mantenido bajo una estricta reserva y lo único que ha comentado la Fiscalía de Veracruz es que ya hay una carpeta de investigación al respecto. Lo que dio a conocer también el secretario de Gobierno veracruzano es que el caso, debido a que se trata de un legislador federal, va a ser atraído por la Fiscalía General de la República para darle, pues, la mayor de las prioridades y sobre todo que se llegue hasta las últimas consecuencias. Vamos a escuchar.
1: Hace un momento, lamentablemente, se encontró sin vida al diputado Yacen Escobar, aquí en la comunidad de La Gloria, del municipio aquí de Puente Nacional. Se tiene que investigar, tanto con la Fiscalía del Estado, y hoy también lo retoma la Fiscalía General de la República, para que se aclaren los hechos y tener información precisa que en este momento apenas está en proceso.
0: Escuchamos al secretario de Gobierno de Veracruz, Ricardo Aouet, señalando que la Fiscalía Federal es quien tomará la investigación. Recordemos que Yacen Escobar representaba el Distrito 16 de Córdoba, Veracruz, como diputado federal de Morena. Anteriormente había sido secretario de Educación de Veracruz entre el 2018 y 2021 y recientemente se había vuelto bastante viral debido a sus polémicas en la Cámara de Diputados, que incluso pues, retaba a los golpes a algunos otros legisladores, principalmente de oposición, pero aunque eso, bueno, no justifica el crimen que ocurrió este día y que ya están investigando las autoridades tanto estatales como federales. Víctor Auditorio, el reporte.
2: Y adquiere, Axel, una dimensión especial este asesinato porque se trata de un diputado federal en funciones.
0: Efectivamente, Víctor era diputado por el Distrito 16, por Veracruz. Él pues estaba en funciones como diputado federal, como legislador en el Congreso de la Unión y bueno, pues llama mucho la atención. Recientemente inició el periodo de sesiones. Incluso había compartido fotografías ahí en la Cámara de Diputados cuando inició el periodo y lamentablemente pues este viernes lo localizan sin vida en su vehículo y bueno, con al menos un impacto de fuego, el vehículo estaba orillado en el acotamiento en una carretera en el municipio de Puente Nacional. Todos estos indicios y elementos pues tendrán que ser investigados por las autoridades.
2: Es Axel.
0: Muy buenas tardes.
2: Gracias, buenas tardes. Vamos a ir a una pausa, volveremos con más información de Línea Directa. Viene del pronóstico actualizado del Servicio Meteorológico Nacional y efectivamente se confirman, tendremos lluvias fuertes y en algunos municipios lluvias intensas. Sábado, domingo y lunes las más fuertes. Hoy también hay pronóstico de lluvias. Vamos a ver qué nos dice Alma Aguirre cuando estemos de regreso. También la información de seguridad. Continuamos.
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0: Es la 1:27, vamos con Alma Aguirre, vamos a ver cómo viene el clima, cómo vienen las lluvias para este fin de semana. Alma, ¿cómo estás? Buenas tardes.
1: Buenas tardes, Víctor. Pues de inicio para esta tarde, el Instituto Estatal de Protección Civil no ha modificado el pronóstico que tiene de lluvias fuertes de 25 a 50 milímetros para Choix y Badiraguato, de lluvias moderadas de 5 a 25 milímetros para El Fuerte, Sinaloa, Municipio, Culiacán, Abolato, Cosalá, Elota, San Ignacio, Concordia, Rosario y Escuinapa, y de lluvias ligeras de 0.1 a 5 milímetros para Ome, Juan José Ríos, Guasave, Salvador Alvarado, Mocorito, Angostura, El Dorado y Mazatlán. Sin embargo, Víctor, el Servicio Meteorológico Nacional ya modificó el pronóstico a 96 horas y para Sinaloa vienen cambios relevantes. De hecho, para mañana sábado todavía se conserva el pronóstico de lluvias fuertes a intensas de 75 a 150 milímetros, principalmente para el norte y centro de Sinaloa. Para el domingo hay una ligera disminución de hasta 75 milímetros, pero prevalece en las zonas norte y centro de Sinaloa. Para el lunes nuevamente hay un aumento de hasta 150 milímetros. Siguen todavía en el pronóstico el norte y centro de la entidad, y para el martes 8 de septiembre baja sustancialmente el pronóstico hasta 50 milímetros en el norte de Sinaloa. Es decir, Víctor, para las siguientes 96 horas, el norte tiene todo el potencial de precipitaciones y el centro y centro norte también tienen alta probabilidad de sábado a lunes.
0: A ver, entonces, todo el fin de semana prácticamente no con lluvias.
1: Así es, Víctor, y aunque estén únicamente el centro y el norte con el mayor potencial, la distribución que hizo el Instituto Estatal de Protección Civil para los siguientes días está enfocando toda la batería para lluvias del 4 al 6 de septiembre, prácticamente para todo el estado, aunque la mayor intensidad enfocada a la zona serrana y parte del centro norte, pero en sí todo el estado con precipitaciones de diferentes intensidades.
0: Eso es bueno. Pues ahí está, y usted puede consultar y puede actualizar la información del Servicio Meteorológico Nacional en cuanto a las lluvias que se esperan, lluvias intensas en la zona serrana. Es una gran noticia, esperemos que esto se refleje en las presas. Va lenta la recuperación a pesar de que hemos tenido buenas lluvias, pero bueno, pues esperemos que septiembre venga mejor que agosto, que no fue tan malo, y ya veremos cómo nos va. Ahí nada más la precaución de la hora de cruzar arroyos, caminos, mucha precaución, mucho cuidado, no se arriesgue. Este fin de semana vamos a tener varias zonas de riesgo. El Consejo Estatal de Protección Civil está instalado de manera permanente ante cualquier emergencia. Muchas gracias, Alma. Gracias, buenas tardes.
1: Buenas tardes, Víctor.
0: Gracias, Alma Aguirre, con la información del clima para este fin de semana. Y hoy vamos al reporte de seguridad.
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0: Información del clima para este fin de semana. Y hoy vamos al reporte de seguridad.
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0: En la zona centro-norte del estado vamos contigo, Marta Liliana Castro. Buenas tardes.
3: ¿Qué tal, Víctor? Buenas tardes también al auditorio de Línea Directa. El cuerpo de una persona en avanzado estado de descomposición fue localizado la madrugada de este viernes en la sindicatura de Benito Juárez, esto por la calle 11 y calle 100 en este municipio de Guasave. De acuerdo a la información que dio a conocer la Secretaría de Seguridad Ciudadana y Movilidad Sustentable, esta persona es de complexión robusta, de aproximadamente 1.80 metros de altura, y de acuerdo a lo que dieron a conocer, el cuerpo de 1.80 metros de altura, y de acuerdo a lo que dieron a conocer, el cuerpo que pudiera haber tenido, sobre todo tomando en cuenta pues el nivel de descomposición que ya tenía el cuerpo. Decirte, Víctor, que fue la funeraria local de guardia la encargada de levantar el cuerpo después de que llegaron elementos del área de periciales de la Fiscalía General del Estado y ordenaron que se llevara a la funeraria para que fuera identificado posteriormente por familiares o personas allegadas. Hasta el momento esta persona sigue en calidad de desconocida. Y también el día de hoy se montó todo un operativo desde el municipio de Culiacán, donde fue robada una motocicleta itálica deportiva. Esta, a través del rastreo satelital, el ordenamiento o el reporte llegó al municipio de Guasave, donde se montó dicho operativo, y se extendió al municipio de Sinaloa hasta la comunidad de Siete Ejidos, donde dieron con el paradero de esta unidad ligera, y se detuvo también a un hombre quien en ese momento conducía la motocicleta. Víctor, ese es mi reporte.
0: Muchas gracias, Marta. Gracias. En la zona centro-norte, vamos con Tere Navia. Más homicidios en la zona centro del estado, en Culiacán. Tere, buenas tardes.
4: Así es, Víctor. Una mujer y un hombre que abordaban un automóvil fueron atacados y heridos a disparos en la colonia Centro Sinaloa, muy cerca de la zona conocida como El Caballito, en la ciudad de Culiacán, durante esta mañana. Los heridos fueron identificados con el nombre de Ariana y Daniel, ambos de 27 años de edad, quienes tripulaban un automóvil Hyundai blanco. El vehículo estaba estacionado en la calle Manuel Vallarta, entre el bulevar Emiliano Zapata y Fray Servando Teresa de Mier, cuando fueron estas personas atacadas a tiros por sujetos desconocidos, quienes se dieron a la fuga tras estos hechos. Ambas personas corrieron hacia una tienda de venta de perfumes, donde se refugiaron heridos y pidieron ayuda. El reporte al 911 generó la movilización de las diferentes corporaciones, quienes confirmaron el hecho, y paramédicos de Cruz Roja les brindaron los primeros auxilios para posteriormente trasladarlos a un hospital. En el sitio, el vehículo presentó varios impactos de arma de fuego en cristales y carrocería, por lo que se trabajó por personal pericial de la Fiscalía General del Estado, y policías investigadores harán las indagatorias sobre este caso. Así la información, Víctor.
0: Muchas gracias, Tere. Gracias. Esto es lo más reciente de la información de seguridad.
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0: Pero vamos a retomar a Francisco Ramírez. En la zona sur del estado también tenemos este reporte. Una explosión, Francisco, en un fraccionamiento de Mazatlán. Tú tienes más información sobre esto. Buenas tardes.
5: Buenas tardes, Víctor. Buenas tardes al auditorio. El reporte de una supuesta explosión en una vivienda del

0: Fraccionamiento Sima Horizonte, al norte de la ciudad de Mazatlán, movilizó a las autoridades preventivas, militares y de bomberos al sitio. Al llegar al lugar, desde una vivienda ubicada en una segunda planta, estaba saliendo humo por la ventana, por lo que los elementos de bomberos Mazatlán y de Protección Civil Municipal ingresaron al inmueble, mientras en el exterior tanto los elementos preventivos como del ejército mexicano descartaban que se hubiera generado una explosión provocada por algún artefacto. Y luego de extinguir el conato de incendio y de evaluar las causas, el personal de Protección Civil informó que los habitantes de la vivienda dejaron una veladora prendida en una mesa de plástico y que al caer ocasionó el humo y el incendio leve de una alfombra y la tela de un sillón sin mayores daños materiales. Y luego de que quedó sin novedad, se retiraron los elementos preventivos, los bomberos, el personal de Protección Civil, quien dio algunas recomendaciones de seguridad a los moradores de la vivienda, mientras que el personal militar realizó un informe sobre esta emergencia. Es el reporte, Víctor.
1: Muchas gracias, Francisco. Esto en Mazatlán, la zona sur del estado. Vamos a la pausa, volveremos con más noticias. Y sí, bueno, ustedes pueden revisar el pronóstico, me están pidiendo aquí, no alcanzaron a escuchar al Maguire, pero con mucho gusto. Así, mire, muy, muy sencillo, lluvias todo el fin de semana, lluvias en casi todo el estado, lluvias más fuertes en la sierra, en varios municipios de la sierra. Prepárese para un fin de semana con lluvias de moderadas a fuertes e intensas, distribuidas prácticamente en todo el territorio sinaloense. Buenas noticias, pero hay que tomar precauciones. Vamos a la pausa, regresamos con más noticias en Línea Directa. 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

0: Es la hora 41 minutos. Vamos con Laura Galván. Inició en la Ciudad de México la edición 2026 del encuentro anual de becarios de la Fundación Telmex Telcel. Vamos contigo, Laura. Estás en la cobertura de este importante evento, sobre todo por la gran cantidad de jóvenes que resultan beneficiados por esta fundación. Buenas tardes.
1: ¿Qué tal, Víctor? Buenas tardes, amigos del auditorio. Ante más de 10,000 jóvenes becarios de la Fundación Telmex Telcel, esta mañana inició la reunión anual que fue encabezada por el presidente del grupo.
0: Estamos viendo imágenes precisamente de este encuentro. Le decía a usted, pues son miles de jóvenes en el país que están siendo apoyados por la Fundación Telmex Telcel, que encabeza Carlos Slim. Es un evento importante porque son más de, ahorita nos va a dar el dato exactamente, ¿no? La calidad de las personas invitadas y las conferencias, 10,000 estudiantes de todo el país. Laura, recuperamos el enlace contigo.
1: Gracias, Víctor. Amigos del auditorio, vivimos un cambio de época en el que las reglas se reescriben, en donde la educación es el principal motor de la transformación y en donde el éxito no es para improvisados, señaló Carlos Slim Domit, presidente de los consejos de administración de Grupo Carso y América Móvil, al dar la bienvenida a los asistentes a la edición 2026 de México Siglo XXI, el encuentro anual de becarios de la Fundación Telmex Telcel, que reúne a poco más de 10,000 estudiantes de todo el país. Recordó que hace 30 años el empresario Carlos Slim inició el programa de becarios de esta fundación para apoyar a los mejores estudiantes de México, que suman ya más de 844,000 jóvenes en estas tres décadas. En el Auditorio Nacional, en donde se han desarrollado ya algunas de las conferencias programadas para este día, él destacó que es muy importante el papel que están teniendo hoy los jóvenes y sobre todo la tecnología, que la tienen al alcance de la mano y que siempre traen en el bolsillo. Por lo que dijo, es importante que los jóvenes sean parte de este cambio, y en donde dijo, las reglas están evolucionando. A lo largo de este día se siguen realizando estas conferencias muy importantes y, por supuesto, todos los detalles en nuestro portal de Línea Directa. Víctor, es mi reporte desde la Ciudad de México.
0: Muchas gracias, gracias, Laura. Toda la información está ahí en Línea Directa portal.com y estamos en la cobertura especial de este gran encuentro, es la edición 26. La bienvenida ya se dio a los asistentes, 10,000 estudiantes becarios de la Fundación Telmex Telcel. Ahí está, nos acompaña Laura Galván en la cobertura. Gracias, Laura, buenas tardes.
1: Buenas tardes.
0: Ariadna Montiel, dirigente nacional de Morena, sostuvo una reunión con la estructura de este partido en Sinaloa, en Culiacán, en el encuentro. Vamos contigo, Beatriz Piña, buenas tardes.
2: Buenas tardes, Víctor, para ti y para todo el auditorio de Línea Directa. Así es, comentarte que la presidenta nacional de Morena, Ariadna Montiel Reyes, se reunió en Culiacán con integrantes de la estructura territorial del partido este viernes. Durante su visita y en conferencia de prensa ofrecida previa a la reunión, Montiel Reyes explicó que el objetivo es dar seguimiento al proceso de organización interna que ha desarrollado Morena con la integración de comités estatales y municipales y la reciente definición de las coordinaciones estatales. La dirigente nacional señaló que el partido mantiene un diálogo permanente con sus integrantes y la unidad dentro del movimiento. Para mayor información pueden ingresar a Línea Directa Portal, donde ahí está la nota completa y los casos específicos en los que se habló en esta reunión.
0: Muchas gracias. Gracias, Beatriz. Vamos con Rogelio Félix, que Rogelio está revisando cómo va del pago del apoyo federal a los productores de maíz. Rogelio, damos un avance. Buenas tardes.
3: Víctor, ¿qué tal? Muy buenas tardes, qué gusto saludar al auditorio, informarte que ya hay un avance de alrededor de 70% en el pago de los 800 pesos por tonelada de maíz que corresponden a la Secretaría de Agricultura y Desarrollo Rural, esto en Sinaloa. Así lo informó esta mañana Arnoldo Verdugo Aguilar. En entrevista, él mencionó que serían aproximadamente unos 15,000 productores ya beneficiados de un universo cercano a los 26,000 que recibirán este complemento que aporta el gobierno federal para este ciclo agrícola otoño-invierno 2026-2027. Víctor, se reconoce también que todavía queda un importante número de campesinos, ¿no?, que pues no han recibido su depósito en la tarjeta del Banco del Bienestar, pero hay el compromiso que la próxima semana podría concluirse este pago y quedarían todavía por definirse los de los 500 pesos de parte de FIRA y también avanzar los 400 pesos del gobierno del estado.
0: Pues ahí va, entonces el apoyo federal, que es el que estaba retrasado, ¿está al 70%?
3: Sí, fíjate, ah, bueno, ese apoyo va, sí, muy bien. Los productores del 70%. Fíjate que en el caso de gobierno decían que se pegó un, ahora sí que un frenón, porque iban muy bien, pero como ha habido estos cambios en el gobierno del estado, cuestiones ahí políticas y también de firmas, me imagino administrativas, pues es lo que ha tenido un poquito los pagos que iban muy avanzados.
0: Pues qué bueno que ya están recuperándose estos pagos. Muchas gracias. Gracias, Rogelio. Muy buenas tardes. Bien, vamos ahora con Xiomara Ramírez, ¿sí? Jóvenes de Culiacán están ingresando a los cursos de capacitación para, pues están buscando incorporarse a la policía preventiva. Es una convocatoria que ha hecho el Ayuntamiento de Culiacán y este año se va a graduar una nueva generación de policías. Vamos contigo, Xiomara, buenas tardes.
4: Buenas tardes, Víctor, y auditorio de Línea Directa. Así es, jóvenes de Culiacán sí se están interesando en ingresar a las filas de la Secretaría de Seguridad Pública y Tránsito Municipal, pues este año se graduó una generación más, así lo afirmó la alcaldesa Ana Miriam Ramos Villarreal. En entrevista a la mandataria local dijo que hay buena respuesta en la convocatoria, ya que el pasado mes de agosto ingresaron 30 jóvenes a la Universidad de la Policía del Estado de Sinaloa al curso de formación inicial. Precisó que en esos momentos un grupo más se encuentra en ese proceso y se estima que en octubre ya puedan incorporarse a las tareas de seguridad de la capital. Escuchemos.
5: Sí, tenemos convocatoria abierta, acabamos de iniciar un nuevo grupo que inició ahora en agosto, ¿verdad? Fue que inició, está por terminar en octubre, uno que ya estaba iniciado.
4: Ana Miriam Ramos Villarreal resaltó que también se están llevando las convocatorias a las jornadas de paz que están visitando las colonias para brindar servicios a la población. Explicó que ahí se colocan mesas de información para ingresar a la policía municipal y también a la policía estatal preventiva. Esa es la información, Víctor.
0: Muchas gracias. Gracias, Xiomara. Y vamos con Kelvin Zamudio. Está realizando la investigación la vicefiscalía sobre la muerte de una mujer. Falleció en un accidente de tránsito. Tú tienes un avance sobre esto. Kelvin, buenas tardes.
6: Buenas tardes, Víctor, y buenas tardes al auditorio en Línea Directa. La carpeta de investigación sobre el caso del choque entre dos vehículos por la calle Independencia y Dren Juárez el pasado domingo 23 de agosto en Los Mochis, que dejó como saldo la muerte de Wendy, se ha incorporado de manera cuidadosa y se está a la espera de los resultados. Así lo informó Jesús Arnoldo Serrano Castelo. El vicefiscal en la zona norte explicó que aún se encuentran en la fase de analizar las evidencias y datos de prueba que se obtuvieron por parte de los peritos e investigadores de la Fiscalía General del Estado en el lugar de los hechos, y por el momento el agente del Ministerio Público se ha mantenido en contacto con la familia de la víctima. Es el reporte, Víctor.
0: Muchas gracias. Gracias, Kelvin Zamudio. Una pausa, regresamos con más noticias en Línea Directa. 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
0: Es la 1:53 y vámonos a los deportes.
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0: Aquí en el estudio, Óscar Arrieta, buenas tardes.
19: Buenas tardes, Víctor, buenas tardes a todo el auditorio de Línea Directa. Arrancamos con la información del mundo de los deportes y nos vamos al boxeo. Y es que Saúl Álvarez confirmó que ya entra en la etapa final de su campamento con destino a su pelea de campeonato mundial y es por ello que tendrá un nuevo tipo de preparación. Pues ahora viajará con destino a España, latitud donde él y su equipo estarán durante semanas entrenando y adaptándose a un nuevo horario. Recordemos que será este próximo 31 de octubre cuando Canelo regrese a los encordados enfrentando al campeón mundial Cristian Embili con sede en Arabia Saudita. Es por ello que el mexicano y su esquina desean llegar en las mejores condiciones posibles a Medio Oriente con el firme objetivo de no llevarse alguna sorpresa para sin mayor problema hacerse con la corona mundial y es por ello que estará entrenando en tierras ibéricas para adaptarse al horario, pues entre España y Arabia Saudita tan solo hay un cambio de 2 horas de diferencia y es precisamente un salto de mayores horas las que quiere evitar el múltiple campeón mundial mexicano. Y en información de la Liga Mexicana del Pacífico, Algodoneros de Guasave continúa anunciando refuerzos extranjeros y ha sido esta tarde de viernes cuando reveló por todo lo alto que Drew Evans regresa a la tropa del equipo sinaloense como su quinto extranjero para la temporada 2026-2027. Y es que el nativo de Alabama vivirá ya su tercera campaña con los Algodoneros luego de 2 años positivos con la organización sinaloense, desempeñándose como el jardinero central y el primero en el orden alba, siendo una de las piezas claves para el equipo del norte de Sinaloa que busca ser de nueva cuenta protagonista en la Liga Mexicana del Pacífico. Y nos quedamos en el norte de Sinaloa y atención a los Mochis y todos los amantes del deporte ráfaga porque hay una cita especial para este fin de semana. Esto después de que el Club Titanes de los Mochis invitara al público aumense a la presentación y debut de su equipo en la Liga de Baloncesto del Pacífico, que es interesante porque tendrá entrada completamente gratis. La cita será este sábado 5 de septiembre en el Polideportivo Centenario en punto de las 7 de la noche con el equipo de Titanes de los Mochis recibiendo al campeón a Club Ford de Hermosillo en esta Liga de Baloncesto del Pacífico que arranca este próximo fin de semana. Y qué mejor que con básquetbol gratuito en Los Mochis. Víctor Auditorio, estos son los deportes.
0: Este sábado, ¿no?
19: Así es, este mismo sábado, entre el campeón frente a Titanes de Los Mochis, una fiesta completamente gratuita en el Polideportivo Centenario.
0: Muchas gracias.
19: Muchas gracias, excelente tarde.
0: Gracias, Oscar Arrieta de Los Deportes. Una pausa, regresamos.
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3: Estamos llegando al final. Invitarle a las 6 de la tarde, tercera emisión de Línea Directa, Axel Avendaño y todo el equipo. Y ya sabe que si sucede algo importante en los próximos minutos, está en Línea Directa portal.com y en nuestras redes sociales. Gracias a nombre de toda la producción, todo el equipo. Soy Víctor Torres. Pásela bien.
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37 grados la temperatura en Culiacán. Feliz viernes, excelente fin de semana. Son las 2 de la tarde con 5 minutos. Yo te acompaño de aquí hasta un poco antes de las 4, después del noticiero de Línea Directa. Comienza toda la buena música, grandes artistas, novedades, premios Juventud. ¿Qué es lo que está pasando? ¿Qué artistas estuvieron galardonados con estos premios tan memorables? Y más, por supuesto, a través del 101.7. Quédate conmigo porque esta tarde está movidita. También estaré en un punto exacto de la ciudad compartiéndote promociones. Que solamente Fonsi Duarte. No, señoras y señores, yo también salgo a la calle con novedades. Así que muy pendientes. Vamos a comenzar con música. Yo soy Belén, ya lo sabes, en todas partes. Yo estoy contigo, ponte Exa.

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Despacito, a cargo de Luis Fonsi, poniéndole ritmo a tu viernes fin de semana, 2:21 en este 4 de septiembre. Ya va súper rápido este mes. Yo soy Belén, acompañándote a través de tu radio. Oye, chécate nada más la lista de los galardonados en estos premios Juventud 2026. Esta ceremonia celebrada por allá en Marbella, que reúne a grandes figuras de la música latina, reconociendo así también como Antonio Banderas, a Marc Anthony, a Yandel y La Oreja de Van Gogh. Shakira obtuvo los premios Artista, Premio Juventud Femenina, Colaboración OMG por Dai Dai. Y también ganó Canción Pop por Bésame con Alejandro Sanz. Por su parte, Aitana como Mejor Álbum Pop, Cuarto Azul, y Superestrella, la mejor Eurosong, se sabe completamente con esta rola. Y bueno, por si fuera poco, tuvieron un premio especial Antonio Banderas, Marc Anthony, Yandel y La Oreja de Van Gogh. Fueron premiados como agentes de cambio por su impacto cultural, su labor de ayuda en su entorno y su influencia en distintas generaciones de audiencias hispanas. Pues enhorabuena, qué padre por ellos y muchísimas felicidades. De esta manera también se dio a conocer ganadores de otras categorías, como por ejemplo Mejor Álbum Urbano, La Nueva Generación Femenina, Creador del Año, La Mezcla Perfecta, entre otras más. Girl Power, que Kenia Oz fue galardonada, y Lola Índigo por 50-50, padrísimo. Pues así como esto, hay muchas, pero muchas categorías más en donde diferentes artistas obtuvieron premios. Qué padre que se celebre esto y que se les haga llegar este incentivo, que es un premio padrísimo de los premios Juventud. Ya sonando de fondo La Playa, a cargo de La Oreja de Van Gogh. No le cambies porque yo voy un punto exacto a la ciudad con promociones. Me escapo un ratito, pero son por buenas cositas que te tengo que platicar. Soy Belén, en todas partes, ponte Exa.

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3: 241.
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¡Qué buena melodía! Yo era poesía a cargo de Alejandro Sanz y Edén Muñoz. Es lo que escuchaste aquí en EXA 101.7. Son las 2 de la tarde con 44 minutos. Pues que me dicen, Belén, ¿sabes qué? Mejor tómate el fin de semana libre, luego vienes para acá. Y yo, claro, me quedo en cabina acompañándolos con buena música. Entonces estaré aquí con ustedes hasta un poco antes de las 4 de la tarde. A ver, Edén Muñoz. Edén Muñoz, me encanta que ahorita esté tan versátil y que a todo le entra. A todo dice que sí, con cualquier artista ahorita está colaborando. Y me refiero a cualquier artista, a grandes artistas, y que todo le sale bien. De verdad, todo lo que ha hecho ahorita Edén ha sido pieza clave para que su carrera siga escalando y escalando. Y qué mejor que con esta canción en compañía de nuestro querido Alejandro Sanz. Wow, para mí es una joyita verdaderamente esta pieza. Y bueno, otra joya que también nos acompaña sin duda es Love on the Brain a cargo de Rihanna. Que por cierto, Rihanna sí la hemos visto por aquí, por allá, de repente aparece. Lo que no hemos escuchado, no hemos visto, que próximamente lance música, se dice por ahí, se dice, hay rumores, pero nada confirmado. Esperemos pronto nos sorprenda por un 2027, ojalá, deseo que así sea. De momento la disfrutamos con Love on the Brain, ¿qué te parece? La escuchas aquí en EXA 101.7. Yo soy Belén, vamos con música, no le cambies.

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Estamos de vuelta, 3 de la tarde con 5 minutos. Yo soy Belén, ¿cómo andas en este viernes? En este viernes social, viernes fin de semana. Gracias por acompañarme. Oye, te tengo algo por acá súper, súper, súper interesante que lo acabo de notar en redes sociales. Y dice así: dicen que si nos habrá comido la lengua el ratón o qué onda, porque platicamos cada vez menos. Que hablamos 28% menos que hace 14 años. ¿Cómo la ves? Pasamos de 16 mil palabras al día en 2005. Para 2019 está alrededor de 12.700 palabras al día. Que la tecnología, pues justo, ¿no?, ha hecho que nuestras interacciones sociales ahora sean frente a una pantalla. Sí lo creo, sí lo puedo llegar a creer. Habrá algunos que sí les pase en su rutina diaria, habrá otros que no, que sí se den el tiempo de, a ver, es mi espacio, estoy aquí con más personas, voy a dejar el celular de lado, pero hay de todo, ¿no? Hay de todo, pero me llamó mucho la atención este número, estas cifras de comparación y de los años que han pasado para que de poco a poco estemos perdiendo la conversación, el contacto, el día a día, el estar frente a frente platicando con una persona y no solamente cuando sales, sino en el trabajo, etcétera, etcétera. Pero bueno, lo dejamos para reflexión, ¿te parece? Vamos con David Bisbal. Vivir así es morir de amor. Saluditos para Arturo y Jesús. Si me están escuchando todavía, porque hace ratito me mandaron un mensajito que andaban escuchándome, seguramente envueltas. Como siempre, salen justamente a esta hora, ya tienen su rutina de ir al gimnasio. A mis amigos de Elisa, Arturo y Jesús, aquí andamos escuchando, te dicen. Saluditos, chicos. Ahora sí, vámonos con música. Te dejo que sigas disfrutando del 101.7 en todas partes. Ponte Exa.

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6:23. Estás en el exafín de semana, ya lo podemos decir así, aquí a través del 101.7. ¿Cómo andamos en este finecito? Finecito relax, finecito chill, así lo vamos a decir. Ya 4 de septiembre acompañándote con buena música. Oye, estoy viendo por acá que llega Karol G con esta canción que qué bárbaro. No sé ustedes, pero no sale de mi mente Baby Wow. Y no sale tampoco de redes sociales, es tendencia por supuesto. Y es que Karol G no deja de sorprender, no deja de crear éxitos y más éxitos. Y mira que estoy viendo por acá su cuenta de Instagram, que ya está también el video oficial con Bruno Mars. Still es el nombre de esta canción que forma parte de su álbum más reciente. Y que este video musical está basado en el escenario como si estuvieran ensayando la canción, pero recordarles que lo grabaron en vivo, que fue cuando sorprendió Bruno Mars en uno de los conciertos de Karol G al subirse al escenario y justo aprovecharon para grabar el video, padrísimo. Pero bueno, te voy a dejar con una de las canciones que más me gusta en el momento y en tendencia, como te lo acabo de decir, Baby Wow, a cargo de Karol G. Disfruta de esta tarde, 3:24. Yo soy Belén, en todas partes, ponte Exa.

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Jamaican Bam Bam, qué buena canción para cerrar este programa con toda la energía del mundo. Espero que estés pasando un excelente viernes. ¿Qué tal? Que ya es fin de semana y es momento de despedirme, pero llega Fonsi Duarte, claro, con más información para ti, mucho entretenimiento y grandes artistas. Fíjate que llega La Gusana Ciega acá a la programación con Guantes Puestos. Gran rola. Más adelante Dance Monkey, también La La La de Shakira y más, por supuesto, a través de tu radio el 101.7. Te doy la más... todas las gracias por haberme acompañado el día de hoy y también una invitación gigantesca a que sigas nuestras redes sociales @exacln en Instagram y exaculiacán en Facebook. Hay mucho contenido por allá muy bueno de entretenimiento musical. De repente nosotros también aparecemos ahí con algún reel en tendencia o promociones para ti, por supuesto. Así que estará padrísimo verte por allá, ver tu like, ver tu follow en nuestras redes sociales. Y pues nada, yo me voy a despedir dejándolos con buena música, esperando y deseando también que sigan pasando un muy bonito día. Nos reencontramos mañana a partir de las 11 en el Exafin. En todas partes, ponte Exa. Bye.

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4: 354.
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Loser de Tame Impala sonando por acá. Ya son las 4 de la tarde con 5 minutos y ya llegó Fonsi para acompañarte. ¿Qué tal? Oye, muchas gracias por seguirnos escuchando. Belén acaba de salir al aire, pero dejó, mira, la energía súper buena por acá. Y aparte hay muy buenos artistas para acompañarte. De hecho, más adelante escuchas a Madonna, Jonas Blue, Michael Bublé, Steve Lacy, Harry Styles y muchos más artistas para que tu día, bueno, se sienta como el viernes que es, porque ya tenemos el a fin de semana encima y además hay muy buenas noticias por acá. Una artista mexicana súper querida por aquí en Culiacán está haciendo historia, ya se convirtió en la primera mujer mexicana en presentarse en el estadio GNP. A ver si alcanzas a adivinar de quién se trata antes de que te lo comente por acá en unas cuantas canciones más. Además, si tú ya viste La Casa de los Famosos y ya viste cómo nuestro querido Aldo Rendón pues ya le tocó salirse por cuestiones de salud, ella habló hace poquito acerca de pues qué sucedió, de qué onda, y sí dijo que no tiene, bueno, no tenía la más mínima gana de salirse. Exactamente, pues vamos a ver por qué, porque la verdad es que el chisme está muy, pero muy bueno. Yo te recuerdo las redes sociales, ExaCLN en Instagram, ExaCuliacán en Facebook, porque hay muchas sorpresas preparadas para ti y no quiero que te quedes fuera de eso. Así que ya lo sabes, quédate conmigo, te acompaño hasta poquito antes de las 6 de la tarde. Escuchamos ahora Danceteria de Madonna, súbele en todas partes, ponte Exa.

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12: 4:20.

¡Ay, qué agonía! Sonando por acá de Yuridia, 4 de la tarde con 23 minutos. Yo soy tu amigo Fonsi Duarte y por aquí te ando acompañando a través del 101.7. Y fíjate qué orgullo, aparte para arrancar el programa, que mejor decirte que Yuridia acaba de romper un récord histórico en la industria de la música de nuestro país, así como lo escuchas. Y es que resulta que la sonorense se acaba de convertir oficialmente en la primera mujer mexicana en lograr un show en solitario en el majestuoso estadio GNP Seguros de la Ciudad de México. ¿Qué tal? La noticia pues tiene a todos sus fans vueltos loquísimos en redes sociales. Es que ya la consolidan como la reina indiscutible de la música mexicana y la balada en la actualidad, y eso pues se sabe. Oye, mira, se sabe que tiene talento. Para alguien que empezó en un reality show y que a base de pura voz e interpretación ha construido ese monstruo de carrera, pues la verdad es que ese logro le queda todavía mejor. Y es que además de su voz, la verdad es que Yuridia se hace querer muchísimo. Oye, qué bárbara. No sé si ya la viste en TikTok por ahí, pero mira, puro jijiji jajaja por allá. Además de que cada que se echa una vuelta por acá a Culiacán, pues siempre anda disfrutando de buena comida, echando el chisme como si estuviera en su casa, y eso se agradece muchísimo. Pero ¿tú tienes una canción de Yuridia que te haga cantar así a todo pulmón o no? Porque para mí una de las que acaba de sonar por acá, esa sí me pone. Si yo estoy bailando, si estoy por ahí limpiando mi casa, necesito que esté una canción así. Vámonos con más música por acá rápidamente. Escuchamos algo de Steve Lacy, Oh Yeah. Son las 4 de la tarde con 24 minutos. Te sigo acompañando por acá en todas partes. Ponte Exa.

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1: 430.
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4:39 PM. Por acá seguimos en el 101.7. Soy Fonsi Duarte y acabas de escuchar Pedacito de mi corazón de Siddhartha. Excelente canción para acompañar este lindo viernes 4 de septiembre. Fíjate, hace un momento estábamos platicando acerca de todo lo que ha pasado con la Casa de los Famosos. Y es que el chisme está buenísimo y potente porque Aldo Rendón ya salió a dar la cara, ya comentó acerca de todo lo que estaba sucediendo. Y es que su salida fue muy inesperada. Oye, la verdad es que sí tomó a varios por sorpresa y sin duda alguna había muchísimo rumor pasando por ahí, pero eso sí, el stylist ya apareció a hablar de su experiencia y también aclaró que su salida no estuvo relacionada con las versiones o especulaciones que andaban por ahí circulando. Aunque te digo, bien salió de una manera pues un poquito inusual. La gente hasta ya lo estaba comparando con por ahí otra participante por ser mueble, por así decían. Pero no, el creador de contenido también reconoció que extraña la casa, pero aseguró que después de varios días dentro del programa, pues también necesitaba regresar un poquito a su espacio y también pues darse ese tiempo para él mismo y para recuperarse. Calificó su experiencia como una muy buena y al mismo tiempo pues que le encantó, al considerar que marcó un antes y un después en su vida. Y confesó que definitivamente no tenía ninguna intención de abandonar la competencia y que de haber sabido que era uno de los favoritos del público habría deseado continuar. O sea, imagínate nada más estar tanto tiempo encerrado y no saber ni siquiera lo que está pasando. Bueno, pues nada más le queda ahora ver por afuera qué va a suceder, a ver quién se corona como ganador o ganadora, porque la verdad es que esto va para mucho más. Vamos con más música mientras tanto por acá. Escuchamos algo de Olivia Rodrigo. Quédate conmigo, tenemos más cosas aquí en todas partes. 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